7:03, 7:04 y a continuación María Zavala de la ciudad de Harlingen se ha comunicado. Ella quiere saludar a su hermano José Ángel García de Matamoros, Tamaulipas. Ha solicitado el Jordán con los Atalayas.

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1: 7:08 p.m, hora central, y agradecemos por estar en sintonía de Radio Vida. Se ha comunicado con nosotros aquí dando seguimiento en los saludos y complacencias. Se ha comunicado Agustín Vela de la ciudad de Huéslaco. Ha solicitado Con tu sangre con Marcos Witt.

Así es, hermanos. 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Gracias, son las 7 de la tarde con 15 minutos. Mira, también llamó nuestra hermana Patricia Becerra de Erin, Texas, para todo Radio Escuchas y para hermano de la R y familia, con este bonito tema, Karina Moreno.

Se ha comunicado con nosotros el hermano Jaime Guerrero de Guarichi, Durango. Él ha solicitado la melodía El Puente con Tomás Villarreal.

0: Así es, hermanos. Gracias a cada uno de ustedes. Gracias. Bueno, sí, saludo a nuestro hermano Jaime desde Guaricho, Durango. Él siempre está en sintonía desde Durango, México. Son las 7 de la tarde con 23 minutos. Recuerden que de 7 y media a 8 escucharemos el bonito programa de oración, cánticos y testimonios de la iglesia Calvary Christian Center, ahora en labios de nuestra hermana Lira. Ella va a ser la predicadora de este hermoso día. Y a continuación dejo a mi esposa para otros saludos.
1: Sí, se ha comunicado con nosotros Esperanza de Huéslaco, Texas. Ella quiere saludar a María y a Yesenia Mata y también a Abel Ramírez, que son sus hijos. Y ella ha solicitado el tema Lágrimas de Amor con Fernando Rivera.

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1: Dios les bendiga, mis hermanos, en esta preciosa tarde. Estamos aquí una vez más, con el programa Oración, Cantos y Testimonios, con el Calvary Christian Center. Estamos con ustedes en esta tarde una vez más, con el programa Cantos. Ay, señor, aquí me están tomando una foto, me descontrolé todo. Gloria a Dios. El programa de Calvary Christian Center, y con ustedes su servidora Linda Lira en esta tarde. Allí en Calvary tenemos como pastores mayor a Elías Garza Sr. y Candy Garza. Como pastor principal, al doctor pastor Elías Garza Jr. y como pastor ejecutivo, a Ruby Garza. Gloria al Señor. En el campus de Weslaco, está ubicado en el 3616 Business 83 en Weslaco. Y los horarios de servicio son los siguientes. Domingos, bilingüe, 10 a.m. y servicio en inglés, 11:45 a.m. Los miércoles, servicio bilingüe a las 7 p.m. Y bueno, como Calvary McAllen sigue avanzando hacia adelante, gloria a Dios, este miércoles 3 de junio, el servicio Calvary Unidos va a ser en el campus de Weslaco a las 7 p.m. Weslaco y McAllen se juntan para Calvary Unidos este miércoles 3 de junio en Weslaco a las 7 p.m. Y el próximo domingo, este domingo próximo que viene siendo el 7 de junio, Calvary McAllen va a estar en el Mission Event Center, en el 200 Norte Cherry Road en Mission. Y va a ser servicio bilingüe a las 10 a.m. y inglés a las 11:45 a.m. Manténganse al tanto de los horarios de servicio, ubicaciones y actualizaciones de nuestro campus de McAllen, siguiéndonos en las redes sociales @CCCMcAllen. O para más información, también puede llamar a la oficina de la iglesia al 956-375-2450. Y es de martes a viernes de 9 a.m. a 3 p.m. Si usted no tiene iglesia o es nuevo en el área, le invitamos que nos visite, ya sea en el campus de Weslaco o en McAllen. Venga y le haremos bien. Gloria a Dios. Mientras doy la palabra de esta noche, le animo que llame aquí a Radio Vida al 956-968-7777. Si usted necesita oración por cualquier necesidad que tenga, los guerreros de oración están listos para orar por usted y con usted. Gloria al Señor. También les quiero anunciar que nuestro verano de 1-2026 empieza este miércoles, día 3 de junio. Verano de 1 nos da la oportunidad de invitar, evangelizar, perdón, testificar a una persona del amor de Dios. Gloria a Dios. Puede ser un familiar, un amigo, un vecino, un compañero de trabajo, a la persona que Dios ponga en nuestros corazones, a esa persona es la que tomamos como nuestro verano de uno, la persona de nuestro verano de uno, para testificarle y hablarle de las grandezas del Señor y invitarlo también a que venga a gozarse juntamente con nosotros a la iglesia. Gloria al Señor. El miércoles del 24 al 28 de junio, a las 6 p.m., empieza nuestro Kids Con. Kids Con, que viene siendo escuelita bíblica de vacaciones, es la misma cosa, más que cambiaron el nombre. Esto se va a llevar a cabo en el campus de Weslaco, 3616 Este Business 83 en Weslaco. Para registrar a sus niños, puede ir a nuestra página en redes sociales @CCCWeslaco. O también puede llamar a la oficina de la iglesia. Gloria al Señor. Recuerde, usted puede llamar ahorita si necesita oración. Gloria al Señor. Vamos a hacer una corta oración para poner esta palabra en las manos del Señor. Gloria al Señor. Padre Celestial, en esta hora vengo, Señor, ante tu trono celestial, Señor, reconociéndote como el Dios todopoderoso que tú eres, mi Dios, en esta hora, Señor. Estoy enfrente de estos micrófonos una vez más, Señor. Y en este momento, Padre, yo me menguo, Señor, a mí misma, Señor, para que tú, Señor, para que tu Espíritu Santo se vivifique y sea el que hable a través de mi vida, a través de mis labios en esta hora, Señor. Y que tu nombre sea glorificado y sea ensalzado. En el nombre de Jesús. Amén. Y amén. Gloria al Señor. Al tema de esta tarde, mis hermanos, le llamé Dios hace lo imposible posible. Gloria a Dios. Y realmente ese es el poder de nuestro Dios. El poder que transforma las cosas, que transforma las cosas negativas, las transforma en positivas. Aleluya. Nuestra vida, si está yendo en una dirección equivocada y nosotros nos arrepentimos y vinimos al Señor, le pedimos ayuda, nos entregamos totalmente nuestra voluntad a Él, Él transforma esa manera de vivir, esa manera de que vamos caminando, y la transforma hacia sus planes. Gloria a Dios. Ahí, mis hermanos, en Primera de Samuel 2:21, la palabra del Señor lee así: el Señor bendijo a Ana, de manera que ella concibió y dio a luz 3 hijos y 2 hijas. Durante ese tiempo, Samuel crecía en la presencia del Señor. En esta tarde, el Señor puso en mi corazón, en mi espíritu, hablar de este tema, del tema de esas mujeres. Primeramente voy a dar testimonios de mujeres de la Biblia que eran estéril, nunca habían dado luz a un bebé, porque no se podía, no podían por X razones. Se les diagnosticaron que eran estéril, no podían dar a luz bebés, ¿verdad? Pero el Dios Todopoderoso, que es nuestro Dios, transforma las cosas, y en esas mujeres lo imposible se hizo posible. Gloria al Señor. Génesis 11:13. ahí tenemos la historia de Sarai. Dice la palabra, pero Sarai era estéril. No podía tener hijos. Aleluya. Y es todo lo que dice. Pero Sarai era estéril. No podía tener hijos. Era algo imposible. Gloria al Señor. Algo imposible para que el deseo del corazón de Sarai y de su esposo se volviera realidad de tener un hijo. Gloria a Dios. Se veía imposible. Pero la esposa de Abraham, Sarai, que después fue conocida por Sara, es la primer mujer mencionada en la Biblia que no podía tener hijos. Dios los escogió a ellos para ser padres de la gran nación de Israel cuando solamente podían tener hijos, pero también cuando solamente no podían tener hijos, pero también ya eran avanzados en edad, eran viejos ya. Gloria al Señor. Sara ya había aceptado el hecho de que no poder concebir un hijo y se rió cuando el ángel le profetizó de su embarazo. Aleluya. Aún así, Dios premió la fidelidad de Abraham, dándole un hijo de la promesa que fue Isaac a su vieja edad. Aleluya. Así es que Dios hizo lo imposible posible cuando bendijo a Sara y a Abraham con su propio hijo. Gloria al Señor. Aleluya. Y luego si vamos a Génesis 25, 21, dice la palabra así: Isaac oró por su esposa porque era estéril. Gloria a Dios. Otra estéril. Y el Señor le otorgó su oración y Rebeca, su esposa, concibió. Aleluya. Una vez más, lo imposible para el hombre, lo imposible para ti, lo imposible para mí, Dios lo transforma en posible. Gloria al Señor, gloria al Señor. Rebeca estaba muy angustiada por su inhabilidad de salir embarazada. Como menciona este versículo, Isaac amaba mucho a su esposa y él oró para que le fuera dado un hijo y el Señor les concedió un bebé. Dios la sanó de su infertilidad y les dio solo un hijo. No solo un hijo les dio, pero les dio hijos gemelos, gloria a Dios, que vinieron siendo Jacob y Esaú. Aleluya. Rebeca estaba muy triste y angustiada con su inhabilidad de concebir, mas Dios escuchó la oración de ella y de su esposo y hizo lo imposible posible. Aleluya. Ahí en Jueces 13:3 dice la palabra del Señor: Y el ángel del Señor apareció a la mujer y le dijo: Eres estéril y no te han nacido hijos, pero concibirás y tendrás un hijo. Aleluya. Samson era un hombre con una fuerza increíble que mató muchos filisteos durante su vida. Dios le llamó de la matriz estéril de su madre. Desde allí, desde la matriz de su madre que era estéril, desde allí Dios le llamó a traer esperanza a la nación quebrantada de Israel. Aleluya. Su madre era estéril, mas Dios la bendijo con un hijo admirable. Ella buscaba obedecer al Señor en todo. Junto con su esposo, buscaron una segunda visitación del ángel para estar seguros cómo cuidar y bendecir al hijo que Dios había dicho que les daría. ¡Aleluya! Más importante que todo, mis hermanos y hermanas, debemos buscar amar y obedecer a Dios sobre todo lo demás, sobre todas las cosas, sean cosas buenas que estamos pasando o sean cosas malas. Lo importante en todo tiempo es amar y obedecer a nuestro Dios. ¡Aleluya! Una vez más, Dios hizo lo imposible posible aquí con la madre de Sansón, gloria a Dios. Siendo estéril, le dio este hijo increíble, aleluya. Y si nos vamos a Salmos 113:9, dice la palabra del Señor. Él da a la mujer estéril un hogar, haciéndola la madre de hijos más feliz. Gloria a Dios. Él da a la mujer estéril un hogar, haciéndola la madre de hijos más feliz. Él es Dios, el Dios Todopoderoso, el Dios que para Él no hay imposibles. ¡Aleluya! Y a ese Dios es el que servimos tú y yo. ¡Aleluya! ¡Gloria a Dios! Este versículo describe perfectamente de lo que Dios realmente se trata. ¡Aleluya! Él es quien lleva los desafíos negativos en nuestras vidas y los transforma y los usa para nuestro bien. Al lado de la historia de Sarai, Rebeca y la madre de Sansón, también tenemos las historias de Raquel, la esposa de Jacob, y de la madre del profeta Samuel, Ana, que también fueron ellas estéril. Aleluya. Ellas todas empezaron deseando un hijo propio y después Dios las bendijo con hijos muy especiales. Transformó su pesar y angustia en fruto y gozo. Todas habían sido diagnosticadas como estéril, pero Dios tenía mejor plan para ellas. Gloria al Señor. Sí, Dios lo pudo hacer para ellas, lo puede hacer hoy para quien le pida a Él por un hijo propio. Gloria a Dios. Para la honra y gloria de Dios, mis hermanos, Dios me ha dado un don de orar o profetizar a mujeres que no han podido tener un bebé y Dios les ha dado su bebé propio. Aleluya. Escribí un libro de todos estos testimonios y hoy voy a compartir algunos de ellos con ustedes. Gloria al Señor. Cada una de estas mujeres tiene su propio testimonio. Dios trabaja con cada quien en diferente manera, como Él quiere hacerlo. Aleluya. Si usted que escucha mi voz es una mujer que no ha podido tener su propio hijo y desea que Dios le dé uno, ármese de valor, tenga fe que para Dios no es imposible darle uno. Si gusta llamar aquí a Radio Vida, ahorita en este momento, los guerreros de oración y yo hemos orado y ayunado especialmente por esta petición. Ellos están listos para orar con usted. Sea por esta petición o por cualquier otra necesidad, usted llame con fe que Dios va a contestarle. Aleluya. Y tal vez usted no sea esa mujer que está pidiendo un hijo, que está deseando un hijo, que nunca ha tenido un hijo, pero usted desea uno. Yo creo con todo mi corazón que fue el Espíritu Santo que puso esta palabra, este mensaje, hoy en este día, en mi corazón, que lo compartiera para que usted, mujer que me está escuchando, su fe aumente y usted se agarre de esa fe. De esa fe en Cristo, de esa fe en Dios, de que para Dios no es imposible hacerlo, gloria a Dios. El primer testimonio es de una mujer joven que vivía enseguida de mi casa. Ella había estado casada por 7 años y no había salido embarazada. Me había dicho que estaba enferma y que no podía tener hijos. Un día fui a su casa a hablarles de Cristo porque no eran cristianos. Al estar hablando, sentí orar por ella y le pregunté si podía y ella dijo que sí. Al orar por ella, el Espíritu Santo me dijo que le dijera que él le iba a dar un bebé. Yo se lo dije. Y ella empezó a llorar. Ellos se mudaron para otro lugar después de algunas semanas. No la volví a ver hasta después de 2 años. Un día, al salir yo de la biblioteca pública aquí en Huéslaco, me la topé ahí en la salida. Y me dijo que tenía una niña de 5 meses y que le había puesto por nombre Linda. Como yo. Gloria a Dios. Aleluya. Una vez más, el poder de mi Dios. Gloria a Dios. Transformando lo imposible en posible. Aleluya. Segundo testimonio. Esmer. Esmer, 12 años de casada. 12 años de casada. Y ningún bebé. Un día, en un servicio de nuestra iglesia, el Señor me dio una visión de una cigüeña. Esas cigüeñas, esos pájaros que según traen los bebés en el pico, ¿verdad? ¿Por qué yo vi esta visión? Yo no lo sé, pero traía un bebé en el pico. Le pregunté al Señor, ¿qué quieres decirme, Señor? ¿Qué significa esto? Y me dijo el Espíritu Santo, abre los ojos y mira, aleluya. Abrí los ojos y la primer persona que vi fue Esmer. Inmediatamente supe que Dios le iba a dar un bebé. Fui hacia ella y le dije, y ella lloró y me dio las gracias. 3 meses después, salió embarazada y Dios le dio una hermosa niña. Gloria a Dios. Ya en este tiempo ella ya tuvo más niñas. Aleluya. Pero aquí vimos el poder de Dios una vez más manifestarse. Gloria a Dios. Tercer testimonio. Silvia. Silvia trabajaba conmigo en el Centro Comunitario de Progreso, Texas. Ella trabajaba en el departamento de WIC y yo con la doctora Del Ferris. Silvia, casada por 4 años y nos había platicado que ella quería un bebé, pero no había podido embarazarse. Un día en mi oficina, Silvia nos estaba platicando su situación y estaba llorando. Yo sentí compasión por ella y sentí orar por ella, pero no lo hice y no dije nada. De rato llegó su esposo y sentí muy fuerte orar por los dos. Les pregunté si podía orar y dijeron que sí. No le dije que iba a tener un bebé, pero yo lo creí con todo mi corazón. Unas semanas después, ella se trasladó al WIC de Huéslaco y no la vi por un tiempo. Y un día, la doctora y yo, saliendo del centro, Iba pasando un carro por la calle y Silvia sacó su cabeza por la ventana y gritó: Linda, estoy embarazada. Pensé no haber escuchado bien y le pregunté a la doctora: ¿Qué dijo? Y me respondió: dijo que está embarazada. Las dos gritamos de gusto y empezamos a brincar con mucho gozo. Gloria a Dios. Una vez más, imposible, lo imposible, Dios lo hace posible. Aleluya. Número 4. Esther. Esther es amiga de mi hija Joanna de San Antonio. Tenía 2 años de casada y no había podido embarazarse. Un día ella y su esposo vinieron al valle de vacaciones y se quedaron en mi casa una noche. Al día siguiente estábamos en la mesa y le pregunté si no había salido embarazada y me dijo no, pero que ella quería un bebé. Me pidió oración, pero en eso vino su esposo apurado que tenían que irse, que porque había recibido una llamada de emergencia. Se fueron rápido, pero cuando iba saliendo el carro del driveway, me dijo: hermana, no oró por mí. Y yo le dije: no te preocupes, mija. Dios no solo te va a dar un bebé, te va a dar 2. Y unos meses después, su esposo me mandó mensaje que Esther estaba embarazada con 4. Dios le dio 2 niñas hermosas a Esther. Aleluya. Gloria al Señor. Poderoso es nuestro Dios. Bendito Jesús. Número 5. Testimonio número 5. Iris. Iris es nuera de mi hermana. Iris había tenido 2 abortos. No podía cargar sus bebés en su matriz. Una tarde fuimos a visitar a mi hermana y ahí estaba Iris sentada afuera con todos los demás. Al sentarme junto a ella, inmediatamente el Espíritu Santo me enseñó que iba a tener un bebé. Yo no sabía si ya estaba embarazada o no, y no le quise preguntar delante de todos. Pero al estar dentro de la casa, le pregunté si estaba embarazada y me dijo que no podía tener bebés. Y le dije, pues, Dios te va a dar un bebé. Él me lo dijo. Sus ojos se abrieron grandes y dijo, ¿de veras? Muy emocionada. Le dije, sí, y oré por ella. Semanas después, vi a mi hermana en el parque y me dijo Iris que te dijera que está embarazada. Y me dio mucho gusto. Ahora Iris tiene un hijo bien guapo. Después de él, ella tuvo otro niño y después una niña. Gloria a Dios. Dios hace lo imposible posible. Ese es el Dios que servimos tú y yo, mis hermanos. Aleluya. Y una vez más, les invito, si usted es una de esas mujeres que tal vez por ahí está escuchando mi voz o escuchó estos testimonios, este testimonio del poder de nuestro Dios, el Dios que transforma lo imposible a posible, el Dios que transforma las cosas negativas en nuestra vida y las hace positivas. Llame aquí a Radio Vida. Aquí están, hay guerreros de oración listos. Hemos ayunado, hemos orado para esta noche, para estar preparados para ustedes. Cualquier necesidad que tenga, llame y oraremos por usted. Dios me los bendiga. Y recuerden, el próximo lunes a las 7:30, el programa Calvary Christian Center con nuestra pastora Candy Garza. Dios me los bendiga. Amén, amén.
2: Así es, hermanos, escuchamos un bonito programa, oración, cánticos y testimonios, ahora en labios de nuestra hermana Lira. Recuerde, si usted necesita oración, ya comenzaron a sonar las líneas, hermana Lira, ya comenzaron a sonar. Así que usted por ahí, llame en este momento, la hermana, se quedaron unos cuantos minutos aquí en Radio Vida, así que usted llame y con gusto los hermanos estarán orando. La hermana trae suficiente personal para contestar las líneas telefónicas y así lo escuchará próximo lunes de 7:30 a 8:00 p.m.
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1: Así escuchamos ese anuncio ahí. Se ha comunicado con nosotros el hermano Luis de Edinburgh, Texas, y nos ha pedido esta hermosa melodía.

Bueno, has escuchado ese bonito tema, ese precioso tema, como un rayo de luz. Son las 8 de la tarde con 22 minutos. Digo la tarde porque asómese con 23 minutos, 8 con 23, asómese y ahorita está todavía no oscurece bien a bien. 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Y bueno, queremos mandar este siguiente saludo a nuestro hermano Agustín Vela de Huelaco. Que me falte todo, Zuleika Barreiro.

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está comunicado con nosotros la hermana López de Far, Texas. Ella quiere saludar a todo Radio Escucha y así es, le damos también las gracias aquí personalmente a todos los Radio Escuchas, a todos los que están en su casita, en el trabajo, donde quiera que estén escuchando la radio. Y ella ha solicitado Soy Peregrino con Fernando.

Le informamos que de 9 a 9:30 estará usted escuchando el programa del hermano Jesús Mota vía telefónica desde Amarillo, Texas. Continuamos con un saludo que tenemos por aquí y dice que es de parte de su tía, la hermana Margarita Rivera de la ciudad de Dana, Texas. Ella quiere saludar a su sobrina Imelda Rivera del ejido El Capote. Ha solicitado las mañanitas para ella porque está cumpliendo años. Aquí con Nena Leal.

Bueno, si escuchaste un bonito tema, son las 8 de la noche con 45 minutos. Márcanos cronómetros aquí en Radio Vida. 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A continuación, este precioso tema, Proclámalo. Recuerden que de 9 a 9 y media, el programa, nuestro hermano Jesús Mota, desde Amarillo, Texas, vía telefónica.

0: Bueno, ahí escuchábamos ese bonito tema y pues nosotros ya estamos listos para irnos a casita, pero no sin antes agradecer por usted estar escuchando Radio Vida y le aconsejo que siga escuchándola todavía el resto de la noche y hasta mañana también. Y también le agradezco por sus llamadas, peticiones y todo. Estoy bendecida con Dios por ser partícipe de estar atendiendo a su salud, a sus complacencias y estar orando por usted también. Se despide de ustedes Elizabeth Ruiz, que les dice, los queremos mucho.
1: Bueno, así es. Ya pensé que me ibas a robar mi frase. Yo pensé que me ibas a robar mi frase.
0: No, esa es tu frase, es tu célebre.
1: Mi palabra célebre. 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Y bueno, se despide su amigo y servidor Matías Ruiz, el hombre de la erga. Gracias a cada uno de ustedes. ¿Quién les dice? Bye bye.

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1: Muy buenas noches, así le damos la bienvenida a nuestro hermano Jesús Mota. Adelante.
2: Dios les bendiga, mis hermanos. Gloria al Señor, que esté de regreso nuevamente. Gloria al Señor. La semana pasada no pude estar en la radio, tuve que salir fuera de la ciudad y no pude llegar para atrás. Aquí a Amarillo andábamos para Ciudad Juárez, andaba un poquito apurado porque vamos a hacer quinceañera a mi hija, ya estamos casi un mes para hacerle quinceañera y usted sabe, se ocupa uno y andamos en las últimas cosas, pero le doy gracias al Señor que nuevamente aquí estamos trayendo la palabra. Le doy gracias al Señor que me llevó y me trajo con bien. Ahorita mi esposa allá está en Juárez. Primeramente yo creo mañana se regresan ella y mi hija. Pero gloria al Señor que aquí estamos, mis hermanos. Saludo a todos mis hermanos que me escuchan, a todos aquellos que me hablan. Gracias por sus oraciones, gracias a aquellos que hablan para pedir peticiones. Dios les bendiga, es una bendición. Y ahorita quiero leer aquí la palabra ahí en el libro de Josué, un versículo muy conocido ahí en el libro de Josué, el capítulo 1, el versículo 9. Es un versículo muy conocido, mi hermano, pero que tiene mucho poder. Para mí es uno de mis versículos favoritos, algo que el Señor siempre me recuerda, siempre me dice que Él ahí está conmigo, que tengo que esforzarme porque yo sé que Dios está conmigo. Y dice así, ¿verdad? Ahí en Josué 1:9. Mira que te mando que te esfuerces y seas valiente, no temas ni desmayes, porque Jehová tu Dios estará contigo donde quiera que tú vayas. Porque quiero hablar de esto, de que tenemos que esforzarnos y saber, hermanos, que Dios está con nosotros donde quiera que andemos, porque Dios no cambia, Dios es el mismo. Así estemos pasando por lo que estemos pasando, mientras seamos hijos de Dios, yo y usted, Dios siempre está ahí para ayudarnos, para sustentarnos, para darnos las fuerzas para seguir adelante. Solamente, mi hermano, yo y usted tenemos que clamarle al Señor, tenemos que aprender que como hijos de Dios, yo y usted tenemos que clamarle a Él, y Él nos escucha. Yo, mi hermano, a mí me enseñaron siempre, desde que yo me entregué al Señor, antes de que el Señor me diera el llamado del pastorado, de evangelista, de ser siervo del Señor, de servir al Señor, de que yo era siervo, a mí siempre me enseñaron de que yo podía clamarle al Señor. Y yo aprendí siempre, mi hermano, a clamarle yo al Señor, y yo podía ver cómo el Señor me contestaba cuando yo me encontraba en problemas. Por eso es de que yo siempre he dicho esto, porque yo siempre he visto la mano de Dios en lo más difícil o en lo más que se puede decir que es difícil para el hombre. Yo he visto la mano de Dios moverse. Yo por eso siempre he dicho esto, que yo sé en quién estoy parado y a quién le sirvo. porque hasta ahorita Dios nunca me ha dejado, aunque se me ha venido la lucha, la prueba, no le digo que no, pero algo sí estoy bien seguro, que yo sé quién está conmigo, y que yo sé que mientras yo le sirva a Dios, y que yo siga haciendo mi llamado, y que yo siga siempre agarrado de Dios, siempre va a estar Dios ahí para sustentarnos, para ayudarnos, para seguir adelante. Y yo ahora te quiero hablar acerca de que tienes que esforzarte, mi hermano. Si te encuentras enfermo, tienes que creerle a Dios, tienes que clamarle a Dios. Yo no sé cómo te encuentras en tu fe, si tu fe ha menguado, que has dejado de creerle a Dios. Yo y mi esposa tuvimos que durar 8 años para que Dios nos diera a nuestros hijos, pero nunca dejamos de creerle. Nosotros seguimos clamándole al Señor, creyéndole a Dios, haciendo el trabajo del Señor, hasta que el Señor nos dio a nuestros hijos. Y aún así, aunque Dios nos dio a nuestros hijos, seguimos sirviéndole al Señor, seguimos tratando de hacer el llamado del Señor, predicando su palabra, ayudando a la gente, porque es algo bonito, es algo que nos nace del corazón, mi hermano. Pero lo que me quiero es esto que dice aquí, ¿verdad? Versículo 9: mira que te mando que te esfuerces y seas valiente, no temas ni desmayes, porque Jehová tu Dios estará contigo donde quiera que tú vayas. El Señor va a estar con nosotros en cualquier situación que estemos pasando, mi hermano. Así es que no dudes de que el Señor te ha dejado porque estás enfermo, que porque estás pasando por lucha, prueba. No importa la circunstancia que tú estés pasando, si tú eres hijo de Dios, alaba al Señor, clámale al Señor, dile al Señor que aumente tu fe, dile al Señor, hey, ¿qué está pasando? Necesito más de ti, quiero más de ti, quiero gozarme en tu presencia, enséñame cómo agarrarme más de ti, cómo alabarte más. ¿Por qué, mi hermano? Porque yo he aprendido algo como siervo de Dios, como hijo de Dios, que yo, aunque esté pasando por lucha, por prueba, por necesidad, yo he aprendido a darle la honra y la gloria a mi Rey, porque yo sé que Él es el único que se la merece. Y hay algo que a veces se nos pasa o se nos olvida como hijos de Dios, que a veces se nos viene la prueba, se nos viene la lucha, se nos vienen los problemas, y dejamos de darle la honra y la gloria a Dios. No queremos, porque estamos pasando por lucha, prueba, por cualquier circunstancia, y con Dios no es así, mi hermano, porque Dios no deja de ser Dios. Y no, yo siempre he dicho esto: no importa por lo que yo esté pasando, mi Dios es mi Dios, y Él merece honra, gloria y alabanza en todo tiempo. Y yo sé de lo que le estoy hablando, mi hermano, porque si usted me dice que yo estoy enfermo, pastor, hermano, y no sabe cómo me siento, yo sé lo que es estar enfermo, yo sé lo que es estar en el hospital una semana, yo sé lo que es darme hasta 3 ataques en un día, 5 ataques en un día, estar en el hospital, y aún así no dejo de alabar a mi Rey, porque yo sé que mi Dios merece la honra, la gloria y la alabanza. Y te digo, mi hermano, tienes que alabar, glorificar a Dios, tienes que esforzarte y seguir adelante, tienes que pararte en el Señor. Si no puedes por tus fuerzas, entonces, como dice el Señor, clama a mí y dile al Señor: ¿sabes qué? No puedo por mis fuerzas, Señor, pero quiero que ahora tú entres tú en mi vida, que seas tú el que me des de tus fuerzas y lo podamos hacer. Porque muchas veces nos queremos hacer los fuertes o los machines y por nuestras propias fuerzas no podemos hacer nada, mis hermanos. Pero si dejamos que Dios sea el que obre nuestras vidas, que sea Dios el que se mueva en nuestras vidas, podemos hacer la diferencia, mi hermano. Pero tenemos que esforzarnos y agarrarnos del Señor y creerle al Señor, buscar al Señor. No importa por lo que estemos pasando, no desanimarnos de que Él está con nosotros. Porque Él nos dijo que no iba a ser fácil, pero tampoco iba a ser imposible. ¿Por qué? Porque lo tenemos a Él. Y si lo tenemos a Él, ¿qué nos puede faltar? Dígame, mi hermano, póngase usted, ¿qué nos puede faltar? No nos puede faltar nada, mi hermano. ¿Por qué? Porque Él todo lo resuelve, con Él todo lo tenemos. Yo lo sé, mi hermano, porque Él nos ha, yo puedo decir confiadamente que Él nos ha bendecido de todo, a mí y a mi esposa. Hemos visto la mano de Dios suplirnos de todo a todo, como empezando en lo espiritual, en lo material, en todo, mi hermano. Desde que Él nos trajo a esta ciudad aquí de Amarillo, como el Señor nos ha bendecido y nos ha bendecido en dónde vivir, como cuando nos fuimos de aquí de Amarillo para Juárez, que nosotros nos fuimos obedeciendo al Señor, que queríamos ayudar en iglesia allá en Juárez, cómo nos bendició el Señor espiritualmente. Por eso te digo, mi hermano, tienes que esforzarte, ser valiente para el Señor. Si no tienes fuerzas, clámale al Señor. Si te sientes débil, si te sientes triste, clámale al Señor. Si ya no quieres seguir adelante, clámale al Señor. ¿Por qué? Porque Él es nuestro único ayudador. Él es nuestro único sustentador. Él es el todo. Solo, sin Él no podemos hacer nada, mi hermano. Pero aprende a darle a Él la honra y la gloria, porque no hay nada mejor, mi hermano, que estar en su presencia. No hay nada más bonito que estar en su presencia, no importa la circunstancia que estemos pasando. Pero cuando Él llena nuestro corazón de su presencia, cuando Él llena nuestro espíritu de su presencia, cuando Él llena nuestro hogar de su presencia, mi hermano, cosas cambian. Cuando Él llena nuestro carro de su presencia, cosas cambian, mi hermano. ¿Por qué te digo esto? Porque yo a veces voy en mi troca y empiezo a alabar a Dios con los cantos y empiezo a sentir su presencia y empiezo a alabar al Señor y empiezo a llorar. Mucha gente se me quedan viendo, dirán, ese qué le pasa, qué le pasaría, que va llorando. No saben que voy platicando con mi Dios y puedo sentir su presencia, puedo sentirlo en mi casa, puedo sentirlo en mi troca, puedo sentirlo en el trabajo. Fíjate, tan lindo es mi Dios y poderoso, que Él a veces me da la sabiduría para sacar los trabajos. Cuando no puedo arreglar una cosa, le digo, Señor, ayúdame tú en el nombre de Jesús, porque yo no puedo, pero tú sí puedes, y si tú me ayudas. Y Él lo hace, mi hermano. Él lo hace. ¿Por qué no he de alabarle? ¿Por qué no he de estar agradecido con mi Dios? ¿Por qué no he de poner su nombre en alto? ¿Por qué no he de servirle? Si Él es grande, Él es poderoso, ¿por qué no de seguir adelante predicando de un Dios vivo que transforma, cambia, levanta, trae paz a los hogares? cambia las situaciones. ¿Sí? Donde ya no hay solución, Él viene a traer solución a las vidas. Mira, ¿qué pasó con los jóvenes hebreos cuando los iban a echar al fuego ardiente? ¿Qué hizo el Señor? Él los libró, Él los cuidó. ¿No podrá cuidarte a ti?

¿No podrá contigo también ayudarte? Si es el mismo Dios, mi Dios no cambia. Mi Dios no cambia. Hermano, tienes que esforzarte, creerle a Dios. Yo no sé por lo que estás pasando. Estás enfermo, te sientes desanimado, que Dios ya no te escucha. Te está diciendo el Señor, mira que te mando que te esfuerces, seas valiente. No temas ni desmayes, porque Jehová tu Dios estará contigo. Él ahí está para escucharte, mi hermano, pero tienes que clamarle a Él. Yo sé que mi Dios escucha. Cuando tú le clamas, Él escucha. Porque yo lo he comprobado. Se me dio a mis hijos cuando los doctores decían que no. A mi esposa la sanó de un... Según los doctores, dijeron que ella tenía un quiste del tamaño de una naranja. Y creyendo, nosotros orando y creyéndole a Dios, un día viene un siervo de Dios y le habla a ella por su nombre y le dijo, Dios te está sanando de ese quiste. Y él no la conocía, era la primera vez que la miraba. Él no la, ni la conocía, ella no se conocía ni nada. Pero nosotros le creíamos, le creemos a Dios. ¿Y qué pasa, mi hermano? Después de mucho tiempo, ya ni cuenta nos dimos ni nada, que le vuelven años después, le vuelven a hacer otro sonograma a mi esposa, y no, ya no tenía ya nada. Ese es al Dios del cual yo le hablo, del cual yo le sirvo, mi hermano, que hace lo imposible posible. Pues te digo, créele a Dios, pídele a Dios que aumente tu fe. Si tu fe está menguando ahorita, habla con Él y dile, ¿sabes qué, Señor? Mi fe está así, pero quiero que tú aumentes mi fe. Quiero que seas tú el que aumente mi fe. Y Él lo hace, mi hermano. Yo te digo porque yo he tenido unas lindas experiencias con Dios. Hasta en la mecánica, el Señor me ha dado la solución a través de sueños. ¿De dónde hallar el problema para los carros? Pero no creas, me ha costado meterme con Dios en la oración, estar orando en la palabra, en obedecer a mi Dios. Te digo en esta hora, mi hermano, levántate de ahí donde te encuentras en el nombre de Jesús y vuélvete a mi Dios. Yo no sé en qué le fallaste al Señor, pero vuélvete al Señor y agárrate del Señor. ¿Qué dice el Señor? Al que a mí viene, yo no le echo fuera. Y levántate. El Señor te quiere seguir usando. El Señor quiere seguir usándote para honra y gloria de Él. Para Él no hay imposible. Solamente clámale a Él. Pídele ayuda a Él. Si te encuentras débil en tu fe, dile al Señor, aumenta mi fe. Dile al Señor, háblame en sueños. Él lo hace, mi hermano. ¿Por qué te lo digo? Porque lo ha hecho conmigo. A mí el Señor me ha dado sueños que para honra y gloria de Dios se han cumplido. Por eso sé que son del Señor. Porque se han cumplido. Y a las personas que se las he dado.

0: que les he dicho se han cumplido. Honra y gloria sea para Dios, porque sé que fue de parte de Dios. Pero te digo, mi hermano, me ha costado meterme con el Señor en estar en la oración, en la palabra, en el ayuno. Vuélvete al Señor, levántate al Señor, dile al Señor, aquí estoy, aumenta mi fe, sáname. Tú puedes clamarle al Señor, tú eres hijo de Dios, el Señor te escucha, Él dice, el que a mí viene yo no le echo fuera. ¿Qué dice Jeremías 33:3? Clama a mí y yo te responderé. ¿Quieres tener una experiencia tú y el Señor? Tú y el Señor, métete tú con el Señor y pueden tener una experiencia diferente. Algo que no has experimentado con Dios. Así lo hice yo, mi hermano. Cuando yo me entregué a Cristo, yo anhelaba predicar la palabra del Señor. Yo anhelaba estar arriba de un púlpito. Y yo me puse a orar y a orar. Y le decía yo a Dios en eso: Señor, yo quiero predicar. Yo quiero predicar. Yo quiero que tú uses mi vida. Yo solo, hermano. Yo no fui y le dije al pastor, a la pastora. No, yo nomás. Yo y Dios. Yo y Dios. Y yo oraba y oraba y oraba y oraba, diciéndole a Dios, yo quiero que tú uses mi vida, yo quiero predicar, yo quiero estar arriba del púlpito, me gusta eso. Cuando recién fui salvo, mi hermano. ¿Y qué crees que pasa? Después de años, yo sirviéndole al Señor en la iglesia, limpiando, haciendo aquí, allá, allá, de todo. Después de años en el Evangelio, yo apunte y apunte y agarre y agarre, y predicaba, sí, predicaba servir. Un día pasó al frente, yo queriendo llenarme más y más del Señor, y me dice el pastor, dice el Señor que tú ya no estás para recibir, sino tú estás para dar de lo que yo te he dado. Y me da el micrófono y empieza el Señor a darme palabra para la congregación. Y cuando ya acabo de dar la palabra, que esta hermanita ya falleció, ya se fue con el Señor, la mamá del pastor, ya que se termina el servicio y todo, va y me dice, usted, hermano, dice, usted tiene voz de pastor. Y yo podía oír que era un pastor el que estaba hablando. ¿Y qué pasa después, mi hermano? Al poco tiempo de estar ahí en la iglesia, nos ungen como pastores a mí y a mi esposa. Yo nunca me lo esperaba que nos fueran a ungir como pastores asociados ahí en Juárez. Por eso yo sé, mi hermano, que cuando tú te metes con el Señor escucha. Cuando tú le clamas al Señor, el Señor escucha. Y te digo en esta hora, yo no sé por lo que estás pasando, yo no sé cuál sea tu problema, tu necesidad, tu enfermedad, yo no sé qué es lo que estás pasando, tu problema, por lo que tú estás pasando, pero lo que sí sé es de que Dios escucha. Yo no sé qué es tu problema, tu necesidad, pero lo que sí te vuelvo a repetir, y te lo vuelvo a repetir para que veas que Dios te está hablando, es de que Dios escucha cuando tú le clamas. Y te digo en esta hora, solamente clámale al Señor. El Señor te está hablando ahorita que te esfuerces y seas valiente. Que no se te olvide que Él te llamó, que no se te olvide que Él es tu Dios, y que Él te quiere volver a levantar, Él te quiere usar, Él te quiere ver en la iglesia. Yo voy a hacer una oración en esta hora. Bendito Dios, Padre Santo, te doy gracias, Señor, porque tú eres bueno y maravilloso. te pido, Señor, por todos mis hermanos que estuvieron oyendo la palabra, que tú des fuerzas en esta hora, que tú sanes, que tú restaures, Señor, tú levantes, Señor, que tú des nuevas fuerzas al caído, Señor, que tú, Señor, aumente su fe, Señor, que puedan ver, Señor, que eres tú hablando a nuestras vidas, Señor, que tenemos que seguir adelante, que tenemos que seguir dándote honra, gloria y alabanza a ti, Señor, que no importa por lo que estemos pasando, tú eres Dios, Señor, y tenemos que darte a ti la honra, la gloria y la alabanza, porque tú eres Dios. Yo te pido por mis hermanos, Señor, que están enfermos, Señor, que tú sanes en el nombre de Jesús. Todos aquellos, Señor, que están pasando por problemas legales, Señor, que tú seas el abogado de abogados, Señor, en ellos. Que tú pelees por ellos, Señor, que ellos puedan poner su confianza en ti, Señor. Que tú seas el abogado de abogados, Señor. Todos aquellos, Señor, que se encuentran lastimados, Señor, que tú sanes sus corazones, Señor, y que ellos puedan perdonar y seguir adelante, Señor. En el nombre de Jesús, Señor, te lo pido, Padre. Yo te pido, Señor, que esta palabra, Señor, que tú me diste, Señor, en esta noche, Señor, haya sido de bendición para mis hermanos, Señor, que pueda, Señor, que haya llegado, Señor, en la tierra, Señor, que sea de bendición, Padre, que les ayude, Señor, para seguir adelante, Padre, que ellos se puedan levantar en el nombre de Jesús y puedan seguir, Señor, dando frutos, Señor, que es lo que tú quieres, Señor, que sigamos adelante, llevando y dando más frutos, Señor. Todo esto, Señor, yo te lo pido, Señor, en el nombre de Cristo Jesús. Gracias, Señor. Amén y amén. Gloria al Señor. Gracias al Señor, mis hermanos, por esta palabra. Espero que haya sido de bendición para sus vidas. Espero que se hayan gozado, mi hermano, que tenemos que seguir adelante como hijos de Dios, que tenemos que esforzarnos, mis hermanos. Yo es algo que he aprendido, que el Señor me enseñó siempre, a que no importa lo que me hagan, tengo que aprender a perdonar y seguir adelante, y siempre agarrado del Señor y para adelante, mis hermanos, porque solamente con Dios podemos ser más que victoriosos. Solamente agarrados de Dios podemos salir adelante de victoria en victoria. Porque si vamos agarrados de Dios, Él siempre nos da la solución para nuestros problemas. Aunque se venga la lucha y la prueba, pero si sabemos que tenemos a Dios de nuestro lado, que Él va con nosotros, Él siempre nos va a dar la solución para salir adelante. Porque si lo tenemos a Él, mis hermanos, ¿quién nos puede faltar? Le doy gracias al Señor por esta media hora, mis hermanos. Los veo el lunes que entra. Sigan orando por mí. Y mi número de teléfono es 806-444-6294. Así que el Señor les bendiga. Nos vemos el lunes que entra. Dios les bendiga.
1: Bendiciones, y así despedimos a nuestro hermano Jesús Mota. Será hasta el próximo lunes de 9 a 9 y media que estaremos escuchando este programa en este mismo horario, así que no se lo pierda. Mientras tanto, continúe con más aquí en la programación de Radio Vida.
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Y así con música de Israel en New Breath, con este canto de Salmos 22, te amo, I love you. Bueno, pues así damos inicio a este segmento de saludos y complacencias. Este segmento traído a ustedes por Radio Vida. Puede comenzar a marcar el 956-968-7777. Y bueno, fuera de los Estados Unidos, el 001, más la numeración ya mencionada. También escríbanos a saludos@radiovida.com. El primer saludo de esta noche es para la hermana Ibarra de la Feria. Quiero saludarla con este canto que nos ha solicitado del grupo Country Cristiano, y este se titula Cinco Panes y Dos Peces.

¿Qué tal? Te saluda Ramiro Mata de la Iglesia Jesús es mi paz, localizado en 413 al norte por la calle Sugar Road en la ciudad de Far, Texas. La invitación es muy cordial para que nos acompañe todos los domingos de 10 a 12 del mediodía con Escuela Dominical y por la tarde servicios evangelísticos de 5 a 7 de la noche. También tenemos servicios de oración todos los miércoles de 7 a 8 de la noche. Una vez más, la Iglesia Jesús es mi paz se encuentra ubicada en el 413 al norte por la calle Sugar Road en la ciudad de Far, Texas. Les invitamos, acompáñenos.

Y el saludo es hasta Matamoros, Tamaulipas, para nuestro hermano Ramón Cortés. Un saludo para mi hermano que nos solicitó este tema con Estela Sánchez. Soy peregrino. Y quiero anunciar que el pastor Rodolfo García, representando el Ministerio de Radio Vida, estará en los siguientes centros de acopio este próximo viernes 5 de junio de 9 de la mañana a 12 del mediodía en la librería Buenas Nuevas, ubicada en Zaragoza, número 560 Oriente, zona centro, ahí en la ciudad de Reynosa, Tamaulipas. 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Vamos a continuar con más música. A continuación escuchamos este canto con el pastor Jonás Bautista, titulado Divino Compañero, y saludamos a nuestra hermana Esperanza Álvarez aquí en la ciudad de Huéslaco. También les recuerdo, ya en unos minutos más, en unos 15 minutos más, viene el programa La Voz de Dios con nuestro hermano Eddie Rivera, así que no se lo pierdan.

Y con este canto de José Santos González, Juan el Bravo, saludamos a nuestro hermano Luis González en la ciudad de Río Bravo, Tamaulipas, México. Ahí le mandamos este saludo también a la hermana Catalina Espinosa de la ciudad de Matamoros. Allá la vamos a complacer con este siguiente canto, que es de Mariano Pérez y Leonel, que se titula El Bálsamo. Y ella quiere saludar a todo el staff de Radio Vida. Un saludo para todos, para todo el staff de Radio Vida, también para toda la audiencia de Radio Vida. Vamos con este siguiente canto, este último canto, terminando así el segmento de saludos y complacencias de esta media hora. Y así estaremos entrando en el programa La Voz de Dios con nuestro hermano Eddie Rivera.

0: Bienvenidos, bienvenidos, mis queridos hermanos, en esta maravillosa noche. Sean bienvenidos nuevamente a su programa La Voz de Dios. Les saluda a su servidor y hermano en Cristo, Eddie Rivera, nuevamente como cada lunes de las 10 a las 10 y media estamos aquí. A partir de este momento, escuche muy bien, nuestras líneas telefónicas están abiertas para que usted pueda llamarnos y asimismo nosotros poder orar por su necesidad o por su petición. Estamos dando inicio a nuestro programa La Voz de Dios. Así es de que acomódese, prepare su cabecita, su tacita de café. Si usted va manejando, si usted está trabajando, donde quiera que usted nos esté sintonizando, sea bienvenido nuevamente a este programa. Estamos aquí, mis queridos hermanos, con el único propósito de llevar una palabra de bendición. Hoy en esta noche vamos a esparcir, vamos a sembrar esa semilla y no solamente eso, sino que vamos a regar esa semilla, vamos a sembrar y vamos a regar. Así es de que quiero recordarle que ahí está nuestro equipo de oración, ahí están nuestros hermanos listos y atentos para recibir su llamada. A partir de este momento las líneas telefónicas están abiertas, puede llamarnos al 956-968-7777. Y hoy en esta noche tenemos un programa muy especial, tenemos a una invitada, nuestra hermana Raquel Encinia está con nosotros hoy en esta noche para compartir una palabra que va a ser de bendición para su vida. Así es de que quédese con nosotros, no se desconecte. Dios bendiga a nuestros hermanos que están ahí ya sintonizados y conectados a través de Facebook en la página Iglesia de la Comunidad Cristo La Roca. Así es de que bienvenido, gócese, acomódese y reciba la palabra que el Señor tiene para usted hoy en esta noche. Nuestra hermana Raquel está con ustedes, bienvenida a La Voz de Dios.
1: Gracias, hermano Eri, gracias por invitarnos. Bueno, traemos una palabra de bendición para cada uno de ustedes. Sabemos que están algunos llegando del trabajo, están cansados, posiblemente está manejando y también está cansado. La vida cotidiana, hoy es lunes y parece que, pues bueno, apenas empieza la semana y ya estamos cansados. En realidad la vida va muy rápido y es normal que estemos cansados por las situaciones del diario vivir, las problemáticas, las situaciones en las que estamos viviendo. Pero yo traigo una palabra. Entre todas las malas noticias, yo traigo una buena noticia. En Juan 3:16 dice, porque de tal manera amó Dios al mundo que ha dado a su Hijo unigénito para aquel que todo aquel que en él cree no se pierda, mas tenga vida eterna. Esta palabra es una palabra poderosa, es una palabra de esperanza, es una palabra que necesitamos recibir. Cada uno de los que están ahí, que piensan que todo... A veces creemos que nosotros no tenemos cabida en los cristianos, en la iglesia. Pensamos que no somos dignos de estar en la iglesia. No somos dignos de acercarnos a la iglesia. No somos dignos de acercarnos a Dios. Pero déjame decirte que si así fuera, ninguno de nosotros somos dignos. Porque realmente estamos aquí por gracia, por la gracia y la misericordia de Dios. Por eso Jesucristo vino a morir por todo el mundo. Todos somos pecadores, todos estábamos perdidos, pero un día nosotros encontramos la salvación. Jesús nos rescató, pero también quiere hacer eso con tu familia, quiere hacer eso contigo. Sé que tú has luchado, Dios está viendo lo que estás haciendo. Dios está viendo que luchas cada día, pero luchas con tus propias fuerzas. Y estás cansado, estás agotado, ya no sabes para dónde ir, ya no ves ninguna salida. Y estás a punto de tirar la toalla. Y es ahí ese momento perfecto, exacto, donde Jesús entra a tu vida. Donde Jesús quiere rescatarte. Quiere levantarte. Quiere darte la salvación, te la está ofreciendo. Muchas de las veces cuando ofrecemos, la salvación es gratis, ven y recíbela. La gente no la quiere porque es gratis. Duda de que alguien pueda dar algo gratis. Pero la realidad es que había un precio. Había un precio por esa salvación. Pero Jesús la vino y la pagó con sangre. Ahí en la cruz del Calvario, Él pagó el precio. Y ahora por eso Él puede darla completamente gratis. Y te la quiere dar a ti. Vivimos en un mundo donde la humanidad te acusa, el hombre te acusa, el hombre te recuerda el pecado de donde vienes, ¿No eras tú el borracho? ¿Ahora te crees predicador? ¿No eras tú la prostituta? ¿Ahora hablas de Cristo? Pero déjame decirte, ahí en Juan 3:17, dice que Dios, porque no envió Dios a su Hijo al mundo para condenar al mundo, sino para que el mundo sea salvo por él. Amén. El hombre te va a señalar, pero Jesús no te señala. Jesús no vino a condenarte. Jesús quiere salvarte. Y no solamente quiere salvarte a ti, quiere salvar a tu familia, a tus generaciones. ¿No estás cansado de vivir de esa manera? Con problemas, enfermo, sin dinero, en situaciones difíciles y saber a quién recurrir. La solución es que busques a Cristo, que vayas a los pies de Cristo, que clames al que te puede dar la vida. Él no solamente te ofrece salvación, sino que te ofrece amor, y amor en abundancia, amor incondicional. Porque el hombre te ofrece amor, pero ¿qué me vas a dar a cambio? Nuestro Señor Jesucristo no es eso. Nuestro Señor Jesucristo nos entrega el amor incondicional. Él nos ama como nadie nos puede amar. Él te ofrece amor, ese amor que tú estás necesitando ahora. Tal vez tú estás ahí en la casa, estás triste, estás deprimido, ha venido la depresión, la tristeza, y has querido tal vez hasta quitarte la vida. Déjame decirte que hay una esperanza para ti. Hay una esperanza para tu casa. Tu caso es especial para Dios. Él quiere rescatarte. Quiere levantarte. Quiere que vengas, que te goces con Él. Cuando vengas a los pies de Cristo, posiblemente no van a ser tortillas de harina con frijoles todos los días. Pero ahora vas a tener quien te apoye. Si estás enfermo, vas a tener el doctor de doctores ahí contigo. Él va a poner su mano y te va a sanar. ¿Cuál es tu problema? Hoy en día las finanzas están preocupando a medio mundo. Vas al supermercado y las cosas están carísimas. ¿Qué voy a comer el día de mañana? Ya no me va a alcanzar. Los precios están demasiado altos. Déjame decirte que si tú vienes a los pies de Cristo, Jesús es tu proveedor. Él te va a proveer, no te va a faltar. Yo te lo aseguro, si quieres te lo firmo, pero nunca vas a tener necesidad, porque cuando la tengas el Señor, tal más te vas a tardar en darte cuenta tú, para cuando el Señor ya te está estirando la mano y poniendo la comida en tu mesa. A veces tenemos muchas cosas, trabajamos para tener autos, casas, lujos, pero nos sigue faltando algo. Algo no está bien. Algo no está bien con mis hijos. Están yendo por otro rumbo. Porque tú le puedes dar estudio a tu hijo y está bien. Le puedes enseñar respeto y está bien. Le puedes enseñar buenos modales y está bien. Le puedes enseñar a trabajar y todo eso es bueno. Pero si tú no le enseñas a buscar a Cristo cuando Él esté en necesidad, eso está mal. Lo más importante que tú le debes enseñar a tu hijo es que vaya delante de los pies de Cristo. Cuando Él esté en necesidad, Él sepa a quién clamar, a quién buscar. Cuando tenga temor, sepa que hay alguien que está cuidándolo todo el tiempo. Necesitamos buscar a Cristo. El mundo no necesita más dinero, no necesita mejores trabajos, necesita a Cristo. El mundo se está descontrolando y cada día está peor y no va a mejorar. La situación está más difícil. Y lo único que el mundo necesita es conocer al verdadero Salvador, al que redimió mis pecados y también quiere redimir tus pecados, quiere perdonarte, quiere salvarte y quiere salvar tu casa, tus hijos, rescatarlos de donde están. Se repite la misma historia. El padre fue alcohólico y el hijo también, y el nieto y el bisnieto. Que se rompa esa maldición, que tú te pares en la brecha y digas: mi casa y yo serviremos a Jehová. Sé valiente, sé fuerte y ven a los pies de Cristo. Búscale, Búscale para que no solamente tú, sino tu casa, tu familia, los que te conocen, vas a ser de bendición, vas a proclamar las buenas nuevas. Pero si tú no conoces a Cristo, ¿cómo vas a hablarle a tus hijos que hay un Dios? ¿Cómo le vas a hablar que hay un Espíritu Santo guiándote, consolándote, ayudándote, levantándote, restaurándote? ¿Cómo le vas a explicar si tú mismo no puedes ayudarte a ti mismo? Tú necesitas a Cristo para que tú puedas guiar a tus hijos también a los pies de Cristo. Basta ya de vivir esa vida hueca, sin futuro, sin meta, sin nada. Vamos caminando y vamos caminando, pero no sabemos a dónde vamos, por donde nos va llevando el viento, por donde vamos. Toma hoy la decisión. Nosotros estamos aquí en los teléfonos. ¿Quieres recibir a Cristo como tu Salvador? Aquí están los teléfonos para que llames. Te podemos ayudar a orar por ti, por tu casa, por tu familia. Ahí donde estás, solo. Ahí está Dios contigo, está viéndote, le importas. Le importa tu necesidad, le importa tu problema, le importa tu depresión, le importas. Sabe por lo que estás pasando, pero Él quiere buscar, Él quiere que tú le busques, Él quiere que tú le clames, Él quiere que diga que vengas delante de Él. Él sabe, Él conoce tu necesidad, Él sabe por lo que estás pasando. Sabe que has estado encerrado ahí en esas cuatro paredes, viendo una cosa y otra. Y la salida no la estás viendo, pero yo te estoy diciendo cuál es la salida. Busca a Cristo, ven a los pies de Cristo, reconoce que Él es tu Salvador, que es tu Señor, que el único que te puede dar la salvación es Cristo. Nadie viene al Padre si no es por el Hijo. Claramente está en la Biblia. Te esperamos, llámanos. 956-968-7777. Queremos ayudarte, queremos orar por ti, también queremos orar por tu familia. Nosotros te vamos a guiar. Nosotros vamos a orar. A nosotros nos importa. No te conocemos, pero nosotros, Dios nos ha mandado para que te prediquemos, que te hablemos, que hay un Dios que está interesado en tu problema. Que hay un Dios que le importa a tu familia. Si te das vuelta alrededor, cuando tú tienes un problema y a veces le hablas y llamas, se te acaban las llamadas y nadie te contesta. O nadie te resuelve el problema. Pero llama a Dios y Dios te va a contestar. Porque Él es fiel. Él no es el hombre para que mienta. Él te va a contestar. Cuando has estado enfermo y le has clamado, Él está ahí, pendiente, sanándote, extendiendo su mano de sanidad sobre tu cuerpo. Cuando no has tenido dinero y has dicho, Señor, dame dinero, ha tenido misericordia y te ha puesto las finanzas en tus manos. ¿Y qué puedes necesitar que Él no te dé? Él es tu abogado, tu doctor, tu intercesor, tu redentor. Todo lo es Él. Dios te bendiga. Sigue adelante en el programa. No te desconectes del programa, pero llámanos. Queremos orar por ti. Queremos orar por tu familia. Queremos orar por tus hijos. Llámanos ahora mismo.
0: Aleluya, gloria a Dios. Bueno, ahí tenemos a nuestra hermana Raquel. Acaba de compartir esta palabra, que esperando que sea de bendición para usted. Y vea, hermano, a partir de este momento nuestra hermana pasa a cabinas telefónicas. Usted puede llamarnos, márquenos. 956-968-7777. Orar los unos por los otros, dice la Escritura. Así es de que nosotros oramos por usted y así mismo también nosotros le pedimos de sus oraciones para que este programa pueda seguir adelante y podamos seguir llevando esta palabra de aliento, de fortaleza. Ahí en ese momento de descanso, cuando usted llega el momento de descansar y usted pueda prender la radio, puede escuchar una palabra que le pueda alentar, que pueda descansar confiadamente en el Señor. Y vea, somos privilegiados. El grande amor de Dios, el amor de Dios es grande, es incomparable, y somos privilegiados porque verdaderamente tenemos un Padre. Nosotros somos hijos de un Dios todopoderoso, creador del cielo y de la tierra. Así es de que esta es una perspectiva que nosotros necesitamos tener y necesitamos estar completamente

Pero yo quiero que usted ponga mucha atención a lo que dice la Escritura. Dice la Escritura ahí en Romanos capítulo 5, versículo 8, dice: Mas Dios muestra su amor para con nosotros en que siendo aún pecadores, Cristo murió por nosotros. Mas Dios muestra su amor para con nosotros. ¿De qué manera lo mostró? En que aún siendo pecadores, oiga bien esto, aún caminando en tinieblas, aún caminando a la perdición, aún cuando no había esperanza, muertos en delitos y pecados, aún viviendo así, dice, Cristo murió por nosotros. O sea que Él demuestra su amor, lo demostró. Si Él nos amó aún viviendo en pecado, si Él nos amó aún viviendo muertos en nuestros delitos, ¿cuánto más ahora que hemos sido justificados por la fe en nuestro Señor Jesucristo? ¿Cuánto más ahora? Si nos amó estando muertos en delitos y pecados, ¿cuánto más ahora que somos sus hijos? Entonces, este es algo que tenemos que estar completamente seguros, pero esta palabra seguro no es seguro en nuestra mente, sino persuadido en el Espíritu. Una cosa es diferente estar convencido con nuestra mente racional, y otra cosa es muy distinta estar persuadido en nuestro espíritu. Cuando nosotros estamos persuadidos en nuestro espíritu, no va a haber circunstancia que nos mueva, ni que nos conmueva, ni que nos arraigue de la fe en nuestro Señor Jesucristo. Porque estamos convencidos, persuadidos espiritualmente y no solamente en nuestro entendimiento. Así es de que si Dios nos amó antes, cuanto más ahora que somos sus hijos. No se sienta triste, no se sienta solo. El amor de Dios es grande, el amor de Dios es incomparable. Ahora, otra de las cosas bien importantes que tenemos que recalcar es de que Dios siempre nos escucha. Dios siempre nos escucha porque somos sus hijos. Fuimos reconciliados por esa sangre derramada en la cruz del Calvario. Estábamos enemigos con el Señor antes, estábamos en perdición, pero cuando Jesucristo vino y llevó nuestras culpas, llevó nuestros delitos, nuestros pecados, Él vino y nos reconcilió. Y una vez siendo justificados por esa fe que nosotros hemos puesto en Él, ahora el Señor escucha nuestro clamor, escucha nuestra oración. Mire lo que dice la Escritura, esto es bíblico. Ponga mucha atención, dice 1 de Pedro capítulo 3, versículo 12. Mire lo que dice: Porque los ojos del Señor, dice, están sobre los justos. ¿Quiénes son los justos? Los que han creído en Jesús. Hemos sido justificados. Mucha atención a esta palabra. Usted es justo porque usted ha sido justificado por esa sangre que fue derramada en la cruz del Calvario. Usted ha sido justificado porque usted ha puesto su fe y su confianza en el Señor. Usted ha creído que Él es el Hijo de Dios, que vino, murió y resucitó para darnos vida a nosotros también. Entonces dice la Escritura en 1 de Pedro 3:12, porque los ojos del Señor están sobre los justos y sus oídos atentos a sus oraciones. Oiga muy bien esto, esta es una palabra que va a ser el impacto en nuestra vida, porque nosotros somos justos y los oídos del Señor están atentos a nuestras oraciones. Entonces, en ningún momento nosotros podemos pensar ni dar cabida a estos malos pensamientos que Dios no nos escucha, porque sus oídos están atentos a nuestras oraciones. Entonces posiblemente usted diga: pero hermano, entonces, ¿por qué mi petición no ha sido contestada? Muy bien, la respuesta es esta: es de que Dios siempre va a contestar con un sí, con un no o con un no es el tiempo, no es el momento. Pero Dios siempre contesta nuestras oraciones. Puede ser que el Señor abra una puerta de bendición ahora mismo, el día de mañana, en una semana. Puede ser que el Señor diga definitivamente no, y puede ser que el Señor diga: espera un momento, aguanta un momento porque no es el tiempo. Pero dice la Escritura que sus oídos están atentos a nuestras oraciones. Y luego dice algo bien importante: pero el rostro del Señor está contra aquellos que hacen el mal. Así es de que nosotros estamos en una posición privilegiada porque somos sus hijos. El ser hijos de Dios no es un privilegio que lo tienen todas las personas del mundo. Este privilegio solamente lo tienen los que han creído en Jesucristo.
Porque a todos los que han creído en Él se les ha dado el privilegio de

de ser llamados hijos de Dios. Usted que me está escuchando hoy en esta noche, sea cual sea su circunstancia, por ningún momento que pase por su mente que Dios no escucha su oración, porque Dios es un Dios amoroso con un amor incomparable que nuestra mente no lo puede entender. Por ningún momento usted se deje doblegar por la duda, porque usted es privilegiado, usted es un hijo de Dios. Ahora quiero compartiros otro versículo en la escritura. Dios puede, mucha atención a esto, Dios puede cambiar nuestra angustia en paz, alegría y fortaleza. ¿Por qué la puede cambiar? Porque somos sus hijos y Él escucha nuestra oración. Sea cual sea la circunstancia que usted esté pasando hoy en esta noche, Dios puede cambiar su angustia. Simple y sencillamente confiar en Él y clamar en Él. Hay una palabra poderosa ahí en Jonás, capítulo 2, versículo 1, dice, versículo 1 y 2, Jonás: entonces oró Jonás a Jehová su Dios desde el vientre del pez y dijo, ¿qué dijo Jonás? Invoqué en mi angustia a Jehová y Él me oyó. Desde el seno del Seol clamé y mi voz oíste. Jonás clamó e invocó el nombre del Señor cuando las puertas se cerraron, cuando no había esperanza, cuando ya no había solución, porque él menospreció el llamado y la voz de Dios. Pero él clamó, él invocó el nombre de Dios y Dios tuvo misericordia de él. Ahora nosotros podemos clamar e invocar el nombre del Señor, porque dice la escritura que sus oídos están atentos a nuestras oraciones. Hoy queremos ser de bendición para su vida. Hoy queremos orar por usted, sea cual sea la circunstancia que usted esté pasando. Hace un momento, cuando empezaba el programa, dije que vamos a sembrar y asimismo íbamos a regar. Y hoy vamos a regar esa planta, esa vida espiritual que usted está formando, que ha venido formando durante mucho tiempo. No se detenga, no se desanime, por muy contrarias que parezcan las cosas. Recuerde que Dios siempre escucha esa oración. Dios siempre se da cuenta de sus oraciones. Esas lágrimas que usted ha derramado no son en vano, sino Dios las ha tomado en cuenta, y en su momento Dios va a abrir puertas de bendición. Aunque usted vea que de repente las cosas son contrarias y usted diga, pues ya no sé qué hacer, déjelo en las manos de Dios. Puede ser que el Señor esté dando un poquito de tiempo, pero pronto usted va a ver la solución a su problema, a su circunstancia. ¿Qué le está pasando hoy en esta noche? ¿Está triste? ¿Qué le está sucediendo hoy en esta noche? ¿Está enfermo? Posiblemente está desanimado, le han dado una mala noticia en su trabajo, posiblemente le quitaron su trabajo, o está pidiéndole a Dios por un trabajo nuevo, algo diferente que no le impida congregarse y servir dentro del ministerio. Sea lo que sea, posiblemente usted está enfermo, usted tiene dolores hoy en esta noche. Queremos orar por usted. Llámenos. Dice la escritura que oremos los unos por los otros, y hoy estamos enviando esta palabra, y no solamente esta palabra para que usted se fortalezca, no solamente esta palabra para que usted confíe en el Señor, de que usted es privilegiado, usted está en un puesto mejor, usted es hijo de Dios, sus oraciones están siendo escuchadas. Así es de que no se desanime, no se entristezca, porque Dios tiene el control de su vida y queremos orar por usted. Llámenos al 956-968-7777. Ahí está nuestra hermana Raquel también atendiendo las llamadas telefónicas. Queremos darle las gracias a cada uno de ustedes que siempre se da cita para escuchar este programa La Voz de Dios, cada lunes de 10 a 10 y media. Y recuerde, mis hermanos, toda palabra que se dice aquí, cada minuto, cada segundo es aprovechado para poder impartirle una palabra de fortaleza, de esperanza. Nos damos el tiempo de estar aquí en este lugar para decirle que no se canse, que siga adelante, porque la lucha, la prueba, todas las situaciones difíciles que usted está pasando hoy en este momento no se comparan a la gloria venidera que se va a manifestar en aquel día. Y en aquel día se le va a olvidar todo lo que sucedió, porque en aquel día no habrá lloro, no habrá llanto, no habrá lamento, sino gozo, alegría, porque estaremos juntamente con el Señor. Sigamos adelante, no nos detengamos, recordemos quiénes somos, tenemos una identidad, somos hijos de Dios. Hay un canto muy bonito que dice: yo sé quién soy, yo soy su hijo, tengo identidad y soy amado, por el Señor soy amado. Entonces, usted tiene que saber quién es verdaderamente.
Usted tiene que saber que usted es un hijo de Dios. Usted tiene que saber qué es lo que está escrito, cuáles son las promesas que Dios le ha dejado a usted. Y usted tiene que aferrarse a esa palabra. No se desanime, no se entristezca y siga adelante, siga llamándonos. Queremos enviar un saludo a nuestro hermano Pablo, que se ha reportado de Coahuila, nuestra hermana Elba de Hueslaco, Damasio Conde de Hueslaco, Celia Zamorano de Far y Zaida Martínez de Reynosa. Siga llamándonos, ahí están contestando la llamada a nuestros hermanos, nuestro equipo de oración. Así es de que mire, quiero hacerle la invitación, usted que me está escuchando hoy en esta noche, posiblemente usted está derramando lágrimas, ha derramado lágrimas, se ha cansado, pero yo quiero invitarle que no se deje, que no se deje engañar del enemigo, porque el enemigo lo único que quiere es desanimarlo y poner tristeza en su corazón. El enemigo lo único que quiere es decirle, ¿dónde está tu Dios, aquel que abre puertas, aquel del cual tú has predicado? Cuando tú oras por las personas reciben bendición, pero Dios no te ha proveído nada a ti. ¿Dónde está ese Dios del que tú hablas, del que tú predicas? Si tú estás pasando necesidad, recuerde, mis amados hermanos, que el Señor tiene su tiempo, el Señor tiene su hora, y de una u otra forma dice la Escritura que todas las cosas a nosotros nos sobran para bien. Así es de que usted recuerde quién es. Usted es hijo del Rey de Reyes y Señor de Señores, creador del cielo y de la tierra, dueño del oro y de la plata. Así es de que si usted se siente débil hoy en esta noche, usted diga, yo soy fuerte en el nombre de Jesús. Si de repente a usted le hace falta, no tengo nada económicamente, pero soy rico en Cristo Jesús, porque Él me ha dado todo. Así es de que somos coherederos juntamente con Cristo. El grande amor de Dios manifestado en nuestra vida. Nunca de los nunca lo olvidemos. Nunca olvidemos aquel que tuvo misericordia de nosotros, aquel que escuchó nuestro clamor, aquel que le dijimos, Señor, sáqueme de esta, Señor, ayúdeme a seguir adelante. Señor, estoy pasando este momento difícil, tengo esta dolencia. Señor, estoy enfermo. Muchas personas en una ocasión clamaron, pero cuando recibieron su milagro, posiblemente se alejaron del Señor. Dios no quiere eso. Dios quiere que reconozcamos su grande amor, el grande amor que ha tenido para con nosotros. Dios quiere que nosotros lo reconozcamos a Él como nuestro Padre amado y que nos mantengamos agradándole, sirviéndole en todo momento, siéndole agradecidos. Que nuestra fe no mengue, que nuestra fe no se venga para abajo, sino que nosotros nos fortalezcamos en Él, sino que nosotros levantemos victoria y digamos, Señor, gracias. El Salmo 86, mire lo que dice, Salmo 86, versículo 12 y 13. Hay algo bien importante donde dice, te alabaré, oh Jehová Dios mío, con todo mi corazón. Oiga bien esto, te alabaré, oh Jehová Dios mío, con todo mi corazón, porque tu misericordia es grande para conmigo y has librado mi alma de las profundidades del Seol. ¿De cuántas situaciones le ha librado el Señor? ¿De cuántos problemas y circunstancias le ha guardado? Hoy es el día que usted lo reconozca y diga, Señor, perdóneme por los malos pensamientos que han venido a mi mente. Perdóneme por dudar en cierto momento de que usted me escucha y que usted está conmigo. Perdóneme, yo le pido que me ayude y que fortalezca mi fe para poder seguir adelante. Yo reconozco que usted es mi padre, yo reconozco que yo soy su hijo y en usted lo puedo todo. Así es de que en esta noche nos vamos a quedar 5 minutos más terminando nuestro programa para que usted nos llame al 956-968-7777. Quiero hacerle la cordial invitación a todos los que viven aquí en el Valle de Texas. Si usted no tiene un lugar donde congregarse o quiere visitarnos, quiero invitarle a que nos visite ahí en Iglesia de la Comunidad Cristo la Roca, ubicados en el 1001 East FM 495. Ahí están nuestros pastores Félix y María Chávez. Los esperamos. Vamos a seguir adelante glorificando y exaltando el nombre de Dios, aquel que nos rescató de la perdición, aquel que extendió su mano, nos sacó de la drogadicción. Exaltemos y glorifiquemos su santo y bendito nombre. Así es de que recuerde que este ha sido su programa La Voz de Dios y le saluda su servidor y hermano en Cristo, Eddie Rivera. Bendiciones.

0: Y así despedimos el programa La Voz de Dios con nuestro hermano Eddie Rivera y los invitamos a marcar el 956-968-7777. Si usted se encuentra fuera de los Estados Unidos, marca el 001 más la numeración ya mencionada. Nuestro hermano Eddie Rivera y su equipo ya están ahí listos en el área de teléfonos para hacer una oración por usted que lo necesite.
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Y con este canto quiero saludar a nuestro hermano, José Luis Casas, que está ahí en la ciudad de Reynosa, Tamaulipas, con este canto del grupo Amor Eterno, Manos Caídas. Ánimo, mi hermano, ánimo. Adelante, Cristo nos ama. Son las 10 de la noche con 38 minutos y quiero avanzar también con este siguiente saludo de parte de nuestro hermano Eddie Martínez. Él se comunica de la villa, la detención, la cárcel aquí en la villa. Quiere saludar a su mamá Imelda Patricia Martínez y pues quiere decirle que la quiere mucho y que sabe que han sido tiempos difíciles, pero pronto ya pasarán. Así también estamos confiando que cada uno de mis hermanos que nos escuchan, que están pasando por diferentes situaciones, que están en algún hospital, en alguna detención, bueno, pues ánimo y a seguir adelante, que Dios es un Dios fiel y es un Dios que siempre tiene una esperanza, en Él siempre hay esperanza, en Él siempre podemos confiar en sus promesas. Y vamos a escuchar este canto que nos ha solicitado nuestro hermano Eddie Martínez, que se titula La almohada de una madre.

Y con este canto de Gladys Vitten, el himnólogo, la cruz y la gracia de Dios, saludamos a nuestro hermano Everardo Rendón, ahí en la ciudad de Edinburgh. También quiero mandar este siguiente saludo también de la pastora de Luna, aquí en la ciudad de Hueslaco. Ella quiere saludar a la congregación Senderos de Jesús y también a su hermana Jessica García, ahí en Raymondville, Texas. Un saludo para todos ellos y a toda la audiencia también de Radio Vida. Son las 10 de la noche con 45 minutos y escuchamos a Telma Peña con este canto que se titula Te gustó mi casa, complaciendo así a la pastora de Luna aquí en la ciudad de Hueslaco.

Son las 10 de la noche con 53 minutos y así escuchamos al hermano Miguel de los Santos con este canto La Oveja Perdida, y complacemos así a nuestra hermana Margarita Salazar de la ciudad de McAllen. Gracias, gracias por comunicarse. También quiero mandar este siguiente saludo para nuestro hermano Eddie Martínez. Él se encuentra ahí en la detención de la villa. Y sus hermanas Zaira y Carla Martínez de Reynosa, Tamaulipas, le quieren saludar y decirle que lo quieren mucho, mucho. Así que vamos a escuchar este canto con Oscar Ovidio, No te

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Y así con música de Lily Goodman, Descansa, del CD Sobreviviré, este álbum lanzado en el 2006. Bueno, pues así damos inicio al siguiente segmento de Saludos y Complacencias. Son las 11 de la noche con 6 minutos. Y gracias a cada uno de ustedes que ya se han comunicado. Y bueno, pues para los que no han participado aún en este segmento, los invitamos a marcar 956-968-7777. Vamos a escuchar a continuación este grupo, Por el Camino Angosto, con el tema Me Alegro en la Tormenta, y vamos a saludar de parte de nuestra hermana Marta Alcalá en la ciudad de Far a su esposo Eloy Alcalá.

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Y llega el mariachi con nuestra hermana Irma Rafael con el tema ánimo. Con el tema ánimo, saludamos a nuestra hermana Cande en la ciudad de Edinburgh. Gracias por su saludo.

El siguiente saludo de parte de nuestro hermano reverendo Eliud Alcalá. Bueno, pues él saluda al reverendo Alberto López, al hermano José Padilla, al reverendo Javier González, al hermano Ramón Pérez. Y bueno, miren, la lista sigue. Un saludo para todos de parte del reverendo Eliud Alcalá de la ciudad de Brownsville. También para toda la audiencia de Radio Vida.

11 de la noche con 21 minutos. Vamos a continuar con más música en este lunes, junio primero del 2026, iniciando, estrenando mes y bueno, pues también semana, aunque ya, bueno, el lunes ya casi se nos termina, pero gracias a Dios, como siempre, agradecidos con Dios por un día más. Vamos con música de Marcos Barrientos, Marcos Vidal y Marcos Witt, este tema que se titula Sublime Gracia.

Y vamos con la siguiente complacencia, es para nuestra hermana Elodia Arriaga, aquí en la ciudad de Huéslaco. Ella quiere escuchar este canto con el pastor Valdemar Quintero, Cristo es el camino, así le complacemos y le saludamos.

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2: Bendiciones, les habla su servidor Enrique Garza. Agradezco a Dios por esta oportunidad de poder dirigirme a ustedes en estos instantes. Quiero hacer una invitación a todos los consiervos, pastores, evangelistas que nunca han estado en radio. Le aviso que Radio Vida está ofreciendo algunos horarios gratis por un tiempo limitado. Usted puede comunicarse con nuestro hermano Eri Luévano al área 956, al teléfono 968-7777 en horas de oficina. Qué bendición estar con los medios de comunicación, de poder transmitir la palabra de Dios a almas que están buscando la paz, buscando algo. Hay un vacío en su ser. Yo creo que el ministro, el pastor, los consiervos tenemos esa palabra que podemos dar, difundir, compartir con esas personas en necesidad. Jesús en cierta ocasión dice en la escritura que él recorría las ciudades, las aldeas, enseñando en las sinagogas de ellos, predicando el evangelio del reino, sanando toda enfermedad y toda dolencia en el pueblo. Y al ver las multitudes, dice la escritura, que tuvo compasión de ellas, porque estaban desamparadas y dispersas, como ovejas que no tienen pastor. Entonces Jesús dijo a sus discípulos: a la verdad, la mies es mucha, mas los obreros poco. Rogar pues al Señor de la mies que envíe obreros a su mies. Sabe que a través de la radio es un medio de que podemos difundir ese mensaje, llevar esa palabra a esas almas que están sedientas, esas almas que necesitan un toque de parte de Dios. 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Bendiciones.

Quiero saludar a mi hermana Lilia Thompson, que nos está escuchando ahí en el West Texas. Un saludo para ella. Muchas, muchas gracias por comunicarse, mi hermana. Y bueno, pues hacernos saber que por allá también nos están escuchando. Saludamos a todos nuestros hermanos que estén en sintonía en esta bonita hora de la noche. Saludamos a mis hermanos también en ambos lados de la frontera. Y bueno, pues por alrededor del mundo hasta donde llegue la señal de Radio Vida. Gracias, gracias por estar en sintonía. A continuación también quiero complacer a nuestro hermano Román González de la ciudad de Brownsville. Él nos ha solicitado este tema con Susy González que se titula Vergüenza.

11 de la noche con 43 minutos y vamos a seguir con más música. Y mire, pues aquí tenemos música de todos los géneros, de muchos géneros. Bueno, tenemos música de mariachi, música de rock también, tenemos música de reggaetón, música tejana como la que acabamos de escuchar, pero sobre todo música con mensaje, música que llega a nuestros corazones con mensaje. Así que bueno, pues gracias a cada uno de ustedes que dicen, tengo por ahí mi radio 24 horas, así que bueno, pues sí, aquí en Radio Vida estamos 24 horas al día, 7 días de la semana, predicando la palabra de Dios y también, bueno, pues llevando música, música que lleva el mensaje de nuestro Señor Jesucristo. Vamos a continuar con este canto que se titula Faltan 5 para las 12, llegó Jesús. Y este es un tema con Jenry Mount, así que sígase gozando en esta bonita noche. Ya esperamos en unos cuantos minutos a nuestra hermana que viene con el programa La Roca es Cristo. Así que no se lo pierda este programa en punto de la medianoche.

Nuestra hermana Rita López con el programa La Roca es Cristo, en punto de la medianoche. Ya solamente faltan unos 16 minutos más. No le cambie, no le mueva su dial. Somos Radio Vida.

Y bueno, un poco de fallas técnicas por aquí, hermana. Quiero saludar a mi hermana Marilú Rivas en la ciudad de Harlingen. Programé este canto con Brave Music Oficial, Ángeles Cantando Están. Yo sé que no es el tema que me solicitó, pero es algo parecido. Espero que se esté gozando juntamente con nosotros en esta noche. Continuamos con un poco de música del grupo Guardián. Esto se titula Tu Amor.

Y bueno, nuestra hermana Rita López ya se encuentra en las instalaciones de Radio Vida. Ella llegó, ya se está preparando, alistando para su programa La Roca es Cristo, como cada martes de 12 a 12.30. Estaremos escuchando este bonito programa, así que usted no se lo pierda. Vaya preparándose por ahí con papel, con pluma y bueno, dispuesto su corazón para escuchar la palabra de Dios.

0: Amén, amén, amén. Gloria a Dios, aleluya. Démosles gracias al Señor una vez más, ¿verdad? Primeramente, porque Dios nos dio un nuevo vida, un día nuevo de vida, hermanos. Un nuevo día, dice su palabra, que son nuevas sus misericordias cada mañana. Démosles gracias al Señor por este día, ¿verdad? Que Él nos dio. Ya estamos ahorita entrando a un nuevo día, hermanos. Son las 12:03. Tres minutos. Y le damos gracias al Señor porque Él nos permitió, aleluya, llegar otro un día más, hermanos. Y hay que darle las gracias a Dios por ello, ¿verdad? Porque tenemos una oportunidad más, hermanos, de arrepentirnos, de pedir perdón al Señor, aleluya. Otros hermanos ya no despertaron, ya no abrieron sus ojitos, ¿verdad? Y ya están con el Señor, pero nosotros estamos aquí, hermanos, todavía, ¿verdad? Le demos de gracias al Señor por ello, hermanos. Donde quiera que usted se encuentre, si se encuentra ahí en casita, si se encuentra en su trabajo, o está saliendo del trabajo, o va manejando, hermano, ahí dígale gracias, Señor, por un día más de vida que me das, aleluya. Y te doy gracias por tus misericordias. Así dígale al Señor en esta hora, hermano. Que Dios me le bendiga a todos los que están escuchando Radio Vida 1290. Este es su programa, La Roca es Cristo, aleluya. Con su sierva, Rita López, hermanos. Que Dios me les bendiga en el nombre de Jesús. Y pues aquí estamos, hermanos, dándole gracias a Dios porque también Él me permitió llegar con bien, ¿verdad? Hoy estuve visitando a mi hija que está bien, gracias a Dios. Le doy gracias a Dios porque ella está bien, ¿verdad? Y ha recibido visitas, visitas buenas, hermanos. Muchas veces le pedimos al Señor que él mande, hermanos, personas, ¿verdad? Que les hablen de la palabra de Dios, porque en veces nosotros como cristianos, hermanos, que somos, ¿verdad?, predicadores, muchas veces nuestra familia no nos quiere escuchar, pero viene alguien más y perdón, les ponen atención, ¿verdad? Me parece que soy alérgica al spray de este que es para desinfectar. Y me ataca la garganta. Bueno, hermanos, le damos gracias a Dios por ello, ¿verdad? Porque el Señor es bueno y grande en su misericordia. Y Él es el que nos concede las peticiones de nuestro corazón, ¿verdad? Y le doy gracias a Dios porque esta hermana está yendo a visitar a mi hija, ¿verdad? Y pues a todas las jóvenes que se encuentran en la detención, hermanos, de aquí de Hidalgo. Amén. Ella está allí. Muchas veces cometemos, como jóvenes, hermanos, cometen errores. Y también nosotros, aún como siendo mayores, hermanos, muchas veces la podemos regar, ¿verdad? Pero Dios es bueno en su misericordia, hermanos. Hay que seguir orando por los jóvenes, por las señoritas que se encuentran en las detenciones, hermanos, en el nombre de Jesús. Amén. Que Dios me les bendiga grandemente, hermanos. Y ya tenemos aquí en la línea, gracias, hermana. Ya tenemos aquí en la línea a mi hermano Rubén para que nos dé los anuncios. Amén, en el nombre de Jesús. Dios le bendiga, hermano Rubén.
1: Gloria al Señor. Pues Dios les bendiga, mis amados amigos y hermanos. Estamos muy contentos en poder estar aquí con ustedes una vez más, alabando y bendiciendo el nombre de nuestro Señor Jesucristo. Damos gracias a Dios porque su poder no se ha acabado y el Señor sigue obrando y contestando cada petición a su debido tiempo. Damos gracias a Dios por estos patrocinadores que hacen posible que nosotros estemos aquí al aire con ustedes, trayéndoles una palabra que edifique su vida y también que nos unamos y nos pónganos de acuerdo con usted en su petición, así como dice la bendita palabra del Señor. 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Dios les bendiga y hasta aquí mi participación.
0: Amén, amén, amén. Hermano Rubén, muchas gracias por estar aquí, hermano, siempre apoyándonos, ¿verdad? Pues bueno, somos un mismo equipo, hermanos, amén, y uno al otro nos apoyamos entre yo y mi hermano Rubén, ¿verdad? Le doy gracias a Dios por su vida, hermano Rubén, y por siempre, ¿verdad?, estar listo, ¿verdad?, para dar las gracias a estos hermanos, a estos patrocinadores, ¿verdad?, que nos envían su ofrenda, hermanos, para completar, ¿verdad?, el pago de la radio, aunque estamos un poco atrasados, hermanos, ¿verdad? Si usted gusta y quiere, ¿verdad?, mandar una ofrenda para este ministerio, hermanos, pues envíenlo aquí a Radio Vida, ¿verdad? Nomás póngale ahí el nombre, La Roca es Cristo, con la hermana Rita López, y no se le olvide poner mi nombre, ¿verdad? Porque hay otro programa que es parecido, hermanos, por eso le digo, ¿verdad? Para que no haya ninguna confusión en el nombre de Jesús.
1: Así es.
0: Y pues le damos un fuerte saludo a todos los hermanos de allá de Río Grande, que pronto vamos a estar por allá, ¿verdad, hermano Rubén? Ahí estás.
1: Así es, y mandamos un abrazo a la distancia para todos y cada uno de ustedes, sin dejar a nadie afuera.
0: Así es, aleluya. Le damos gracias a Dios, ¿verdad? Y que Dios sea usándonos allá en gran manera, ¿verdad? En Río Grande, que vamos a tener dos eventos muy pronto, hermanos, y vamos a estar allá con los hermanos, ¿verdad? Y vamos a estar dando gracias a Dios y que Dios sea ahí obrando, hermanos, en el nombre poderoso de Cristo Jesús, ¿verdad? Abriendo esas puertas, hermanos, que están cerradas. Aleluya, que en el nombre de Cristo Jesús se abren, hermanos. Amén. Le damos gracias al Señor y le damos gracias a Dios por la vida de los hermanos que nos invitaron, ¿verdad? Y le damos las gracias a mi hermano Elías. Que Dios me le bendiga a mi hermano Elías. ¿Qué es el apellido, hermano Rubén? Hermano Garza.
1: Elías Garza.
0: Elías Garza. Amén. Fíjate, se apellida igual que mis familiares, porque mis familiares también tienen el apellido Garza. Son Leal Garza, aleluya. No se me puede olvidar. Que Dios me los bendiga a todos en el nombre de Jesús. Y le doy gracias a Dios por la vida de mi hijo Samuel, ¿verdad? Que él me habló por una oración, ¿verdad? Y me dice, mami, estoy ayunando en seco, dijo, sin agua y sin comida. Dice que ya estaba bien débil, hizo 3 días de ayuno, pero le damos gracias a Dios porque él contestó, hermano, su oración. Y ya le mandó un nuevo trabajo y yo le pido al Señor que le siga bendiciendo y que en este nuevo trabajo que él tiene, ¿verdad? Que Dios lo siga bendiciendo y lo siga guardando allí, hermanos. Que Dios lo llene de su gracia, ¿verdad? Para que pueda él seguir allí trabajando bien, hermanos. Va a ser en una escuela y pues vamos a seguir orando por las escuelas, hermanos, por los jóvenes. Aunque ahorita ya están de vacaciones, es cuando debemos orar más por ellos, hermanos, porque andan afuera, ¿verdad? De la escuela y pues no saben, hermanos, ya a veces juntan los jóvenes y miren, pueden suceder cosas que no deseamos que les pase nada a nuestra familia. Así de que sigamos orando por los jóvenes, por nuestros hijos, ¿verdad? Y en el nombre de Jesús, hermanos. Pues gracias, hermano Rubén, y que Dios me le bendiga poderosamente. Un fuerte abrazo allá. Salúdeme a su mamacita, ¿verdad? Que Dios me la bendiga en el nombre de Cristo. Amén, amén. Bueno, también quiero mandar un fuerte saludo para mi hermana Bertita, que ya está aquí en el Facebook. Y mi hermana Alma Mía, que ella es de allá, está en Iowa, ¿verdad? Que Dios los bendiga allá a todos en Iowa. Amén, en el nombre de Jesús. Bueno, un fuerte saludo para mi hermana María Meréndez de Reynosa. Amén, un fuerte saludo para mi hermana Nena Solís, que siempre nos habla, la hermanita, y que tiene sus buenos testimonios, hermana. Amén, que Dios contesta

Margo, un fuerte saludo para mi hermana María Galindo, aleluya, que estamos orando por todos ustedes, hermano, para mi hermana Blanca Navarro, también de Huéslaco, amén, para mi hermana María Arriaga, un fuerte saludo, hermana, y seguimos orando y clamando al Señor por cada una de sus peticiones, hermana. Nomás quiero recordarles, verdad, que seguimos clamándole al Señor y pidiéndole en el nombre de Jesús que Él sea obrando, hermano, si no pierda la fe, no pierda la fe, porque el Señor siempre contesta nuestras peticiones, hermano. Muchas veces decimos, ¿por qué nos pasa esto? ¿Por qué estamos pasando por tanto, verdad? Cuando no viene una cosa, viene otra, viene una cosa y viene otra. Pero el Señor siempre está con nosotros, hermano. Y recuerde esto, que todas las cosas nos ayudan a bien a los que confiamos en el Señor. Aleluya, yo confío en el Señor. Y yo creo que usted también. Si usted está escuchando en esta hora, yo sé que usted le cree a Dios. Aleluya. Y que Él, en esta hora, en este día, Él va a contestar su petición. Cualquiera que sea su petición, Él la va a contestar. Créale al Señor con todo su corazón y verá que Dios va a contestarle, aleluya, su oración. No deje de orar, no deje de creer. Ahí tírese de rodillas y dígale, Señor, aquí estoy. Y dígale como Bartimeo, Jesús, hijo de David, ten misericordia de mí, échale un grito, aleluya, y Él va a voltear su rostro y la va a contestar en el nombre poderoso de Jesús, hermanos, aleluya. Le damos gracias a Dios por ello, y yo les digo en esta hora que voy a hacer una oración antes de empezar con la predicación de este día, amén, de esta hora, en el nombre de Jesús, esperando, verdad, que el Señor sea obrando, hermanos, en sus vidas, en la vida de nuestra familia, de nuestros hijos, en la vida mía, hermanos, aleluya, porque debemos de darle gracias a Dios y de pedirle unos por los otros, hermanos, amén. No deje de orar también por mí en el nombre de Jesús, amén. Vamos a orar en el nombre poderoso de Cristo Jesús y vaya preparando su Biblia ahí en Salmo 19, amén, en el nombre de Jesús, en Salmo 18, Salmo 118, perdón, Salmo 118 y 24, hermanos, amén, en el nombre de Jesús. Salmo 118, 24, aleluya. Bueno, pues vamos a orar, ahí prepárese, ¿verdad? Si usted va manejando, pues no cierre sus ojitos, pero si está en casita, ahí cierre sus ojos y ponga su mano en el corazón en esta hora. Padre nuestro, Señor, que estás en el cielo, te doy gracias, Señor, una vez más, porque tú me permitiste, Señor, llegar con bien hasta este lugar, Señor, a traer tu palabra, Señor, a orar por mis hermanos, Padre Celestial. Señor, tú conoces sus corazones, tú conoces su necesidad, Padre, y en esta hora todo lo ponemos en tus manos, Padre Celestial, para que usted, Señor, conteste cada una de las peticiones, Señor, que tengan mis hermanos, mis hermanas en esta hora, Padre Celestial. Te damos gracias, te damos honra, Señor, y gracias, Padre, por la obra que tú has estado haciendo en la vida mía, en la vida de mis hijos, Señor Jesús. Te pido, Padre Santo, que usted, Señor, sea preparando los corazones para esta palabra, Señor, y que no nada más seamos oidores, Padre, sino que la pongamos por obra, Padre Celestial. Ahí sea con los que están enfermos en los hospitales, Señor Jesús, con los niños naciendo, Padre, con las mujeres embarazadas trayendo sus bebés, Padre Santo. Ahí ayúdeles y guárdelas, Padre Celestial, en el nombre poderoso de Cristo Jesús, Señor. Bendiga a nuestros niños, Señor, protéjalos en el nombre de Jesús, Padre Celestial. Le pedimos, Padre bendito, por el pueblo amado de Israel, Señor Jesús, por Jerusalén, Padre, que haya paz allí, Padre Celestial, en el nombre de Jesús. Así dice tu palabra, Señor, que oremos por Israel, Padre Santo, y por paz en Jerusalén, Señor amado. Ahí te dejamos todo, Padre Celestial, en tus manos, Padre bendito, en esta hora, Señor. Te damos honra, te damos gloria, Padre Celestial. Te pido por las hermanas, los hermanos que se encuentren en las detenciones, Padre Celestial, aquí en Hidalgo, Padre, en la Villa, Padre, allá en Igopaz, Señor, de donde nos han estado hablando, Señor Jesús. Te pido, Señor, que usted sea allí ayudándoles, Padre, y obre a su favor, Padre Celestial, y que salgan renovados, Padre bendito, en el nombre poderoso de Jesús de Nazaret, Señor. Le pedimos todo esto, Señor amado. Amén, amén, amén, Señor. Gracias, Padre Santo. ¿Ya tiene su Biblia lista, hermano? Y si no, pues escucha la palabra en esta hora, ¿verdad? Dice así la palabra del Señor. Salmo 118, 24 dice, este es el día que hizo Jehová, nos gozaremos y nos alegraremos en él. Aleluya. ¿Qué dice, hermanos, la palabra? Este es el día que
que hizo el Señor

0: Nos gozaremos en él, amén. Este es el día, alégrate, aleluya. Alégrate, hermano, hermana en Cristo, que me escuchas, porque este es el día que hizo el Señor. Regocijémonos en él, aleluya. Sabes, hermano, hermana en Cristo, tú que me escuchas, señorita, es fácil dejarse llevar por el peso de las preocupaciones en este, de este mundo. Muchas veces nos llenamos de estrés y de ansiedad a causa de lo que está sucediendo, ¿verdad? De la que nos trae la vida, la vida, ¿verdad? Que llevamos día con día, hermanos. Más en estos tiempos, hermanos, desde después de la pandemia, todo ha cambiado. No sé si usted se ha dado cuenta. No sé si usted se ha puesto a pensar, ¿verdad?, en que cómo las cosas después de esta pandemia empezaron a cambiar. Aleluya. Empezaron a cambiar las leyes, hermanos. Las leyes en contra del pueblo, ¿verdad? Ya no son las leyes que están a favor del pueblo, hermanos. Oremos por ello, para que el Señor obre también, ¿verdad?, con los gobernantes, aleluya, para que Él les dé sabiduría, aleluya, y cambien esas leyes a favor del pueblo, hermanos. Todo esto, hermanos, muchas veces nos trae estrés, ¿verdad?, preocupación, aparte de lo que está sucediendo en nuestra familia. Muchas veces tenemos a una hija, un hijo rebelde, hermanos. Todos tenemos a alguien, hermanos, que se nos descarría. Aleluya. Todos, más las madres, pasamos por todos estos problemas, porque somos las que llevamos el hogar. Aleluya. Aunque trabajemos, hermanos, aunque salgamos a trabajar, tenemos esa gran responsabilidad de la familia, de nuestros hijos. Aleluya. Y eso nos puede llevar a un estrés, a una ansiedad. Aleluya. Pero ¿qué dice la palabra? Este es el día. Aleluya. Alégrate. Este es el día que hizo el Señor, y regocíjate en él. Este es el día, hermano, en que tu familia va a ser libre. Este es el día en que tus hijos, aleluya, van a ser traídos a los pies de Cristo. Solo es que tú, hermano, hermana en Cristo, que me escuchas, lo creas con todo tu corazón y tengas fe en que Dios lo hará. No lo dude, hermano, hermana en Cristo. Aleluya. Y no se canse de pedirle al Señor, de alabarle. Aunque vengan los problemas, usted sigue alabando y glorificando el nombre de Jesús. Aleluya. Y recuerde esta palabra, y de ahí penétrela en su corazón, en su mente. Este es el día, repítalo ahí conmigo, este es el día. Aleluya, alégrate, mujer, alégrate, hermano. Este es el día que hizo el Señor, regocíjate en él. Regocíjate y dile: Señor, aquí estoy. Aquí estoy, Padre, trayéndote a tus pies a mi familia, mi matrimonio, aleluya. Esta enfermedad se va fuera en el nombre de Cristo Jesús. Aleluya. Todas esas cosas, hermanos, nos traen ansiedad y nos traen preocupación, pero no, en esta hora toda preocupación, toda ansiedad se va fuera en el nombre de Jesús. Y como dice su palabra, nos gozamos y nos glorificamos en el Señor en este día. ¿Por qué? Porque todas esas cargas se van a ir hoy, hermanos, en el nombre de Jesús. Suelte esa carga, esa mochila que trae ahí en su espalda. Suéltela, aviéntela, diga: ¿sabe qué, Señor? Yo ya no quiero estas cargas conmigo. Yo se las entrego a usted, Señor, para que usted obre, Padre Celestial, obre en ella, Señor. Yo te entrego a mis hijos, Señor, tú me los diste, son tuyos, Padre. Tráelos a tus pies para que te sirvan. Sáquemelos de las drogas, Señor, de las calles, aleluya. Y si usted está enfermo ahí, entrégale esa enfermedad al Señor. Dígale: Señor, yo soy sano en el nombre de Cristo Jesús en este día. Así como dice tu palabra, Señor, me gozo en ti, Señor, porque sé que tú lo harás, aleluya. No pierda la fe, hermano. Sigamos adelante creyéndole al Señor en sus promesas, porque Él lo prometió. Aleluya. En este tiempo, hermanos, podemos mirar cómo la maldad se ha multiplicado. Aleluya. Yo a veces, hermano, ya ni quiero ver yo las redes sociales, porque puras tragedias, hermano. Aleluya. ¿Y qué pasa? Yo me pongo a orar cuando sale un anuncio allí de ya ve que le cae un mensaje allí en su teléfono de alerta Amber cuando se roban a los niños. Yo inmediatamente, hermano, me pongo a orar por ese niño, esa niña que se los roban, hermanos. Aleluya, me pongo inmediatamente a orar y miro cosas en las redes sociales que también digo, oh Señor, qué cosas, cómo está creciendo esta maldad. Pero ¿sabe por qué, hermano? Porque así dice la palabra del Señor, que los últimos tiempos es lo que habría de suceder. Aleluya, que la maldad se multiplicaría. Pero ¿sabe qué va a hacer el Señor? Está acortando los tiempos, hermano. ¿Por qué? Porque dice, si no acorto los tiempos, nadie se salvará. Aleluya. Y el Señor está acortando ya el tiempo. No sé si usted se ha dado cuenta de que apenas si se acuesta ya está amanecido, hermano. Casi ya ni descansamos porque ya amaneció, ya es hora de irnos al trabajo, de irse a hacer sus quehaceres. Y se siente cansado el cuerpo, se siente como que ya no descansas igual. Aleluya. Y este tiempo, hermanos, es cuando nosotros debemos de empezar a buscar más al Señor, aleluya, para que todo ese estrés, toda esa maldad no alcance a nuestra familia, no alcance a nuestros hijos, hermano. Siempre ore por sus hijos cuando salen, cuando su esposo se va al trabajo, su esposa, dígale, Señor, sea con ella, sea con él, bendígalo, Señor, tráigalos con bien, Señor, protéjalos en el trabajo. Aleluya, o a donde vayan, si van a la tienda, hermano, dígale, Señor, voy a la tienda, Señor, en el nombre tuyo, Señor, voy, protégeme de todo accidente, aleluya, de todo lo que me pueda suceder, hermano. Es que no sabemos, hermano, tenemos que orar sin cesar, aleluya, y que todo ese estrés, hermano, y toda esa ansiedad que usted siente, descárguesela, déjesela, Señor, hoy es el día que usted se va a alegrar porque se va a ser libre en el nombre poderoso de Cristo Jesús. Aleluya. Sin embargo, hermanos, este versículo que estamos leyendo, ¿verdad? Aparte de este versículo que el Señor nos ha dado, nos exhorta, hermanos. Nos exhorta nos da un consejo, hermanos, una exhortación de seguir orando, de seguir creyéndole al Señor. Y nos dice que nos regocijemos y nos alegremos en Él. ¿Por qué? Porque Él es el que va a estar con nosotros, que Él es el que está siempre con nosotros. Un cristiano, hermano, no debe de dudar, un cristiano no debe de desconfiar, sino tener la certeza de que el Señor está con usted. Aleluya. ¿Y qué dice la palabra del Señor? Puestos los ojos en Cristo. Aleluya, el consumidor de la fe, aleluya. Sabemos, hermanos, que cada amanecer es una nueva oportunidad que Dios nos da. Aleluya. Y aunque la tormenta, hermano, esté fuerte, no dejemos de confiar en Él, no dejemos de confiar en el Señor. Cada amanecer es una nueva oportunidad para que nos renueve el Señor, para que renueve nuestro hogar, nuestra familia. Nuestra fe en Dios, aleluya, debe de crecer. No debemos de dudar, sino de crecer y de crecer y tener la fe y la confianza de que el Señor está allí. Aleluya, le damos gracias a Dios por esta palabra. Y no solamente la ponga en su oído, hermano, y que le salga por el otro oído, sino que la pongamos por obra y empecemos a confiar en el Señor, que hoy es el día, hermanos, el que nos vamos a alegrar porque el Señor nos va a hacer libres en el nombre poderoso de Cristo Jesús. Aleluya, le damos gracias a Dios por esta palabra, hermano, y Dios me los bendiga, hermanos. El tiempo se nos termina. Bendiciones para todos, bendiciones, iglesia. Amén, amén.
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4: Y nuestra hermana Rita López estará algunos minutos ahí en el área de teléfonos, así que marquen estos momentos 956-968-7777 para oración. 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

Y empezamos con más música, 12 de la mañana ya con 38 minutos hora central. Gracias, gracias por su sintonía, pero quiero anunciar, atención, atención, a todo, quiero anunciar que el pastor Rodolfo García, representando el Ministerio de Radio Vida, estará en los siguientes centros de acopio este próximo viernes 5 de junio de 9 de la mañana a 12 del mediodía. 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Y bueno, pues ahí quedó este anuncio para nuestros hermanos que se encuentran aquí en la frontera, en Reynosa y también en la ciudad de Matamoros. El pastor Rodolfo García estará este próximo fin de semana por su ciudad. Así que, bueno, si usted desea más información, ya saben el número de teléfono a marcar y le estaremos dando más información. Continuamos con música de lo más nuevo de Petri Regalado y esto se titula ¿A quién iré?

Bonito canto, bonita alabanza de En Espíritu y en Verdad, sublime gracia. Vamos a continuar con más música, pero hasta que ha llegado mi tiempo, yo ya me voy a despedir. Como siempre, me despido agradecida con Dios, primeramente, y también con Radio Vida por este privilegio. Es un honor estar en estos micrófonos y, bueno, pues poder servirle, esperamos ser de bendición. Y durante todas estas horas agradezco a cada uno de ustedes que se tomó el tiempo para levantar el teléfono, bueno, para hacer esa llamada, ya sea para oración o para participar en el segmento de saludos y complacencias. Muchas, muchas gracias. Y a todos los que, bueno, pues no pueden llamar o no lo pudieron hacer en esta ocasión, les saludamos, esperamos que se continúe gozando. Si usted está conectado, estamos las 24 horas del día, las 24 horas del día, los 7 días de la semana. Así que, bueno, pues usted puede estar conectado, estar escuchando esta programación aquí en Radio Vida. Yo me despido, nos escuchamos. Hasta la próxima, su amiga, hermana en Cristo, Cintia Martínez.

0: preocupación en el mundo entero por el brote del misterioso virus COVID-19.
1: Tenemos

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0: 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Jesús en cierta ocasión dice en la escritura que él recorría las ciudades, las aldeas, enseñando en las sinagogas de ellos, predicando el evangelio del reino, sanando toda enfermedad y toda dolencia en el pueblo. 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

0: 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Hay un vacío en su ser. 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Jesús en cierta ocasión dice en la escritura que él recorría las ciudades, las aldeas, enseñando en las sinagogas de ellos, predicando el evangelio del reino, sanando toda enfermedad y toda dolencia en el pueblo. 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Rogar pues al Señor de la mies que envíe obreros a su mies. 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

Escuchamos a Francisco Orantes, bonito, bonito tema, el Salmo 8, 4:57. Gracias por estarnos acompañando en esta hermosa mañana, su servidor Juan Medrano saludándoles. Aquí está este bonito tema con Elida Rodríguez, Cordero de Dios.

Es el grupo Caudal. El tema agradecido. Good morning. Su servidor Juan Medrano saludándoles en esta hermosa mañana. El Señor nos ha regalado este hermoso día y vamos a estar contentos y agradecidos. Y aquí estoy con mucho gusto, esperando serle de bendición. Recuerde que siempre pues tenemos mucha variedad musical aquí en Radio Vida, con el propósito de que sea de bendición para usted y su familia. Y ya escuchó usted la invitación para saludos y complacencias, pero sí sigo invitando hermanos, amigos que no han participado, que no han llamado, o nunca ha llamado usted para mandar algún saludo. Bueno, lo puede hacer en esta mañana, usted que pues ya se está levantando, o ya va rumbo al trabajo, si entra bien tempranito. Muchas gracias por estarnos acompañando. A los que están en la oración en estos momentos, nuestro pastor Juan Torres por allá en San Benito, los hermanos del templo La Hermosa, un saludo. Hoy nomás Agustín Prado y Volaré. ¡Súbale! ¡Gócese! ¡Somos Radio Vida!

Bonito tema, el hermano Agustín Prado y su grupo Volaré. Gracias por estarnos acompañando a todos los guerreros, guerreras de oración. Pastor Juan Torres y todos los que están orando por ahí, el templo La Hermosa. Más música, y aquí está el mariachi Campos. Esto es popurrí de rancheras. ¡Súbale, gócese! Good morning, vámonos.

Escuchamos a José Luis Pérez. El gozo que siento yo. Ya son las 5 de la mañana con 19 minutos. Gracias por estarnos acompañando en esta hermosa mañana. Continuamos y ahora nos vamos hasta Villa Unión, Coahuila. Saludos, hermanos, amigos, por allá en el estado de Coahuila. Vamos a complacer a Juan Lara, que nos está acompañando ya bien tempranito por allá. Saluda a su mami, a Polonia Vázquez y a toda la radioaudiencia. Con este bonito tema de Tino Ontiveros, y esto es Señor, abrázame.

El hermano Tino Ontiveros con este bonito tema. Señor, abrázame. Abrázame, Señor. Y era el saludo y la complacencia hasta el estado de Coahuila, allá en Villa Unión. Juan Lara acompañándonos. Muchas, muchas gracias a Juan, para usted y su familia, y para todos los que nos están acompañando en Coahuila, donde quiera que se encuentre usted en esta hermosa mañana. Dele gracias a Dios por lo bueno que es con nosotros, porque amanecimos, porque el Señor nos ama tanto como nada, nadie nos puede amar, y por eso estamos agradecidos con Él. Y por eso estoy aquí yo, en agradecimiento al Señor aquí, ya bien tempranito, esperando serle de mucha, mucha bendición. Así es de que, gracias, gracias mil. Sigo invitando a usted que nunca nos ha llamado para que participe en este espacio que le llamamos Saludos y Complacencias, donde usted nos llama para escuchar algún canto, mandar algún saludo, y nos pide un canto, y si lo tenemos, pues con gusto lo vamos a complacer. Así de que usted que nunca ha llamado, llámeme para mandar ese saludo. Un saludo al hombre de las gorditas, hermano Miguel de los Santos, y pues ya mero, ya quisiera otras empanaditas de piña. ¡Súbale, brother! ¡Gócese!

El hermano Miguel de los Santos. Juan el Bravo, saludos para Miguel de los Santos por allá donde se encuentra, allá por Brownsville. Saludos para él y para su familia. Así de que muchas, muchas gracias por estarnos acompañando en esta hermosa mañana. ¡Continuamos! Complaciendo a Rebeca, hermana Rebeca de aquí de la ciudad de Far. Aquí está el canto, dice para toda la radioaudiencia que nos está acompañando. Cadetes de Cristo, y estoy orando por ti. ¡Súbale! ¡Vámonos! ¡Vámonos!

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2: Gracias, mi hermano Felipe Alámbar. Ahí quedó la invitación para complacencias. Pero antes, amados hermanos y amigos, gracias mil por estarnos acompañando en esta hermosa mañana. Mire, la Biblia dice, el que siembra escasamente también segará escasamente, y el que siembra generosamente, generosamente también segará. Mire, cada uno dé como propuso en su corazón, no con tristeza o por necesidad, porque Dios ama al dador alegre. Mire, esta cita bíblica está en la 2 de Corintios capítulo 9, versículos 6 y 7. Y con estos versículos, amados hermanos, amigos, queremos agradecer a cada uno de ustedes por su participación en nuestro radiotón. Este último radiotón que tuvimos, y fueron 3 días de gran bendición, donde escuchamos muchos testimonios de lo que Dios ha hecho en la vida de todos aquellos que han aprendido a dar para su obra. Ahora solo nos queda animarte para que usted cumpla con su promesa. 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Y a nombre de todo el staff de Radio Vida, la gerencia, todos, le agradecemos por su colaboración y nos comprometemos a orar para que Dios le

0: este lugar.
1: Paulino Bernal Jr., yo ya estuve en el cielo. Son las 5:38, gracias por estarnos acompañando. Complaciendo a Jorge por aquí en Fanview, Texas. Gracias por estarnos acompañando, Jorge. Aquí está el canto. Tercer cielo, y esto es Esperaré en ti.

Escuchamos a Tomás Villarreal y esto es La Zarandeada. Un saludo para Tomás Villarreal allá en Houston. Saludos para él y para su familia. Y para usted y usted y usted, gracias por estarnos acompañando en esta hermosa mañana. Que Dios le bendiga, que su día sea de mucha bendición. Usted que se prepara para ir al trabajo, lo que vaya a hacer, hermano, en este día, las amas de casa. Bueno, muchos dicen que no es trabajo, ¿verdad?, la ama de casa, pero sí es trabajo, bastante, bastante trabajo que tienen, aunque hay algunas que no trabajan en afuera, ¿verdad?, pero ahí en la casa, oiga, así de que felicidades, buen día, que la pasen, pero bien, bien, en este hermoso día, una vez más, que el Señor le colme de muchas, muchas bendiciones, hoy y siempre, y gracias, gracias por hacernos parte de su día. Continuamos. Es el grupo Betel y esto es mi agradecimiento complaciendo a la hermana Leti Espiricueta aquí en Progreso, Texas. ¡Súbale, gócese! ¡Somos Radio Vida!

Es el grupo Bethel de por aquí de Reynosa, complaciendo a la hermana Leti Espiricueta, que ya también se levantó muy tempranito. Para usted que madruga, que se levanta temprano. Bueno, algunos ya no podemos dormir ya tarde, nos despertamos bien, bien temprano, en veces a las 3, 4 de la mañana. Así es de que, así como mi pastor Juan Torres, que dice que él ya no puede dormir tarde, se pone a orar muy, muy tempranito. Saludos para el pastor Juan Torres, para mi hermana Lidia Torres, también, que ayer estuvimos celebrando su cumpleaños. Ayer cumplió años mi hermana Lidia, y le deseamos que muchas, muchas felicidades. Y yo cumplí pues el pasado 27 de mayo también, y gracias, gracias al Señor que nos ha regalado otro día, y hay que seguir adelante en la obra, haciendo lo mejor que podamos. Servirle con amor, con alegría al Señor. Ponerlo primero sobre todas las cosas. ¡Súbale! ¡Hoy no más! Esta noche nos vamos a gozar, y ya de esta mañana nos vamos a gozar. Tremendos Galileos.

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Variedad musical aquí en Radio Vida. Elevation Español, elevación español, y el canto es Adiós al Ayer. Ya son las 6 de la mañana con 5 minutos, su servidor Juan Medrano saludándoles en esta hermosa mañana que el Señor nos ha regalado. Y ya merito amanece, ya merito empieza a clarear la mañana. Y gracias, gracias a Dios por este día que nos regala usted, que pues que ya se levantó, que ya se está preparando para ir al trabajo. Que Dios le bendiga y lo cuide y que tenga un hermoso, hermoso y bendecido día. Continuamos y bueno, vamos a complacer a la hermana Petra González de aquí de Santa María, aquí por el área de Harlingen de la Feria, Texas. Saludando a la pastora Irma Rafael por allá en el estado de Michigan. Aquí está este tema. ¡Ánimo!

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0: Santiago Benavides,
1: para los suyos,
0: caminante soy. Continuamos con más música. Gracias por estarnos acompañando en esta hermosa mañana. Pero antes, hermanos, amigos, agradecemos a cada uno de ustedes por todo su apoyo con sus contribuciones.

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Seis con 23 minutos. A las 6:30 viene ya el siguiente programa, el pastor Tyrus Tito Shukraft. Hoy no más. Aquí está Tacho Rivera, Sueño de Amor. Gózate, Juanita, súbele.

las 6:30 ya viene el siguiente programa de parte del pastor Tito Shoecraft. En esta ocasión va a ser conducido vía telefónica por el pastor José Ponce. Ya en unos 3 minutos más, a las 7 regresamos con más música. Su servidor Juan Medrano acompañándoles.

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1: Muy buenos días, pastor. Adelante, estamos al aire.
2: Muchas gracias, mi hermano. Dios me lo bendiga. Dios lo bendiga, querido hermano, querida hermana que nos escucha, querida audiencia de Radio Vida. Esta mañana le saluda el pastor José Ponce. Aleluya, el pastor Tito no fue posible llegar, amén, pero esta mañana le damos gracias a Dios primeramente por la oportunidad que el Señor nos da de poder predicar a través de estos medios, amén, de la radio, amén, y también les queremos agradecer, amén, al pastor Tito y aleluya por cedernos este tiempo, amén, para poder compartir la palabra del Señor, amén. Queremos compartir los hermanos, aleluya, el número telefónico del ministerio, amén, para que si nos gusta llamar después de nuestro tiempo, podemos orar por usted, orar por su petición, contestar su llamada, ya que no nos es posible estar ahí en la radio, amén, pero le compartimos nuestro número telefónico, es el 956-250-7181. 956-250-7181. Amén. Terminando nuestro tiempo, amén, con gusto, hermano, nos puede llamar, escribir, amén, y contestamos su llamada, amén. Por la gracia del Señor, estamos pastoreando aquí en el área de Álamo, amén. La casa de oración de la Mía 616, amén. La dirección es 300 y Rancho Blanco de Álamo, Texas, amén, donde tenemos reunión todos los martes, estudio bíblico a las 7 de la tarde. Todos los jueves tenemos oración, pero estos últimos jueves no estamos teniendo cultos de hogar, amén, aleluya, y también los domingos nos reunimos a las 6 de la tarde, amén. Si usted está aquí en el valle y anda buscando una iglesia o vive cerca de aquí del área, llámenos y con gusto podemos traerle toda la información de nuevo, amén. Gloria a Dios. Vamos a orar para poner este tiempo en la mano del Señor, que el Señor se glorifique en este tiempo, amén, y que la palabra llegue a los corazones esta mañana, amén. Padre amado, venimos delante de su presencia para darle gracias. Gracias, Señor, por la bendición que nos da de poder predicar su palabra a través de estos medios. Esta mañana me pongo en sus manos, que sea su nombre glorificado, exaltado, mi Dios. Unja mis labios, mi mente y mi corazón, pero también prepare el corazón de su pueblo que debe recibir este mensaje esta mañana, Señor. Te lo pedimos y le damos gracias en el nombre precioso de Cristo Jesús. Amén, amén, amén. Para gracias, Señor, hermano, esta mañana quiero considerar lo que viene en el Evangelio de Juan, capítulo 14. Esos primeros versículos, aleluya, de esperanza, esos primeros versículos donde al pueblo del Señor, hermano, nos llena de esperanza, aleluya, una esperanza viva en el Señor, un consuelo, aleluya, que lamentablemente el amigo y la amiga que no se ha entregado a Cristo o que no ha puesto su confianza en el Señor no puede, aleluya, disfrutar, porque esa diferencia del cristiano, aquel que no se ha decidido a poner su fe en el Señor, que nosotros vivimos con esperanza y morimos con esperanza, porque sabemos que después de la vida, después de la muerte hay vida, aleluya, y si morimos en Cristo, aleluya, sabemos que un día vamos a pasar la eternidad con el Señor, amén, vamos a pasar toda la eternidad con Él, por eso disfrutamos eso, amén. Miren lo que dice el Evangelio de Juan, capítulo 14, alabado sea su nombre, dice la palabra del Señor, en nombre del Padre, del Hijo y del Espíritu Santo, dice: no se turbe vuestro corazón, creéis en Dios, creéis también en mí. En la casa de mi Padre muchas moradas hay. Si así no fuera, yo lo hubiera dicho, voy pues a preparar lugar para vosotros, y si me fuere y os preparar el lugar, vendría otra vez y yo os tomaré a mí mismo, para que donde yo estoy, vosotros también estéis. Y sabéis a dónde voy y sabéis el camino. Alabado sea el Señor. Alabado sea su nombre, amén. Mi hermano, aleluya. Alabado sea su nombre, aleluya. El Señor prometió que Él volvería por nosotros. El Señor nos dice en su palabra, querido hermano, querida hermana, que escuche este mensaje esta mañana. Aleluya, el Señor dice, no se turbe vuestro corazón y tenga miedo. Aleluya. Hoy en día, aleluya, lamentablemente, se están repitiendo los mismos tiempos que hace años cuando el Señor anduvo aquí en la tierra. Aleluya. Cuando los apóstoles predicaron acerca de la resurrección de Jesucristo, dice la Biblia que había ciertas sectas que no creían en la resurrección, ciertas personas que no creían que después de muerto podía la persona resucitar. Alabado su nombre. En el libro de Primera de Corintios, capítulo 15, el apóstol Pablo habla y exhorta al pueblo en aquel entonces, ahí en Corintios, aleluya, acerca de la resurrección. Acerca de la resurrección, porque la gente decía, ¿sabes qué? No hay resurrección. Y Pablo decía, ¿sabes qué? Si no hay resurrección, entonces el evangelio es vano, la palabra del Señor ha sido vana. ¿Por qué? Porque no hay resurrección. Si no hay resurrección, vamos a comer y vamos a beber, igual que ellos, acabamos, vamos a morir, y ahí estaba todo. Pero dijo Pablo, no erréis. No te equivoques, sí hay resurrección. En estos tiempos, aleluya, no es que la gente no crea que hay resurrección. La mayoría de la gente sabe que Jesús resucitó. Las evidencias están, la ciencia lo avala, la palabra del Señor lo dice. Pero ¿sabe cuál es el problema? De que a la gente en estos tiempos, aleluya, vive como si no hubiera haber resurrección. Un día la gente vive como si no hubiera haber resurrección. Aleluya, déjame decirte, déjame recordarte lo que la palabra del Señor dice. Hermano, hermana, amigo que escuche esta mañana, dice la palabra del Señor, aleluya, que un día los vivos y los muertos van a ser, aleluya, van a presentarse delante del trono para ser juzgados. Sea bueno, sea malo lo que hayas hecho, aleluya. Si tú hiciste lo correcto aquí en la tierra, si tú viviste para Dios, aceptaste a Cristo en tu corazón, si tu nombre fue apuntado en ese libro de la vida, aleluya. Dice la palabra que el que no se haya escrito en el libro de la vida fue lanzado al lago de fuego, aleluya. Si tú no buscaste de Dios, tu nombre no fue apuntado en el libro, no te lavaste con la sangre del Cordero, un día vas a ser resucitado. El día que, aleluya, un día que los muertos resuciten también, aleluya. Pero lamentablemente va a ser para condenación eterna, para separación eterna sin Dios, aleluya. Pero también va a resucitar aquel que murió en Cristo, aleluya. Pero ¿para qué? Para recibir su galardón, para pasar la vida eterna con el Señor, aleluya. Esta mañana yo te animo, amigo, amiga, que escuche, que no ha tomado su decisión, hermanito, hermanita, que no te olvide, aleluya. No vivas como si no hubiera de resurrección. Hoy en día el afán de la vida, los problemas de la vida, aleluya, te agobian tanto que te olvida que aquel que dijo, ¿sabes qué? No me turbe nuestro corazón y tenga miedo. Se te olvidan las palabras hermosas que el Señor dejó. Si la palabra del Señor, alabado sea su nombre, en el Evangelio de Juan, capítulo 20, que había dos apóstoles y la María fueron a visitar el sepulcro el día que Jesucristo resucitó. Y cuando llegaron los apóstoles, Pedro y Juan, dice que vieron el sepulcro vacío y se llenaron de miedo y tristeza. Lejos de recordar, al ver el sepulcro vacío, era una señal, era una evidencia que él estaba vivo, que la muerte no lo detuvo, mucho menos el sepulcro. Aleluya. Lejos de gozarse, lejos de recordar las palabras que el maestro le había dicho, se llenaron de miedo y de asombro, se entristecieron. Otro de los evangelios dice que cuando las Marías fueron a visitarlo, fueron a verlo al sepulcro, dice que estaba un ángel ahí, pero ellas creían que era el hortadero, el señor que cuida ahí. Y ellas le rogaban, le decían: ¿sabes qué, señor? Si tú sabes dónde se llevaron el cuerpo del maestro, por favor, dímelo, nos vamos por él. Las Marías vieron el sepulcro, vieron la piedra removida, vieron el sepulcro vacío, y lejos de acordarse de las palabras que el Señor les había dicho: voy a padecer, voy a entregar mi vida, los principales van a matarme, me van a matar, voy a entregar mi vida porque es necesario, pero no se turbe nuestro corazón. ¿Sabes qué? Al tercer día voy a resucitar. Lejos de acordarse, vieron lo que le rodeaba, las circunstancias, y no se acordaron de la palabra, de la promesa, y se llenaron de miedo, se turbaron de miedo, de tristeza. Hoy en día la gente vive como si no hubiera resurrección. Hoy en día, amigo, amiga, hermano, la gente vive como si no nos hubieran dejado esa promesa hermosa. Aleluya, el Señor dice en el Evangelio de Juan 14: no se turbe vuestro corazón y tenga miedo. En la casa de mi padre hay muchas moradas. Si así no fuera, yo lo hubiera dicho: voy pues a preparar lugar para vosotros. ¿Por qué? Porque si me fuere y yo prepararé lugar, vendré otra vez y os tomaré a mí mismo. ¿Por qué? Para que donde yo estoy, vosotros también estéis. Aleluya, si tú has puesto tu confianza y tu fe en el Señor, aleluya, es una promesa, es la confianza de nosotros, mi hermano, en el Señor, que el Señor va a venir un día, y eso es lo que quiero decir esta mañana, que ese día no tarda en venir. Ya sé que el Señor llame a través de la muerte, o el Señor venga por formar iglesia en las nubes, como él lo prometió. Aleluya, no tarda. Tenemos que prepararnos, iglesia, tenemos que prepararnos, hermano, hermana, porque prometió, aleluya, las señales están cumpliendo, los tiempos están llegando, donde, aleluya, así como en aquel entonces, aleluya, el pueblo esperaba el Mesías, a un Salvador, el profeta, varios profetas lo profetizaron, aleluya, y cuando llegó ese Mesías, aleluya, muy pocos pudieron reconocer los tiempos, aleluya, porque la gente estaba tan afanada, tan angustiada en lo que estaba pasando a su alrededor. Hoy en estos tiempos es lo mismo, aleluya, los tiempos están cumpliendo, las señales están cumpliendo. Mateo capítulo 24, aleluya, Apocalipsis, aleluya, mi hermano, aleluya, nos hablan de las señales antes del fin de los tiempos, aleluya, y se están cumpliendo una tras otra. Pero ¿qué pasa? Aleluya, tanto el afán, tanto el agobio, tanto la ansiedad, aleluya, que la gente se olvida de la promesa. La gente sabe que viene, que se da algo, que hay resurrección. La gente sabe que solamente hay un Dios, pero lamentablemente, aleluya, viven como si no hubiera resurrección. Aleluya, no puede buscar de Dios, ¿por qué? Aleluya, no puede hacerle decir a Dios, ¿por qué? Porque, aleluya, el afán de querer tener más, del afán del trabajo, de las cosas, de los problemas, aleluya, dice la palabra del Señor: buscar a Jehová mientras pueda ser hallado, llamarle en tanto que le está cercano. Aleluya, busque a Jehová. Aleluya, aún hay tiempo. Aleluya, aún hay tiempo, pero tú tienes que hacer tiempo para las cosas de Dios. tú tienes que tomar la decisión de ponerlo en primer lugar en tu vida. Dice la palabra, va a buscar primeramente el reino de Dios y su justicia, y todo vendrá por añadidura. Esta mañana yo te quiero animar, yo te quiero alentar con esta palabra. Aleluya. Si tú has puesto tu fe y tu confianza en el Señor, aleluya, mi hermano, mi hermana, sigue esperando fielmente al Señor, sigue esperando, Él pronto viene, aleluya. Y amigo, amiga, si usted no ha puesto su confianza en el Señor, usted que todavía no se decide, aleluya, esta mañana es una mañana muy hermosa, muy preciosa. Esta mañana es una mañana especial para que usted tome su decisión, aleluya. Tome su decisión de poner su confianza en el Señor, de poner su fe en el Señor. Mira, hubo tantos profetas, hubo tanta gente, aleluya, tanta gente noble, tanta gente buena, aleluya, que vivió, aleluya, murió, pero hasta ahí, sus restos siguen ahí en el sepulcro, sus restos se quedaron bajo tierra, aleluya. La diferencia de ellos a nuestro Dios es de que Él vino, vivió, murió, lo crucificaron, lo enterraron, pero dice la palabra que ni la cruz ni el sepulcro pudieron detenerlo. Él está vivo, aleluya. Él está vivo en la primicia, aleluya. Él es el primero, aleluya. Él es el primero en la primicia de aquellos que murieron y resucitaron, mi hermano. Y si Cristo resucitó con poder y gloria, aleluya, un día nosotros también vamos a resucitar. Aleluya. Un día usted y yo vamos a resucitar también. Aleluya. Pero ya no para seguir viviendo en este cuerpo incorruptible, en este cuerpo corruptible, ya no para seguir viviendo en este mundo, aleluya. Aleluya, corruptible, sino para vivir eternamente con Él en las nubes, allá en el cielo, amén. Aleluya, alabado sea su nombre. Mira lo que dice la palabra del Señor en el libro de segundo de Pedro, capítulo 3. Dice la palabra del Señor, capítulo 3, versículo 9. El Señor no retarda su promesa, según algunos la tienen por tardanza, sino que es paciente para con todos, para con nosotros, no queriendo que ninguno perezca, sino que todos procedan al arrepentimiento. El Señor, una vez más, el Señor no retarda su promesa, según algunos la tienen por tardanza, sino que es paciente para con nosotros, no queriendo que ninguno perezca, sino que todos procedan al arrepentimiento. Hoy en día la gente se ha desanimado, hoy en día la gente, aleluya, ya no vive en alerta, el Señor viene. ¿Por qué? Porque la gente dice, ¿sabes qué? Tanto tiempo escuchando que Cristo viene y no ha venido. He escuchado este mensaje por muchos años, aleluya, es cierto. Pero tan cierto es, aleluya, que dice la palabra, aleluya, que el Señor no retarda su promesa, según algunos la tienen por tardanza. Si el Señor no ha venido aún, aleluya, si el Señor ha guardado su venida para con nosotros, es porque es paciente para con nosotros, no queriendo que nadie perezca, sino que todos procedamos a un arrepentimiento. ¿Qué hubiera pasado si el Señor hubiera venido hace días, hace años, donde te encontrabas, aleluya, sin haber hecho tu decisión, donde te encontrabas en el pecado, donde te encontrabas en la desobediencia? Te hubieras perdido, me hubiera perdido, pero ¿sabes qué? Él es paciente, Él no quiere que nadie se pierda, sino que todos pasamos un arrepentimiento. ¿A cuál arrepentimiento? ¿Qué significa la palabra de arrepentimiento? Cambiar de mentalidad, dejar de hacer lo que estoy haciendo mal. Cuando la persona está arrepentida, deja de estar haciendo lo que está haciendo mal, cambia su mentalidad, aleluya, y hace las cosas diferentes. Lo mismo en el Señor. lo mismo del Señor, aleluya. En estos tiempos, aleluya, el Señor quiere que todos los hombres, que todos los hermanos se arrepienta y se vuelvan a Él con todo el corazón. Aleluya. Yo no creo en las casualidades, amigo, amiga. Yo creo que el Señor tiene un propósito esta mañana. Aleluya. Yo no debería estar predicando esta mañana aquí. Aleluya. Mas sin embargo, el Señor le plació. Aleluya. Poder estar aquí, que me cedieran esta oportunidad para poder predicar y que poderte recordar las palabras, aleluya, que vienen en la palabra de Dios, las palabras que nuestro maestro nos dejó, aleluya, alabado sea su nombre. Yo quiero, aleluya, decirte esta mañana, aún hay oportunidad, aún hay tiempo, aprovecha el tiempo, porque los días son malos. No sabemos si el día de mañana vamos a vivir. El día de mañana no lo tenemos asegurado. Ahorita, aleluya, tienes vida hoy. Aleluya. Hoy estás con vida. Hoy, aleluya, segundo día del mes, aleluya, de junio del 2026. Amenazaste con vida, aleluya. Estoy escuchando este mensaje porque Dios te está hablando. Porque Dios ha tenido misericordia para contigo, aleluya. ¿Por qué no moriste en aquella vez que tenías que haber muerto? ¿Por qué, aleluya, en aquel accidente, en aquella enfermedad que fue tan fuerte que no deberías estar aquí? ¿Por qué sigues con vida? Porque Dios es paciente para contigo. ¿Por qué tus hijos, por qué tu matrimonio, por qué tu familia sigue de pie? Aleluya, no es por tus fuerzas, sino porque el Señor sigue teniendo paciencia para con todos, no queriendo que nadie nos perdamos, sino que, aleluya, que vayamos a un arrepentimiento. Esta mañana queremos orar por usted. Esta mañana queremos, aleluya, ayudarle a hacer su oración de fe. Yo le repito el número, aleluya. No se nos fue posible estar ahí en las cabinas, pero por favor apunte este número y acabando nuestro tiempo al aire, aleluya, con gusto le respondemos su llamada, aleluya. El área 956-250-7181, 956-250-7181, aleluya. Ahorita que se termine nuestro tiempo al aire, con gusto, aleluya, podemos, aleluya, ayudarle a hacer su oración de fe. Tal vez tú te quieres reconciliar con Dios, tal vez tú ya conocías de Dios, pero te apartaste, aleluya. Nunca es tarde para volver al camino del Señor. Aleluya, tal vez, aleluya, tú no has hecho tu oración de fe. Esta mañana tú la puedes hacer. Hoy, 2 de junio de 2026, aleluya, tú puedes invitar a Cristo a tu corazón. Y si tú llegas a morir, tú mueres con esperanza. Tú mueres con el Señor, aleluya. Aleluya, esta mañana queremos orar por ti. Queremos orar por tu necesidad. Aleluya. Queremos decirte, aleluya, que el único, la alternativa sigue siendo Cristo. No tienes que morir sin Cristo. No tienes que morir en tu pecado, amigo, amiga. No tienes que morir en tu desobediencia. Recuerda que un día vamos a resucitar, tanto para condenación eterna o para vida eterna. Esta mañana tú puedes, aleluya, entregarle tu vida a Cristo. Esta mañana tú puedes entregarle, aleluya, tu aflicción, tu problema, tu ansiedad, aquello que te agobia. Dice su palabra, aleluya, echa sobre mí tus cargas, que yo te voy a sustentar. Alabado sea su nombre. Esta mañana queremos hacer una oración, amén. Alabado sea su nombre. Padre amado, venimos delante de su presencia para darle gracias. Gracias, Señor, por la oportunidad que nos da de presentar el Evangelio, mi Dios. Señor, su palabra nos enseña que nosotros, aleluya, que aquí el que toca el corazón, el que hace el cambio es usted, mi Dios, su Espíritu Santo. Hemos hablado su palabra, Señor. Le pedimos, Señor, que usted haga la obra del amigo, en la amiga, Señor. el hermano y la hermana que está escuchando este mensaje, mi Dios. Señor, que aquel que no tiene salvación, que aquel, Señor, que no está seguro de dónde pasaría la eternidad, que esta mañana da su decisión, mi Dios. Le abra su corazón, mi Dios. Padre Santo, aleluya, creemos que su palabra no vuelve vacía, mi Dios. Creemos que hará lo que tiene que hacer, Señor, esta mañana, en cada vida, en cada corazón. Padre Jehová, reprenda todo lo que el enemigo quiere usar para distraer. Padre Jehová, reprenda todo lo que el enemigo quiere usar para confundir, Señor, para meter conformismo, Señor. Jehová lo reprende esta mañana, Señor. Y que se haga su voluntad, mi Dios, en el nombre precioso de Cristo Jesús, Señor. Gracias, Señor, por esas almas que se han de reconciliar. Gracias por esas almas que se están reconciliando, mi Dios. Gracias, Señor, por esas almas que han tomado su decisión esta mañana, mi Dios, en poner su confianza y su fe en usted, Señor. El autor y consumador de la fe, mi Dios. En el nombre precioso de Cristo Jesús, le damos gracias. Amén, amén, amén. Alabado sea su nombre, la gloria sea nuestro Dios. Antes de terminar nuestro tiempo, queremos invitarte, aleluya. Todos los, aquí en Álamo tenemos el Señor, estamos sirviendo al Señor en una obra, aleluya, casa de oración, Jeremías 6:16. Queremos invitarle a usted que vive aquí cerca de del valle, cerca de Álamo, perdón, la dirección es 300 y Rancho Blanco Road, Álamo, Texas. Aleluya, por toda la Tower, hasta donde topa, va a topar con la Rancho Blanco, a mano izquierda, a media cuadra, ahí está el templo en la media esquina, amén. Nos reunimos todos los martes, donde estudiamos la palabra del Señor, ahí es enseñanza para los niños, hay enseñanza para los adultos, amén. Todos son bienvenidos, también los jueves, amén, tenemos oración. Pero estos jueves, estos últimos jueves estamos teniendo cultos de hogar. Si ustedes les gustaría acompañarnos a un culto de hogar, llámenos a mí y podemos darle más información. Y también nos reunimos todos los domingos a las 6 de la tarde, amén. Ahí a las 6 de la tarde todos son bienvenidos. También queremos invitarle, aleluya, este sábado que viene, aleluya, vamos a estar predicando ahí en Río Bravo, también estamos predicando ahí en Río Bravo, estamos en una obra, aleluya, en Río Bravo, en uno de los templos, las Tres Cruces de Río Bravo, que usted conoce de Río Bravo, aleluya, aleluya, estamos ahí en la colonia Roberto Guerra, atrás del Panteón Municipal, a un lado del Panteón Municipal, aleluya, estamos ahí en la colonia Roberto Guerra. El templo se llama Templo de las Tres Cruces, número 4. Estamos ahí sirviendo al Señor. Ahí tenemos reunión todos los miércoles a las 6 de la tarde. Todos los domingos a las 10 de la mañana, Escuela Dominical. Amén. Y este sábado, vamos a estar haciendo un culto al aire libre en la cancha deportiva Monterreal. Si usted conoce la calle de Monterreal, aleluya, ahí entrando a la calle, hay una, cruzando las vías de tren, a mano izquierda, aleluya, ahí hay una cancha deportiva, hay una plaza ahí vamos a estar haciendo un culto a las 6 de la tarde, al aire libre, presentando el evangelio, este sábado, amén, a las 6 de la tarde, aleluya, la congregación, aleluya, la iglesia sale a las calles a predicar el evangelio, aleluya, también se están apoyando a las familias necesitadas con una despensa básica, amén. Entonces Dios me lo bendiga y gracias por su tiempo. Amén.
1: Bendiciones, pastor. Bueno, ahí concluyó el programa del pastor Tito Shukraft. En esta ocasión conducido vía telefónica por el pastor José Ponce. Conducido vía telefónica, pero aquí a... Le voy a proporcionar el número a llamarle. En estos momentos usted necesita oración. Llámele al pastor Ponce al área 956-250-7181. Una vez más, llámele al pastor José Ponce hizo el programa vía telefónica, pero llámele al área 956-250-7181 para oración.
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Escuchamos al Linaje Escogido. Ahí los acompaña Miel San Marcos en ese bonito tema Sobre la Roca. Gracias por estarnos acompañando en esta hermosa mañana. Su servidor Juan Medrano saludándoles. Un hermoso día que el Señor nos ha regalado. Ya amaneció, ya está saliendo el solecito. Así de que Dios es bueno. Dios nos ama tanto y para siempre su misericordia. Continuamos, pero antes, bueno, quiero invitarles y seguirles recordando, amados hermanos y amigos, el pastor Rodolfo García, mire, representando el Ministerio de Radio Vida. Él va a estar en los siguientes centros de acopio. A mí, mire, Reynosa, atención Reynosa, Reynosa, este viernes, junio 5, el pastor va a estar de las 9 de la mañana a 12 del mediodía. ¿Dónde? Bueno, ahí en la librería Buenas Nuevas. Está ubicada ahí por calle Zaragoza, número 560, Oriente, zona centro, ahí en Reynosa. Apúntelo por allí, pase la voz, librería Buenas Nuevas, Zaragoza, número 560, Oriente, zona centro, en Reynosa. 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Así que muchas gracias a todos y cada uno de ustedes ahí en la República Mexicana por apoyar este Ministerio de Radio Vida. Continuamos y aquí está David Allen, I'm on my way to heaven. Vamos en camino al cielo. ¡Súbale! ¡Vamos!

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Es el grupo En Espíritu y En Verdad, bonito tema, vamos a cantar. Le invito para que continúe con nosotros a las 7:30, viene el siguiente programa. El hermano Eric Magaña, un programa de 15 minutos de 7:30, 7:45.

Ya escuchamos a María Elena. Bonito tema, mi alabanza es para ti, solamente para ti, Señor. A las 7:30 viene el siguiente programa de 15 minutos. El hermano Eri Magaña, que ya llegó por aquí. Acompáñale de 7:30 a 7:45 y a las 8 tendremos el primer segmento de oración. ¡Hoy nomás! ¡Súbale! Paulino Bernal y Ricardo Mejía. Bonito tema, Santuario Vivo.

Bonito, bonito tema con Paulino Bernal y Ricardo Mejía. Santuario Vivo. Bueno, vamos a saludar a Joe, que nos llamó de por acá de Brownsville. Ya terminamos esta primera parte de saludos y complacencias. Más tarde habrá más saludos, más complacencias. Pero aquí le voy a programar un pedacito, aunque sea de este tema que me solicitó Joe de aquí de Brownsville. Es el grupo Jordán y esto es El Ciego. Quédese con nosotros, ahí viene ya el programa con el hermano Eri Magaña de 7:30 a 7:45.

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1: Muy buenos días. Todo lo bueno viene de parte de Dios. Y para mí, que Dios me permite poder mencionar el santo nombre de Jesucristo a su pueblo, es un gran honor para mí de poder hablar de mi Salvador Jesucristo, el que me rescató, el que me ha transformado, el que me ha dado vida en abundancia. Voy a hacer una oración brevemente. Padre, en el nombre de Jesucristo, gracias por un día más de vida. Gracias, Padre, por el privilegio de hablar y mencionar el santo nombre de Jesús sobre el pueblo. Te pido que bendigas a la gente, que las palabras que salgan de mis labios sean palabras que edifiquen, que ayuden a la gente a venir a los pies de mi Salvador Jesucristo, y que ellos puedan recibir el milagro que ellos necesitan en su vida. Amén. Mira, estaba pensando de este tema. No sé si ustedes han tenido estas pruebas en su vida, pero yo he tenido momentos en mi vida que yo he sentido que Dios no está escuchando mi oración. ¿Ah? Sí, ha habido momentos que yo digo, Dios, estás ahí oyendo mi clamor. ¿Estás oyendo mi oración, Dios? Y yo he pensado, yo me he puesto a pensar que posiblemente Dios está enojado conmigo porque no me está contestando las peticiones que yo estoy presentando delante de Él. Y también yo he pensado que quizá Dios me ha abandonado. De repente me entra tristeza. Digo, Dios, tengo tiempo clamándote, tengo tiempo orando. ¿Dónde estás? ¿Por qué no me contestas? ¿Me has dejado? ¿Me has abandonado? ¿Estás enojado conmigo? ¿Qué es lo que estoy haciendo incorrecto? Y entra momentos de desánimo. Pero de repente me pongo a recordar de todas las maravillas que Dios ha hecho en la vida mía. Y cuando yo me recuerdo de todas las cosas que Jesucristo ha hecho en la vida mía, una vez más se fortalece mi fe. Una vez más entro a otro momento de que, ok, sí voy a poder pasar esta lucha, sí voy a poder pasar estas pruebas. Yo sé que Dios oye, yo sé que Dios contesta. Una de las experiencias que yo he tenido caminando con Cristo Jesús ha sido hace unos años para atrás. Tuve una experiencia, tuve varias, muchas. Pero, pueblo de Dios, vamos a recordar una de las promesas que Jesús nos dice. En el libro de San Juan, es una promesa que Jesucristo nos dio. Y dice esto: en todo lo que piden al Padre, en mi nombre yo lo haré, para que el Padre sea glorificado en el Hijo. Si algo piden en mi nombre, yo lo haré. Es una promesa que Jesucristo declaró sobre su pueblo. Bien clarito. Años para atrás, cuando mis criaturas todavía estaban chicos, estaban todos dormidos en sus cuartos. Yo estaba en la sala orando. Eran como las 11, 12 de la noche. Yo estaba ahí clamándole a Dios, clamándole. y platicando con Dios. Dije, Dios, yo he oído que mucha gente han tenido la experiencia de poder entrar a tu presencia en el cielo y ver la gloria tuya. Dije, yo también deseo ver tu gloria. Yo también me gustaría poder ir y ver las maravillas que tienes ahí. Pero yo pensaba que yo nomás estaba hablando, que Dios no me estaba escuchando. Yo pensaba que nomás estaba ahí en la sala orando, orando, orando, pero no había respuesta. Yo pensaba que Dios no me estaba oyendo. De veras. Pero lo pedí a Dios que me permitiera ver el reino. Y de repente, ahí en la sala, todas las luces estaban apagadas. Todas las luces en la casa estaban apagadas. Pero ahí en la sala, de repente, vi una luz en medio de la sala, como si alguien abre una puerta, una raja. Dije, ah, caramba, qué raro. Me quedé viendo a la luz que estaba ahí en la sala. Y de repente se fue ampliando, como si la puerta se fue abriendo. Y de repente salió un hombre vestido como vemos los retratos de Jesús, con ropa larga, con la mano estirada, diciendo, come on. Bueno, ay, carambas, pero detrás de él, se veía pura luz. No se veía nada de tiniebla, nada de oscuridad. Se veía ángeles volando para allá, caminando, haciendo cosas. Dice, ¿cómo puede ser eso? Yo se lo pedí. Jesús dice bien clarito, todo lo que pides al Padre en mi nombre, yo lo haré para que el Padre sea glorificado en el Hijo. No hay límites con Dios. Pero la cosa fue que me sorprendió. ¿Te imaginas? Estás ahí orando de repente, creyendo que no te está escuchando Dios, creyendo que nomás estás hablando. De repente la petición se manifiesta enfrente de ti. ¿Te imaginas? Como asusté, dije, caramba, pero de repente se fue. Pero Dios está oyendo el clamor de su gente. Cuando uno invoca ese santo nombre de Jesucristo, cuando pide al Padre algo, el Padre está escuchando y contesta. Pero ha habido momentos que yo he sentido que Dios no me está oyendo. Ha habido momentos que yo siento que Dios ya está enojado conmigo, que Dios me ha abandonado. Pero me recuerdo las cosas que Dios ha hecho en la vida mía. Me recuerdo cómo Dios contesta las peticiones de su gente. Yo sé que Dios es fiel. Hay tantas historias que Dios ha hecho en la vida mía, tantas cosas. Voy a hablarles de una experiencia que tuve. Fui para Veracruz, fui para la ciudad de Las Chapas, estaba en una vigilia en la iglesia de la Santa Rosa, la Vida Victoriosa. Estaba ahí en una vigilia, y eran como las 11, yo creo, 11, 11 y media, y yo ya estaba un poco cansado, no se veía nada, nomás había mucha gente alabando a Dios, glorificando a Dios. Yo salí para afuera al patio y estaba viendo yo las estrellas para arriba. Estaba viendo las estrellas porque en el rancho se ven las estrellas maravillosas. Se ven muchas estrellas. Estaba viendo las estrellas y que de repente veo un ojo más grande que te puedes imaginar. Más grande que una troca grande, una casa grande, un ojo en el cielo. Nomás se veía la canica del ojo que se movía para los lados, como si andaba buscando algo. Yo estaba viendo esa maravilla, diciendo, ¿qué es lo que estoy viendo aquí? No me asusté, pero dije, ¿qué es lo que estoy viendo? No entendía. Y de repente venían dos pastores de la iglesia, caminando. Y dije, hey, mira ahí arriba, un ojo. Ellos se fijaron para arriba, pero no podían ver la visión que yo estaba viendo. Yo no entendía lo que vi. Pero al día siguiente, el día siguiente estaba yo leyendo la Biblia y de repente leí en Salmos capítulo 33 verso 18, dice: y aquí el ojo de Dios está sobre los que lo temen, sobre los que esperan en su misericordia, para librar su arma de la muerte y para dar vida en tiempo de hambre. Dije: ¡ah, carambas! Pude ver el ojo de Dios. Se oye como raro, pero dice Dios: búscame y me hallan cuando me buscan de todo su corazón. Cuando uno tiene hambre de Dios, Dios se manifiesta. Y las cosas en la vida de uno comienzan a cambiar. Esas son unas de las experiencias que yo he tenido que me ha fortalecido. Cuando me siento desanimado, que siento que Dios no me ama, que Dios me ha abandonado, que ya no tengo esperanza. Pero de repente me pongo a recordar de las maravillas que Dios ha hecho en la vida mía. Digo: ¡ay, carambas! Dios es fiel, Dios es bueno, Dios me va a librar de lo que estoy confrontando. Una más. Ahí te va otro testimonio. Años para atrás, cuando estaba yo en la casa de mis padres, había un vaso, no sé quién lo puso, no sé cuál de mis hermanos, hermanas, había un vaso lleno de agua y había una hormiga carpintera. Son unas, parecen como las hormigas rojas, tan grandes, pero están negras. Estaba en el vaso, estaba ahogada la hormiga, estaba bien muerta. Saqué la hormiga, la puse en mi mano y dije: Padre, está declarado que todo lo que pedimos en nombre de Jesucristo, tú lo harás, para que el Padre sea glorificado en el Hijo. Dije: yo quiero que esta hormiga regrese para atrás a la vida. Y la senté en la mesa. Y vine para atrás, la hormiga estaba muerta todavía, todavía estaba muerta. Dije: ¿no has declarado que todo lo que pedimos en el nombre de Jesucristo lo recibimos? Y de repente el Espíritu Santo me dijo: expira sobre él. Y ok. Y cuando comencé a expirar, sentí el poder de Dios que salió de mi vida. ¡Bum! Y de repente la hormiga se levanta y se va caminando. No sentía yo que Dios me estaba oyendo, pero Dios está oyendo. No sentía que Dios estaba ahí en mi cuarto, pero de repente, cuando hice caso, cuando me dijo el Espíritu Santo, expira sobre él. ¡Uf! De repente sentí como un poder que salió de mi cuerpo, se llama virtud. Y la hormiga se levantó, se fue caminando. Ora. Quizá después la pisé. Vay por ahí, no sé. Pero yo nomás quería ver si esta palabra funcionaba. Si de veras lo que Dios declaró iba a funcionar. Y me di cuenta que la palabra de Dios sí funciona. Hay un texto más que quiero decirles. Mira, porque los ojos de Dios están sobre los justos y su oído atentamente a su oración. Pero el rostro de Dios está contra aquellos que hacen la maldad. Uno tiene que escoger, creer en Jesús o no creer. Y Dios me dio el privilegio de creer, el honor, rescatado, y por eso estoy aquí tratando de buscar la gente que está perdida. Voy a hacer una oración brevemente. Padre, en el nombre de Jesucristo, ayúdame, pueblo, ten compasión de ellos, líbralos, Padre, antes que es muy tarde, rescátalos, Padre, te lo pido en el nombre de Jesucristo. Amén. Oye, tengo una petición. Mira, si ustedes me quieren ayudar a alcanzar las armas perdidas, me pueden escribir a P.O. Box 1705, Dana, Texas. El postal es 78537. Es muy importante, cuando ayudas a un siervo de Dios a predicar la palabra, quizá la palabra va a llegar al corazón de la persona que tú estás buscando que Dios lo libre. Bueno, mi teléfono, si quieren hablar conmigo, es área. Mi nombre es Eri Magaña, caso que no saben. Mira, mi teléfono es 956. El teléfono 619 619-451-0473. Una vez más, por ahí te va. 619-0473. Dios es bueno. Hasta la próxima vez. Ok.

0: Bueno, ahí concluyó el programa de el hermano Eric Magaña, él ya va de salida.
1: Señor, van a adorar.
0: Pero ya los hermanos ya del Pastor Omar Cortés ya están ahí en el área de teléfonos para contestar sus llamadas. Sigue llamando al área 956-968-7777. Ya los hermanos le van a contestar. Hay bastante equipo de oración. Una vez más, llame al área 956-968-7777.
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0: Bonito tema con Aurela. Tú me viste en mi tormenta. Qué bonito, bonito título. Ya son las 7:52. Ya en unos minutos más viene el primer segmento de oración con el pastor Omar Cortés. Él y su equipo de oración ya están ahí atendiendo sus llamadas para anotar todas sus peticiones. Sigue llamando al área 956-968-7777. Y despuesito de las 8 se estará orando por todas sus necesidades, sus peticiones.
1: Padre, y esta noche queremos que tu presencia nos acerque al trono de gracia. Digno eres de gloria.

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1: Bueno, ya estamos listos para el primer segmento de oración. Ya está aquí con nosotros en cabina el pastor Omar Cortés. Adelante, pastor, muy buenos días.
2: Buenos días, Dios le bendiga a cada uno de los radiodientes de Radio Vida esta hermosa mañana. Segundo día del segmento de oración que Dios nos permite estar aquí en la cabina de Radio Vida. Sean bendecidos, estamos creyendo fielmente, aleluya, como la Biblia dice que al que pide recibe. Así que esta hermosa mañana, mis hermanos, te invitamos a que hables a la radio y pidas tu petición delante del Señor, que vamos a estar intercediendo por cada una de las necesidades que el pueblo de Dios ha traído delante de su presencia. Quiero compartir esta porción bíblica en el Evangelio de Marcos, capítulo 6, del versículo 53, aleluya. Dice la palabra de Dios: terminada la travesía, vinieron a tierra de Genezaret y arribaron a la orilla. Y saliendo de ellos de la barca, enseguida la gente le conoció, y recorriendo toda la tierra de alrededor, comenzaron a traer de todas partes enfermos en lechos, a donde oían que estaba. Y dondequiera que entraba, en aldeas, ciudades o campos, ponían en las calles a los que estaban enfermos y le rogaban que le dejase tocar siquiera el borde de su manto, y todos los que tocaban quedaban sanos. Padre, esta hermosa mañana te pedimos, Dios mío, que esta palabra llegue a cada corazón y a cada vida, Dios mío, en donde se encuentra algún enfermo, alguna necesidad de salud, Señor Jesucristo, Dios mío, que tu poder y tu gloria se derrame de una manera sobrenatural y poderosa, Dios mío. Estamos creyendo fielmente que la oración del justo puede mucho, Señor Jesucristo. Así que esta mañana te pedimos, Dios mío, por cada uno de nuestros enfermos, Dios mío, en los hospitales, en los hogares, Dios mío, en el nombre de Jesús, que el poder sobrenatural de tu presencia, Dios mío, que tu Santo Espíritu tome el control de cada enfermedad, Dios mío, en el nombre de Jesús. Amén. ¿Sabe, mis hermanos? La Biblia nos empieza a mencionar en el Evangelio de Marcos, capítulo 6, o sea, empieza a registrar que el mismo Señor Jesucristo atendió la necesidad primaria de las personas que se encontraban enfermos. La Biblia nos empieza a mencionar que ya conocían el poder sobrenatural de nuestro Señor Jesucristo. Tenían la noción del poder del Mesías, aleluya, en la vida del ser humano. ¿Qué sucede cuando conoces a Jesús? ¿Qué sucede cuando Jesús ya es alguien importante sobre tu vida? Todo tu entorno familiar cambia, todo en tu entorno matrimonial cambia, todo el entorno en tu labor cambia, en tu labor diaria cambia. ¿Por qué? Porque sabes en quién confiar. Jeremías 33:3, un texto bíblico muy conocido delante del pueblo del Señor, dice: clama a mí y yo te responderé y te enseñaré cosas grandes y ocultas que tú no conoces. Cuando tú conoces, cuando el pueblo de Dios conoce el poder de Dios, cuando el pueblo de Dios conoce los milagros sobrenaturales de nuestro Señor Jesucristo, es imposible, mi hermano, es imposible, aleluya, tener alguna duda, porque Dios es soberano, Dios es poderoso y atiende la necesidad primaria de todo creyente, aún de aquella persona que es inconversa, pero que clama a Él con todo su corazón, aleluya. Sabe que la Biblia nos empieza a mencionar que cuando llega a este lugar, salen de todas partes, hermanos, trayendo a los enfermos. Dice la Biblia que en lechos y donde quiera que él se encontraba, los llevaban. Donde quiera que ellos se encontraban, llevaban sus familiares a los enfermos, porque estaban poniendo la fe en el autor y consumador de nuestra fe, que es Jesucristo, el Mesías anunciado, el Mesías esperado. El día de hoy la Biblia nos empieza a mencionar que tú como yo tenemos que poner nuestra fe, nuestra mirada en Jesucristo. Él es el autor y consumador de tu fe y de mi fe. El día de hoy, si tú estás enfermo, alguna calamidad, alguna situación que estás atravesando, hay muchos testimonios de la Radio Vida que han hablado, mis hermanos, que han hablado y que han pedido la oración en los segmentos de oración que diariamente se realizan sobre esta estación radial. Y Dios ha escuchado la voz de un pueblo que le busca en espíritu y en verdad, de un pueblo que busca su presencia, de un pueblo que busca su favor, de un pueblo que sabe y que conoce quién es Jesús en nuestras vidas. Radio Vida sabe quién es Jesucristo en esta estación de radio. Radio Vida sabe quién es el Rey de Reyes y el Señor de Señores. Así que esta honra radial va a llegar hasta donde tú necesitas, donde tú tengas la necesidad. Recuerda, Jesucristo atiende la necesidad primaria de toda persona que se encuentra enferma o que tiene alguna dificultad. ¿Qué hacían en aquellos lugares? Llevaban ante Jesús los enfermos. El día de hoy, mis hermanos, usted puede tomar la radio, puede tomar su teléfono y hablar a Radio Vida para pedir la intercesión diaria por su necesidad. ¿Qué más dice la Biblia, mis hermanos? ¿Qué más menciona la Escritura? Aleluya, que a donde quiera que entraba en las aldeas, dice, o ciudades o campos, ponían en las calles a los que estaban enfermos y le rogaban que le dejase tocar siquiera el borde de su manto, y todos los que le tocaban quedaban sanos. La fe, aleluya, dice Hebreos 11:1, es pues la fe la certeza de lo que se espera, dice la Biblia, la convicción de lo que no se ve. Esto es fe. Solamente estaban pidiendo que tocara solamente el borde del manto de Jesús, y ellos podían activar la fe para poder obtener el milagro deseado sobre sus vidas. El día de hoy estamos creyendo que Jesús es el Rey de Reyes y Señor de Señores. El que estaba muerto, pero ahora vive, tiene el poder sobrenatural, mi hermano. Escúchame bien, el que estaba muerto, pero ahora vive, tiene el poder sobrenatural de dar lo que tú necesitas, de que podamos obtener por medio de su presencia lo que tú y yo necesitamos. ¿Qué tengo que hacer? Amar a Dios, buscar a Jehová mientras pueda ser hallado, dice la Biblia. Busca a Jehová mientras pueda ser hallado, llamadle en tanto que está cercano. Hoy es el día de tu milagro. Hoy es el día en que Dios, el que el Señor Jesucristo, va a tomar esa necesidad sobre tu vida y la va a suplir. La necesidad primaria, ¿qué tengo que realizar, pastor? Simplemente creer que Jesucristo tiene el poder sobrenatural de sanarte esta hermosa mañana, de resolver ese problema matrimonial, de resolver ese problema con los hijos, de resolver ese problema de soledad. Sí, tú que te encuentras solo, sola, Él tiene el poder de resolver todas las situaciones adversas. Él dice en su palabra que al que cree, todo le es posible. Él dice en su palabra que cosas mayores haremos en su nombre. Y esta hermosa mañana estamos creyendo que el Nazareno está pasando por tu hogar, está pasando por ese cuarto de hospital, está creyendo que está en ese auto que llevas, ese enfermo en casita. Estamos creyendo fielmente que Jesucristo tiene el poder de sanar y resolver cualquier situación en tu vida. Gloria a Dios. Te pedimos que llames al 956-968-7777. Aquí hay un grupo de hermanos que están atentos a tu necesidad para clamar al Dios sobrenatural. Amén, amén.
1: Amén, amén. Han entrado bastantitas peticiones, pastor.
2: Gloria a Dios.
1: Nos vamos a dar lectura y luego usted estará orando por amén, todas estas peticiones. Y ya despuesito ahorita los hermanos ya van a estar orando por ustedes fuera del aire. Las llamadas que entren ya desde estos momentos en adelante, ellos van a estar orando por usted. Pero nos llamó la hermana Fidelina, aquí en Dana, Texas. Y dice, ella pide por su pastora. Y también dice que su pastora tiene cáncer y el papá de la pastora también están en el hospital. Vamos a orar por todos los que están en el hospital.
2: Claro que sí.
1: Luis López de Rio Grande City dice salvación de toda su familia, que Dios le conceda un mueble.
2: Amén, amén.
1: Una troca.
2: Gloria a Dios.
1: En Delia de Edinburgh también dice por las finanzas y por salvación para su familia. Juanita de Hueslaco, que sane su brazo, también pide por finanzas y que Dios sea con ellos. Andrés González nos llamó desde el West Texas. Por su vida espiritual, que Dios le ayude, por la salvación de sus hijos y por unos papeles migratorios. Amén. Y por su hijo que lo mandaron para Alemania. Claro que sí. Aleluya. Está en el Army. Orar por todos los soldados. Catalina Hernández, de aquí de Santa Rosa, pide por toda su familia y por sus nietos, que Dios los proteja. Margarita Salazar de McAllen, sanidad de sus pies, le salieron unas úlceras. Y por sus hijos, Juanita y Jesús, por un trabajo para su hijo y para toda su familia. Amén. Vamos a estar orando por ese el trabajo, esa bendición. Nos llamó un anónimo de aquí en Dana, Texas, dice, por toda la familia Flores. El hermano Guadalupe Obregón, él sigue pidiendo por su vista, ha batallado con su vista, y qué duro es eso, perder la vista, Señor. Vamos a orar. Lázaro también, de por allá de Río Bravo, hace tiempo le cortaron los dedos y agarró infección y no ha podido sanar. Vamos a orar.
3: Amén, amén.
1: Rebeca de Far, salvación por su familia, toda su familia, reconciliación, dice, de su hija Joana, y por sanidad en el cuerpo de Rebeca. Nos llamó Berta Enrique de Far, sanidad de su matriz. Juanita Cruz de McAllen, la brujería que le están haciendo, para que reprendemos todos esos malos espíritus. Irene de Río Bravo, oración por su esposo que tiene dolor en su cuerpo, y por ella, que la rasguñó un perro, para que no se infecte. Claro que sí. Parece que dice Elia de Eagle Pass, dice inflamación de su brazo. Vamos a orar por sanidad. Blanca de aquí de Mercedes dice oración por su familia. Ahí vamos ya. La hermana Esperanza de aquí de Huatlaco, también por sanidad por su familia. Hermana López de Far, sanidad por su cuerpo. Amén. Y por una cuñada, dice. Hermana Lupe de McAllen, sanidad por su mamá. Y por una caída, dolor en su cuerpo que tiene su mamá. Estar orando. Hermana Norma de Huatlaco, salud, bendición para su familia. Ramón González de aquí de Brownsville, salud por salud. Hermana Díaz de Brownsville, por su vida espiritual y por un hijo, por las finanzas.
3: Amén.
1: Emilia de Reynosa, vamos a por su hija, que su esposo le están pidiendo el divorcio. Emilia, bueno, el Señor conoce, vamos a orar por los matrimonios. Lisbeth de Rio Grande City, por toda su familia. Y por último tenemos aquí Rosy Martínez de Los Indios, Texas, por su hija Christy, oración de liberación de vicios.
3: Amén, amén.
1: Por José, que le acaban de operar de sus ojos, que Dios le dé pronta recuperación. Adelante, pastor.
2: Amén. Vamos a orar creyendo fielmente que Dios es poderoso y va a contestar cada necesidad. Señor, esta hermosa mañana nos ponemos en tus preciosas manos, Señor Jesucristo. Dice tu palabra, Dios mío, que al que cree todo le es posible, Dios mío. Y el día de hoy presentamos delante de ti esta necesidad, Dios mío, en el nombre de Jesús, de tu pueblo, Padre. Tu palabra dice que tú atendías la necesidad en cada hogar, Dios mío. Y el día de hoy estamos creyendo fielmente, Dios mío, que sobre esta estación de radio, Señor, has escuchado la necesidad de un pueblo que te busca en espíritu y en verdad, Dios mío, en el nombre de Jesús. Rogamos al Dios soberano, Dios mío, que escuche, Dios mío, nuestro clamor y nuestra necesidad, Señor Jesucristo, de las enfermedades, Dios mío, sean sanadas, Dios mío. Hay un pueblo deseoso de seguir viendo milagros, maravillas, sobrenatural, Dios mío, porque tu palabra dice que tú eres el mismo de ayer, de hoy y por los siglos de los siglos. Tú no cambias, Dios mío, en el nombre de Jesús. Eres el poderoso, Dios mío, el poderoso de Israel, Padre, está en esta estación de radio, Dios mío, y usted conceda la necesidad de cada uno de mis hermanos, Dios mío, en el nombre de Jesús. Dice su palabra que al que pide, recibe, que al que busca, haya, que al que toca, se os abrirá, Dios mío. Y hoy estamos creyendo que esa puerta de bendición se abre para mis hermanos, Dios mío, en el nombre de Jesús. Gracias, Señor. Todo te lo pedimos y rogamos en el nombre de Jesús. Amén y amén. Gloria a Dios.
1: Amén y amén. Usted reciba su bendición y usted ya es sano por la llaga de Cristo Jesús. Amén. Solamente nos toca creer con todo nuestro corazón. Yo recibo mi sanidad, mi bendición, y usted confiéselo con su boca. Usted que está ahí en casita, donde quiera que se encuentre en estos momentos. Pastor, algo más que quiera antes de retirarse?
2: Dios le bendiga, soy el pastor Omar del Templo, bueno, en el área de Río Grande. Si usted no tiene un lugar donde congregarse, por allá en el condado de Starr, tenemos la dirección 1989 Embassy Street, 1989 Embassy Street. Los días de servicio son miércoles y viernes a las 7 de la tarde, miércoles y viernes a las 7 de la tarde, y el domingo a las 11 de la mañana. Mi número personal de teléfono es el 956-263-8882, 956-263-8882. Si usted vive por el área de Starr, del condado de Starr, de Sullivan, de Río Grande, de García Vil, de Alto Bonito, de La Grulla, por allá de Escobares, pues le invitamos al Templo Emanuel. Dios le bendiga y saludos a toda la iglesia.
1: Una vez más el teléfono.
2: 956-263-8882. Soy el pastor Omar Cortés del Templo Emanuel. Por la gracia del Señor, pastoreando Ministerio de Casa de Dios y Templo Emanuel. Saludos a la iglesia. Bendiciones.
1: Gracias por estar con nosotros, pastor. Y mire, vienen desde Río Grande City y trae bastante, bastante equipo. Bueno, el pastor ya va para el área de teléfonos. Ya hay hermanos ahí atendiéndole para la oración. Van a estar solamente algunos cinco minutos. Si usted necesita oración fuera del aire, llámele en estos momentos al área 956-968-7777.
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Antonio de Jesús, bonito tema. Nacer una vez más. Son las 8:24. Buenas, aquí su servidor Juan Medrano. Pero antes de retirarme en este turno de esta mañana, quiero seguirlo invitando, amados hermanos, amigos. 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
3: Bienvenidas, queridas amigas, a otro programa más de Conflictos del Corazón. Les saludo a su amiga de siempre, Cari Palmón. ¿Cuántos de nosotros hemos leído la bella historia de Romeo y Julieta? ¿Has visto la película? ¿Y qué de la otra película tan famosa, Titanic, con los artistas Leonardo DiCaprio y Kate Winslet? ¿Existirán historias así en los tiempos actuales en los cuales vivimos? ¿O tal vez en nuestra sociedad tan moderna no hay espacio para un gran amor? Yo creo que el amor siempre existirá y que a diario hay hombres y mujeres que se enamoran y se aman por toda la eternidad. Hoy vamos a escuchar la bella historia de Victoria y de Ernesto, una historia de amor, de fidelidad y compromiso por la eternidad en la próxima secuencia.
4: Hola, Cari. Te conozco por verte y escucharte. Y por ese motivo te escribo. Parecieras una amiga muy querida. Me llamo Victoria. La verdad es que soy una cincuentona guapa. Imagínate cómo fui en mi juventud. Era hermosa, tenía muchos pretendientes, pero entre todos escogí a Ernesto. Buen muchacho, trabajador, serio. A diferencia de los otros. Ah, me olvidaba decirte que cantaba lindo.
5: Gracias por las flores, Ernesto. Lindo detalle.
6: Me alegra que te gusten. No sabía qué regalarte.
5: No había necesidad de regalarme nada.
6: ¿Sabes? Te escuché cantar anoche. Me pareció la voz más linda que he oído.
5: Gracias, Ernesto. Dime, ¿yo te gusto?
6: ¿Qué?
5: ¿Te gusto o no?
6: La verdad es que desde que te conocí me enamoré de ti. Pero nunca te lo dije. ¿Por qué te siguen tantos? Pensé que nunca te ibas a fijar en mí.
5: Y dime, ¿quieres estar conmigo?
6: ¿Qué tú me lo pides?
5: ¿Sí? Es que no quiero estar sola y con tantos inmaduros rondando.
6: Sí, sí quiero estar contigo. Ha sido mi sueño. Quiero estar contigo. Oye, pero ¿no era yo el que te la tenía que pedir?
5: Ay, no te compliques por formulismos. Si yo esperaba, cumplía 38 y tú nada.
6: Te hago un juramento. Voy a intentar hacerte feliz. Si nos llegamos a casar, me dedicaré a ti todos los días de mi vida. No importa lo que pase, solo la muerte nos va a poder separar, te lo juro.
5: He querido contar esta parte de mi vida porque mi esposo cumplió fielmente la promesa que me hizo cuando fuimos jóvenes. Tenemos solo dos hijos. El mayor, un chico muy inteligente que vive en España. Y mi hija, que ahora tiene 4 maravillosos hijos. Todo parecía perfecto. Hasta que un día, Ernesto, como siempre, me acompañó al médico. Bueno, porque yo tenía unos pequeños mareos y...
7: Doña Victoria, ya tengo los resultados de sus análisis.
5: Ya sé, doctor. Estoy regia como siempre.
7: Me temo que en esta oportunidad... No son todas buenas noticias.
8: ¿Qué pasa, doctor?
7: Bueno, tiene diabetes. Por eso son los mareos y el decaimiento.
5: Yo pensé que estaba embarazada.
6: Yo le eché la culpa a la menopausia.
7: Bueno, hay algo también de eso, pero no de embarazo. Tenemos que prescribirle insulina para tratar de equilibrar el azúcar en su sangre. Pero la dieta es determinante. Nada de harinas, nada de chocolates, caramelos.
5: Ay, doctor, me está quitando la vida.
7: Literalmente, los chocolates descontrolados le pueden quitar la vida. Don Ernesto, a usted le encargo el exacto cumplimiento de la dieta que aquí se lo doy por escrito. Por más que se engría, no acepte, don Ernesto. No acepte.
8: Ok, ok.
5: Gracias, doctor. Así lo haremos. Vamos, Ernesto. ¿Sabes qué? Este médico no sabe nada. ¿Ha visto todo lo que ha mandado? Ay, es una tortura.
6: No. Tienes que cumplir la dieta estrictamente.
5: Ay, pero ¿has visto? Pollo sancochado, todo sancochado, sin condimentos y puras verduras. Ay, no. Este cree que soy una tortuga o un monje tibetano. Yo no voy a seguir esa dieta, mi
6: amor. No, tú lo vas a hacer. Me he comprometido y lo tienes que cumplir.
5: Cuando nos casamos me prometiste engreírme. Y claro, ahora que soy vieja te olvidas de las promesas.
6: Victoria, no te aniñes, que estás vieja para esas cosas. Te prometí cuidarte y eso es lo que voy a hacer.
9: Te largas, tú y tu hijo te largan acá.
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5: Y lo cumplió. Pero a pesar de sus cuidados, el mal avanzó. Y lo que al principio fue una pequeña herida en un dedo del pie, a lo que yo no le di importancia, se convirtió en algo muy feo. Al principio no se lo dije, Ernesto. Bueno, para seguir a escondidas comiendo algunos chocolates. Pero se empeoró. Y me amputaron primero una pierna, luego la otra. Oh, quería que me dejaran morir. Pero al verlo, cómo se preocupaba y los ojos rojos del llanto con que me venía a ver, yo bromeaba con él, bromeaba mucho. Hoy has venido tarde, ¿por qué? ¿No quieres ver a tu bailarina?
8: Victoria, no bromees así. Yo no he venido tarde, acaban de permitir la visita.
5: Ay, hijo, no te pongas así. Un poco de alegría no viene mal, sobre todo ahora. Que de vieja una quiere tomar clases de danza.
8: Todo lo tomas a la broma tú.
5: Negrito, tú me conoces. Yo por evitarte un dolor haría cualquier cosa. A veces siento que me pica el pie. Qué gracioso, no tengo pies y me pican. Ay, duele mucho. A las enfermeras les pido que me coloquen inyecciones para el dolor. Pero si no, no tengo por qué quejarme.
8: Eres admirable, mi amor. Te amo.
5: Además, te voy a resultar económica. Me estás enterrando de a poquitos.
8: Ay, vieja. ¿Te acuerdas cuando bailábamos? Éramos buenos, ¿no?
5: La que bailaba bien era yo. Tú me pisabas a cada rato. Ernesto, si algo me llegara a pasar...
8: Cállate, Victoria, cállate. No te va a pasar nada más, nada más.
5: Si me muero, en el cajón del velador hay un cofre. Ahí tengo varias cartas. Una para mis hijos, otras para mis nietos y una para ti.
8: Doña Cari, soy Ernesto, el esposo de Victoria. Ella dejó esta carta inconclusa. Ayer la enterramos. Enterramos a la mujer que me enseñó a reír. Al ver la carta que le estaba escribiendo, decidí terminarla y mandársela. Creo que es un homenaje a quien solo supo dar amor. Hoy el vacío es muy grande, pero no importa. Conocí lo que es el amor. No tenerlo ahora, eso es lo de menos. Lo conocí gracias a ella. Con sumo aprecio, Ernesto y Victoria, que se aman aún más allá de la muerte.
3: Apreciado Ernesto, la carta de Victoria con tus comentarios al final me han hecho llorar. Y yo creo que lo mismo le ha ocurrido a las personas que han escuchado este relato. No sabes cuánto te agradezco que hayas enviado esta carta y que hayas compartido con nosotros la vida de Victoria. Victoria da una instrucción muy importante para toda joven que me escucha. Ella dijo que cuando fue a elegir su esposo, buscó a un hombre que fuese serio, trabajador, un hombre que ella pudiese respetar y fuese un buen ejemplo para sus hijos. Y así fue. Ernesto ha sido exactamente lo que ella esperaba que fuese. Estos son consejos muy sabios de una mujer muy especial. Muchas mujeres se librarían de muchos sufrimientos si supiesen escoger correctamente. El matrimonio es una bella institución creada por Dios. Es una relación entre un hombre y una mujer que los unirá para siempre por vida. El matrimonio tiene tres elementos primordiales y son el compromiso, la fidelidad y el amor. Cuando la persona se casa, él o ella hace un compromiso de cuidar para siempre de su cónyuge en el área física, pero también en el área emocional, mental y espiritual. Muchos hombres creen que si suplen las necesidades económicas del hogar, ya han hecho lo que debían de hacer, pero están muy equivocados. El hombre no solo necesita proveer las necesidades económicas, pero también tiene que velar por el bienestar emocional, mental y espiritual de su familia. Sé que estás pasando por una época de acostumbrarte a vivir sin tu querida esposa, y aunque tienes hijos y nietos, no es lo mismo. Pero en estos momentos no tienes que estar solo. Dios te quiere consolar y ofrecerte la paz que solo Él puede darte. Deja que su Santo Espíritu te ministre en lo más profundo de tu ser y te consuele de la muerte de Victoria. No importa cómo es que se pierde un ser querido, ya bien sea porque son ancianos o porque estuvieron enfermos o por accidente, en fin, como sea. Es muy difícil decirle adiós a nuestro ser amado. Pero tenemos el consuelo de Dios, de que nuestro adiós no es un adiós para siempre y va a ser en realidad un hasta luego, porque algún día nos volveremos a ver. Victoria se fue antes que tú, pero te está esperando en la presencia de Dios, donde algún día tú también irás y vivirás con ella por la eternidad. Desgraciadamente, muchos de los que mueren no irán a disfrutar de Dios cuando esto ocurra. Solamente aquellos que han confiado en Jesucristo, que Jesucristo ha pagado por todas sus culpas y ahora han recibido el perdón de Dios. Estos son los que han recibido a Jesucristo como su Salvador. Yo sé que Victoria confió en Jesucristo como su Salvador, pero ¿qué de ti? ¿Le has entregado tu corazón a Jesucristo? Si no lo has hecho, este es el momento en que puedes inclinar tu rostro y ofrecerle tu corazón a Jesucristo. Él te perdonará y te dará vida eterna. Les habló Cari Palmón. Hasta la próxima edición.
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Quiero avisar esta mañana que en unos 11 minutos más, la identificación de las emisoras, estará el programa de Benecer Worship Center a través de sus emisoras AM y FM, nuestra cadena Radio Vida, así que estén pendientes para nuestro enlace en diferentes emisoras, el programa de Benecer Worship Center con sus predicadores de 9 a 9:30 a través de la estación local KRG 1290M, KRG 1290 AM a las 9:05. Todavía quedan unos 15 minutos, 16 minutos más para ser exactos, 16 minutos más para compras y ventas, Mercado al Aire. El número para participar, mi gente, es el área 956-968-0303. Participan muchos amigos, amigas en el programa de compras y ventas, no solamente hermanos y hermanas, pero amigos y amigas. Así que estén pendientes, la 9:05, y tengan lápiz y papel. Y una vez más, el número para participar, todavía faltan unos 15 minutos más, área 956, el teléfono 968-0303. Atención Reynosa, atención Matamoros, primero Reynosa. Atención Reynosa, el pastor Rolfo García, nuestro representante de centros de acopios aquí en la frontera de Tamaulipas, el día viernes estará en la librería Buenas Nuevas de 9 de la mañana a las 12 del mediodía. Pase por ahí, estará orando por los enfermos. Esto es regalando el aceitito a las personas que vayan por ahí dejando sus ofrendas a Radio Vida. Esto es el viernes de 9 de la mañana a 12 del mediodía. Y en la calle es Zaragoza número 560, la zona centro de Reynosa. Ahora el sábado se traslada a Matamoros, hermanos de Matamoros y matamorenses. Recuerde que el sábado de 9 de la mañana a las 12 del mediodía también estará en la librería y video Jaspe por la calle 13 con Bravo en Matamoros. 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

Quiero avisar que ya entré en tomar la identificación de las emisoras, el programa de Bannister Worship Center, aquí a través de Radio FM AM, nuestra cadena de vida, y a través de la estación local KRG 1290 AM. Unos 8 minutos más, el programa de compras y ventas Mercado al Aire, participando al área 956-968-7777, escuchando la radio 1290 AM on your radio dial for the RGV area, el área de aquí del Valle, el 1290 AM. Esté pendiente cuando damos inicio en compras y ventas.

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1: Muy buenos días, amada audiencia de Radio Vida. Muy buenos días, Ebenezer Worship Center. Muy buenos días, Iglesia de Cristo. Dios les bendiga en este hermoso día que el Señor ha escogido y hecho exclusivamente para nosotros, para el mundo entero. Vamos a dar principio a este su programa de Ebenezer Worship Center. Y queremos comenzar como siempre, como cada martes, con saludos, pero aparte de los saludos, el programa de Ebenezer Worship Center. Si queremos decirle que estamos ubicados en el 209 East Sugar Cane Drive en Weslaco, Texas, con los teléfonos 956, el área 968-8142, el número a marcar. Y bueno, estaremos repitiendo esta información a través de esta programación, pero queremos decirle de la programación exacta adentro de Ebenezer Worship Center, y estos son los servicios que se llevan a cabo. Y queremos decirle que el miércoles a las 7 de la tarde comenzamos con culto familiar. Y le llamamos culto familiar porque toda la familia participa, todo, no nada más una sola persona, un solo grupo, no, toda la familia participa, puesto que todos vamos con un fin, y esto es de glorificar, de buscar, de inquirir acerca de nuestro Señor, conocer más y más, adorarle, bendecirle, y esto es toda la familia. Pero bueno, queremos también decirles que la dirección de estos cultos están alternados entre las damas y los varones. Una semana las damas y otra los varones. Y así llevamos a cabo estos cultos de los miércoles que se los ofrecemos a nuestro Señor. Además, se lleva a cabo la celebración de un culto a nuestro Dios exclusivo para la juventud. Hay que poner atención en esto de exclusividad. ¿Por qué es exclusivo? Bueno, es simplemente porque el grupo de jóvenes se reúne aparte. Y esto lo comenzamos, ¿verdad?, como un experimento para ver cómo le hacíamos para atraer a nuestra juventud a que venga a los caminos del Señor, y está dando resultado. Quiero decirle que están muy animados los jóvenes. Y que usted que está escuchando, si quiere, puede decirle a su joven que es su hijo, que es, su nieto, su sobrino. Cualquier persona que esté joven viviendo en su casa o que llega a su casa, usted puede decirle, en Ebenezer Worship Center tenemos un programa para ti exclusivo, en donde vas a conocer puros jóvenes, donde vas a recibir la enseñanza de la palabra del Señor exclusivamente para ti. Y bueno, eso es una ventaja. Los jóvenes se reúnen, se entusiasman y caminan en el camino del Señor. Aprenden, inquieren ahí acerca de nuestro Señor, de las bendiciones que el Señor tiene. Esto es interesante. Y bueno, los domingos, claro, tenemos la escuela dominical. Esto es enseñanza didáctica. Esto es algo, esto es lo que la palabra del Señor dice, inquirir en tu templo, saber más de aquello que está muy bueno, que Dios, que es pura bendición, que es puro bueno. inquirir más, en conocer más, adentrarnos más. Es la escuela dominical, es la guía que se establece para que nosotros caminemos rectamente. Y a las 5 de la tarde, bueno, tenemos el culto evangelístico. Ahí nos reunimos, ahora sí, todos los jóvenes, los niños, todos, y hacemos un culto a nuestro Señor. Le rendimos culto a nuestro Señor, a nuestro Creador. Pero ahí también en el culto hay atención para los niños pequeñitos. Entonces ellos se dividen y se llevan a un lugar y se les da, se les inyecta, se les comienza, se les siembra de acuerdo a su capacidad, su entendimiento, la palabra del Señor. Es interesante. Venga, le haremos bien. 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Bueno, si tiene alguna pregunta, por favor llámenos. Recuerde, 968-8142 con el área 956. Y bueno, en eventos, estamos... el Señor hace el programa de los eventos, pero queremos decirle que lo que establecemos es también muy interesante. Sí, y queremos decirle que si alguien desea un culto en su hogar, hable por favor a los teléfonos que hemos dado, y lo repetimos, 956-968-8142. Amablemente le atenderán a nuestras hermanas que están ahí a los teléfonos, y le ayudarán para programar esa fecha que usted quiere. A lo mejor hay familiares que no pueden llegar. A lo mejor hay a alguien que está escuchando y dice, yo quiero conocer, pero no quiero ir. No sé cómo será ahí adentro, pero vamos, yo quiero comenzar a conocer. Bueno, solo tiene que llamarnos. No le cuesta ni un cinco. Va a tener un buen tiempo. Va a tener la bendición de la palabra del Señor. Y también va a tener un convivio pequeñito ahí entre los hermanos, conocernos, conocerle a usted también. Recuerde, será una bendición tener un culto, un programa completo con música, con palabra de Dios, con alabanza ahí en su hogar. Recuerde, 956-968-8142. Y bueno, ahora sí, vamos a entrar en la palabra del Señor. Y vamos a seguir hablando acerca de la primera iglesia. Yo he estado yendo a través de el libro de los Hechos y hemos llegado ya al final del capítulo 11. Y solo queda por mirar algo muy, pero muy interesante, muy relevante. Y esto es, le he puesto por título Las Obras del Espíritu Santo. Caramba, parece que no está de acuerdo acerca de lo que el título, las obras, o son obras o es el Espíritu. Vamos a ver esto a través de la palabra del Señor. Las obras del Espíritu Santo, ¿cuáles son? ¿Tiene la fe obras? ¿Tiene lo espiritual obras? Vamos a ver. Ahí en Hechos, capítulo 11 y verso 7, nos quedamos, y en lo último que miramos es que en aquellos días unos profetas descendieron de Jerusalén a Antioquía. Ya el Espíritu Santo había descendido, ya la iglesia se extendía, ya los apóstoles caminaban por ahí, los creyentes iban por donde los esparcían y hablaban de la palabra de Dios, y la iglesia de Cristo crecía más y más cada día. Bueno, dice ahí entonces Hechos 11:27. En aquellos días unos profetas descendieron de Jerusalén a Antioquía. Nos quedamos en que en Antioquía donde estaba, había llegado Pablo y Bernabé, miraron lo grandioso de que la iglesia crecía también entre los gentiles, y ahora descendían unos profetas hasta Antioquía, ahí donde el apóstol Pablo, y al trabajo del apóstol Pablo y de Bernabé, por primera vez en Antioquía se les llamaron cristianos, y nació la palabra cristiano, y hasta la fecha nosotros alcanzamos de ese título, de esa bendición de parte de nuestro Señor. Pero bueno, vamos a leer el 28 del capítulo 11 en Hechos, y dice: y levantándose uno de ellos, eran varios, estaban trabajando en conjunto, llenos del Espíritu Santo, y luego dice: levantándose uno de ellos, llamado Agabo, daba a entender por el Espíritu, en una palabra, profetizaba que vendría una gran hambre en toda la tierra habitada, lo cual sucedió en tiempos de Claudio. Caray, bueno, cuando habla así a secas de Claudio, nos quedamos un poquito pendientes de quién era Claudio. Bueno, vamos a ver quién era. Claudio era un gobernante. Y cuando habla de gobernante, habla de generalmente, globalmente, en todo el reino. Gobernante. Fue el cuarto emperador de Roma, gobernando desde el año 41 hasta el 54 después de Cristo. Acuérdense que ya los apóstoles iban esparciendo el evangelio, y los cristianos que se convertían, los nuevos, iban y hablaban de Cristo, y crecía la iglesia más y más. Pero vamos a mirar, estos profetas llegaron. ¿Qué más? ¿Qué miramos que de esta nota de? Vamos a ver primero acerca de fue el cuarto emperador, ¿quién? Claudio. Vamos a ver algo más de Claudio. El contexto histórico dice: durante su reinado, el Imperio Romano atravesó una serie de hambrunas severas que afectaron directamente. Eran regiones donde directamente se miraba más, afectaba más. Afectó esta vez directamente a la región de Judea. Pero vino un profeta y profetizó. Todavía no sucedía. Si estaba profetizando, todavía no sucedía. Pero cuando meditamos acerca de ello, hermano, nosotros en la actualidad necesitamos ser profetas, ver a un profeta para mirar la necesidad. Yo creo que no. Aquellos hombres traían la profecía porque estaban llenos del Espíritu Santo y querían hacer ese bien, y Dios mandaba el anuncio para que se prepararan aquellos que estaban siendo y que estaban esparciendo el evangelio en obediencia y se dejaban guiar por el Espíritu Santo. Ahora, esos cristianos responden, y lo miramos ahí en Hechos, capítulo 11 y verso 29. Dice: entonces los discípulos, ¿cuáles discípulos? Todos los que seguían a Cristo, los que habían entendido, los que estaban capacitados ya por el Espíritu Santo. Eran muchos, no eran ya los doce, eran muchos discípulos. Los doce eran discípulos, pero también fueron discípulos, pero también la palabra del Señor los especifica como los llamados de Él. Los que Él escogió para comenzar. Pero ahora los discípulos eran aquellos que habían entendido, que se habían sometido, que obedecían y habían sido llenos del Espíritu Santo. Y dice el 29, entonces los discípulos, cada uno conforme a lo que tenía, determinaron enviar socorro a los hermanos que habitaban en Judea. Ahí donde la hambruna había comenzado y había pegado más fuerte. Entonces, estos discípulos eran los nuevos cristianos. ¿Qué hicieron? Vamos a ver qué hicieron. Pusieron en práctica su fe. Aquello que el Espíritu Santo les llamaba, eran perceptibles. Los profetas habían sido sensibles al Espíritu Santo y obedecieron para ir y profetizar. Viene una gran hambruna. Ahora seguía a los cristianos que pusieran en práctica esa llenura, eso que sintieron al principio, eso que miraron, que fueron testigos, cada de que no tenían necesidad porque se repartían todos los bienes. Era un bien común para todos, a nadie le faltaba. El 30 dice, lo cual en efecto hicieron. O sea, pusieron en práctica la fe, enviando a los ancianos por mano de Bernabé y de Saulo. Consideremos que la palabra del Señor nos enseña que tenemos que atender a los ancianos, a las viudas, a los huérfanos, al necesitado. Y aquí la iglesia sabe que los ancianos son los más afectados. Dice lo cual en efecto, el 30, lo cual en efecto hicieron, enviándolo a los ancianos por mano de Bernabé y de Saulo. Importante es saber por medio de quién. Hay mucha controversia ahí afuera, especialmente en aquellos que ni cooperan para la obra del Señor, ni trabajan para la obra del Señor, pero critican y están en contra. Y critican en general. Miran por ahí lobos rapaces que se dicen cristianos y que predican que si no tienes el Espíritu Santo, que si no diezmas no tienes Espíritu Santo, que si no haces, no ofrendas o que no traes el dinero, entonces no eres cristiano y tantas cosas. Y luego, porque miran a esas personas, generalizan y dicen, no, todos los cristianos hacen eso. No es verdad. Aquí dicen, por mano de Bernabé y de Saulo, ellos eran ya discípulos que toda la iglesia reconocía y lo mandaron a los ancianos. Pero nosotros, usted y yo, somos también discípulos de Cristo. ¿Y qué estamos haciendo? Tenemos que hacer un autoanálisis. ¿Qué estoy haciendo? ¿Dónde estoy poniendo en práctica mi fe? Bueno, tenemos como los primeros discípulos, ser sensibles al llamado del Espíritu Santo, como aquel profeta Agabo. No sé qué sería lo que en ese momento estaría sucediendo en la mente de Agabo. El Espíritu Santo le ordenaba que hablara algo y aquellos estaban ardiendo en fe, pero todavía no se miraban más que el encenderse de la iglesia, la práctica de la fe. Pero mire lo que dice Santiago capítulo 2, versos 16 y 17. Y si alguno de vosotros les dice, a aquellos necesitados se refiere, id en paz, calentados y saciados, pero no les dais las cosas que son necesarias para el cuerpo, ¿de qué aprovechan? Sí, hablamos con mucha fe. Oh, no, no, clama a Dios, Él te va a dar. Sí, no, no, no, no. Dios es dador de la gracia, de pura bendición. Sí, cree y todo. Y tú llevas las bolsas con dinero y no eres capaz de sacar un poco de dinero. Un poco de aquello. El Señor no te pide que te quedes sin nada. No, pero que abras tu corazón y extiendas tu mano al que lo necesita. El libro de Santiago habla y dice ahí en el capítulo 2, a continuación en el verso 17, así también la fe, si no tiene a obras, es muerta en sí misma. De nada vale. Sí, mis amados hermanos que escuchan, como cristianos, si hemos adoptado realmente esa bendición de ser llamados con ese título glorioso, si hemos sido, si somos, nos decimos, nos titulamos, nos apropiamos del título de cristiano, debemos también poner en práctica nuestra fe. Ah, no es en ese tiempo, muchos dicen, no es en ese tiempo. En ese tiempo, bueno, sí, hubo una bruna, ¿verdad? Y sí, y se hizo esto. Nosotros no tenemos que ver todo eso. La necesidad está a la puerta. Apenas si salimos y miramos un borracho, un drogadicto, apenas si escuchamos el radio y encontramos que hay tragedias en la misma familia, asesinatos, violencia, hay mucha necesidad. ¿Y cómo llegaremos a ella? Yo meditaba en eso y me quebrantaba grandemente. Si hemos adoptado ese título, tenemos que vivirlo. Hay muchas formas de hacerlo, mi amado hermano, pero principalmente siendo sensible al Espíritu Santo. ¿Qué más? Siendo sensibles, escuchando la voz del Señor. Recuerdo que en mi experiencia, en una ocasión en que viajé a México, al regresar, ya sabe usted, se hace una línea grande de espera para poder ser revisado de los papeles, ¿verdad?, que lleva usted, de las cosas que lleva, el puente, lo que es la revisión del puente. Y ahí a veces espera uno horas, y en la espera de repente miré a un lado. Yo sé, como le digo, no necesito ser un profeta, no necesito mirar a un profeta, nadie me tiene que hablar, la palabra del Señor es lo que nos enseña y nos hace sentir, nos hace realizar lo que la palabra del Señor habla para nosotros. De modo que me preparo, llevo feria de billetes grandes, a billetes chicos, monedas, para ir viendo y estar preparado para lo que el Espíritu Santo diga. Y en esta ocasión miré a este joven, un hombre, ¿verdad?, digo joven por mi edad, y él estaba ahí a la orilla, y digo joven relativo porque ya era un adulto, y tenía sus 28 años tal vez, una mujer de unos, con una mujer al lado de unos 26, 25 años, 24. Y estaba parado a la orilla, la señora sentada con dos niños de aproximadamente 4 o 5 años en dos carriolas, pobres. Y los niños, y un calor sofocante, irresistible. La señora estaba ahí dándoles agua a los niños y poniéndoles aire con un sombrero.

y le diera algo de moneda. Lo observé y el Espíritu Santo de pronto trató conmigo. Dijo, mira, ahí está una necesidad, ahí está alguien necesitado. Yo todavía no llegaba hasta donde estaban ellos, faltaban unos 20, 15 pies. Y le hablé con la mano, le dije, joven, ven para acá. Y le hablé y le dije, ¿quiénes son esos niños? Dijo, son mis hijos, pero están discapacitados. ¿Y quién es la señora? Dijo, es mi esposa. Dijo, y yo no tengo trabajo, pero aquí estoy. Si alguien me ve, realmente estoy necesitado. Y le dije, ¿por qué no tienes trabajo? Dijo, es que es muy difícil. No tengo automóvil y los trabajos no están cerca. Es demasiada la gente y no tengo. Le dije, ¿tú necesitas un patrón? Dijo, sí, necesito un trabajo. Y le dije, ¿tú conoces a Jesucristo? Dijo, yo he oído en las iglesias, pero pues estoy muy ocupado y no he podido. Le dije, bueno, te voy a decir una cosa. El Señor Jesucristo está buscando trabajadores. Y es el mejor patrón que te puedas encontrar. Tienes que ir a esa iglesia, a una iglesia cristiana, y preguntar por Cristo y decirles que tú necesitas conocerle, tú necesitas hacerlo tu patrón, tú necesitas que te dé un trabajo, y te diré una cosa, que con él nunca te va a faltar nada. Aleluya. Tenemos que ser sensibles al llamado del Espíritu Santo. Aquellos niños requerían de estarse refrescando cada momento porque era mucho el calor. Estaban sudando y la señora ponía agua en un trapo y los frotaba y luego les daba a tomar agua. Y el hombre estaba parado, tarareaba algunas melodías musicales y esperaba. Una necesidad, siendo sensibles al Espíritu Santo. Le dije, busca a Cristo. Él te puede sacar. Él te puede dar mucho más de lo que necesitas. Su palabra lo dice. Conócele y dile que tú quieres trabajar para Él y nunca te va a faltar. Entonces saqué un billete y se lo extendí. Busca a Cristo. Pero tenemos que ser sensibles y hablarles. ¿De dónde está la fuente que nunca va a cesar, que nunca va a estar corta, que nunca va a faltar? Pero también tenemos que poner nuestra fe por obra, con obra. Y le extendí un billete al necesitado. ¿Cómo? Sí, ayudando al necesitado. No solamente en lo material, pero primeramente con lo espiritual, que es el evangelio, la salvación. Que el mundo necesita. Necesitamos poner nuestra fe en práctica, con obra. El apóstol Santiago lo dice claramente. Si le decimos nada más, ven paz, Dios tiene bendiciones para ti, búscale y vas a tener. Sí, qué hermoso que le estamos hablando de la verdad. Pero no somos capaces de sacar una moneda y decirle, también te digo que Dios me ha bendecido y esta es bendición de parte de Jesús, de parte de nuestro Señor, de parte de nuestro Creador, de nuestro Salvador. ¡Aleluya! Porque si no lo hacemos, el apóstol lo dice, si no le damos las cosas necesarias para el cuerpo, ¿de qué aprovecha? Y él se refiere en el 17, así también la fe, si no tiene obras, es muerta en sí misma. Abra su corazón, entendamos la palabra, miremos cómo el Señor fue con ellos y como comenzáramos diciendo, en aquellos días unos profetas descendieron de Jerusalén a Antioquía. Eso era la práctica

fe, la sensibilidad al Espíritu Santo. Pero antes de eso, miramos que el Señor, dice que el Señor era con ellos. Nunca los dejaba. Cuando hablamos a la gente acerca de la verdad, que es Cristo Jesús, entonces abriremos las fuentes también para ellos, para que la bendición se extienda juntamente con lo espiritual. Mis amados, mis amigos, radio oyente, la puerta está abierta para que trabajemos, para que busquemos un motivo para nuestra existencia. Ese motivo nos lo da el Señor. Hay mucho que hacer. Pero si tú, mi amado amigo, estás escuchando por primera vez la palabra del Señor y quieres unirte, dile en esta mañana: Señor, Dios, gracias te doy por escuchar tu palabra. Ahora comprendo que necesito de Cristo en mi corazón. Te ruego, Señor, que me aceptes como tu Hijo, porque yo acepto a Jesucristo, tu Hijo, como mi Salvador en este momento. Escribe mi nombre en el libro de la vida, porque yo me determino a obedecer, a hacer sentirte, a buscar, Señor, del Espíritu Santo para llenarme y caminar en rectitud delante de ti. Alcanzar todas esas bendiciones que tú tienes para los que te sirven, para los que te conocen, para los que te obedecen. Yo quiero ser cristiano. Yo quiero sentir en mi corazón el llamado del Espíritu Santo para ir a ayudar a alguien que necesita. En el nombre de Jesús. Gracias, Señor. Ahora tú eres parte de este equipo, de este nuevo equipo que Cristo prepara para llevar su palabra, para llevar auxilio al necesitado, al menesteroso. Y tú, mi amado hermano, asegurémonos de abrir nuestro corazón y poner nuestra fe por obras, ser sensibles al Espíritu Santo y poner nuestra fe en práctica, ponerle a nuestra fe obras, obras del Espíritu Santo. Dios me los bendiga rica y abundantemente. Este fue su programa de Ebenezer Worship Center, llegando a su corazón. Recuerde escucharnos todos los días. Personalmente le doy las gracias y le invito a que cada martes a las 9 de la mañana escuchemos la palabra del Señor. Dejemos que entre en nuestro corazón, en nuestra vida, y saldremos bendecidos. Dios me los bendiga rica y abundantemente.

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1: Muy buenos días, gracias por acompañarnos. Quiero mandar saludos de cumpleaños o aniversario. Hoy que estamos día 2 de junio. If somebody's celebrating your anniversary birthday and you want to send that shout out, call us at 956 or number 968-7777. On this Tuesday morning, on this the second day of June, somebody's celebrating their anniversary birthday and you want to send that shout out, call us. Alguien cumpleaños, celebra su aniversario, hoy que estamos día 2 de junio. Con mucho gusto, marque este momento, salario 956-968-7777. Asegúrese que me llame en los próximos 5 minutos para asegurarme que su saludo sale al aire.

Dios dice en 1 Juan 4:19 que Él nos amó primero. Él demostró su amor y su interés en ti y en mí. El creador del universo, Él quiere tener una relación contigo. Él quiere que lo conozcas. ¿Por qué no lo invitas hoy a tu corazón y le dices: Señor Jesús, entra y mora en mi corazón? Quiero conocerte.

Bonita selección con nuestro hermano Roel Benavides de la ciudad de Branson. Saludo a mi hermano Roel Benavides, aquí en Branson, cantautor de muchos cantos, muchos cantos. Y este es el canto inspiración del hermano Gianni Ramírez, Conozco a Cristo. Qué bonito canto, bonita letra. Saludos a mi hermano Roel Benavides y a Brother Langley. Allá en Branson, ahí acude, he's a praise and worship leader ahí de la iglesia, en donde pastorea nuestro hermano Bobby Langley. Así que saludos a la ciudad de Branson. Avanzamos con más música, no es la manera, con 42 minutos, somos Radio Vida. Ahora desde Phoenix, Arizona. Hoy nomás, para aquellos que les gusta el acordeón, desde Phoenix, Arizona, el grupo Buen Pastor.

Bonita selección aquí con el grupo El Buen Pastor. Quiero avisar, atención Reynosa, este viernes el Pastor Rodolfo estará en la librería Buenas Nuevas, ahí por la calle Zaragoza, número 560, en Oriente, zona centro Reynosa, de 9 de la mañana a las 12 del mediodía. Orar por usted, y es una buena oportunidad para hacer llegar sus donativos, ofrendas a Radio Vida, y pues levante el aceitito ahí por ahí, hermanos de Reynosa. También, hermanos de Matamoros, atención Matamoros, el sábado estará en la librería y video Jaspe, allá por la calle Bravo, esquina con 13, en Matamoros, de 9 de la mañana a las 12, también es el mismo horario, de 9 a 12, pero primero en Reynosa el viernes y luego el sábado en Matamoros. Así que para más informes, si usted está escuchando en Matamoros o aquí en Reynosa, quiere más detalles sobre esto, puede comunicarse al 001-956-968-7777. A continuación, lo más reciente es Tomara Petty Regalado, que viene a interpretarnos esta última selección, Cómo No Amarte. Escúchelo.

Bonita selección con Funky, esto es lo más nuevo de Funky aquí en Radio Vida. Oye, esto nos llegó la semana pasada, creo. Se tenemos mucha música que nos llega del diario, música nueva aquí en Radio Vida. 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

Bonita selección aquí en Radio Vida, música nueva con Aurela. Gracias por acompañarnos. Ya en 4 minutos más la identificación de las emisoras. El programa del pastor, nuestro hermano Sergio Vaquera, desde Perryton, Texas, con ustedes. Esto es de 10 a 10:15 aquí en Radio Vida Internacional y Radio Vida Local. Así que esté pendiente, está acá en la Radio Vidas. Estaré escuchando el programa del pastor Vaquera. Avanzamos con más música. You are good. This is el grupo Pentecostés, Nación Alabanza y Coros.

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1: Adelante, pastor, lo escuchamos, estamos al aire, adelante, por favor.
2: Muchas gracias, mi hermano Enrique, Dios le bendiga, y bueno, Dios bendiga a la vasta audiencia de Radio Vida. Ya estamos en el segundo día de la semana laboral, es martes, wow. Usted dirá, bueno, ¿y qué tiene de especial este martes? Bueno, tiene mucho, mucho de especial, déjeme le digo por qué, porque hay gente que no amaneció viva hoy. Pero si usted está escuchando el mensaje de Jesucristo, la respuesta significa que usted es de los bendecidos que amanecieron vivos, ¿eh? Ay, ay, ay, hay gente que se levanta y ni siquiera dice gracias. Pero hermano, cada mañana, desde que me pegó el COVID, que ya me moría, mis hermanos, desde que cayó el rayo, mi hermano, a un pie de retirado de mí, hermano, desde que casi me envenenaba con el problema de los riñones, y me operaron, hermano, para no morirme, he aprendido a decirle a Dios gracias, ¿eh? El día de ayer miraba la noticia, ¿no?, de un pastor que estaba predicando, hermano, y así predicando, se agachó y quedó muerto, ya no se levantó, murió. ¿Qué es lo que le quiero decir? Que el estar vivo es un privilegio que Dios nos da, ¿eh? No es un derecho, es un privilegio, así que estamos contentos con Dios porque hasta aquí el Señor nos ha ayudado, nos ha cuidado, nos ha protegido y nos ha bendecido. Así que le animo que se una conmigo para darle gracias a Dios. Quizá lo más importante que usted y yo vamos a hacer hoy es darle gracias a Dios y glorificar su santo y bendito nombre. Padre nuestro que estás en el cielo, en la tierra y en todo lugar, Señor, te doy gracias. Gracias por tu amor, gracias por tu misericordia. Gracias por tu paciencia, gracias Señor por tu bondad tan infinita, gracias Señor por no pagarnos conforme nuestros pecados, sino conforme tu misericordia, Señor. Gracias por todo lo que has hecho, gracias por todo lo que estás haciendo y gracias, gracias, gracias por todo lo que todavía vas a hacer. Muchas, pero muchas gracias, Señor. La verdad, Padre Santo, no hay cómo agradecer tanta bendición que nos has dado, Padre. Gracias, te alabo, te glorifico, te exalto, reconozco, Señor, tu grandeza, reconozco que si tengo vida, que si mis pulmones están respirando y, Señor, mi corazón está latiendo todavía, ha sido por tu misericordia. Gracias, gracias, permíteme, Señor. Señor, sé que te voy a fallar como te fallo cada día, pero tú sabes, Señor, que corro a tu altar y te digo, Señor, perdona, Señor, y levántame, reanímame, fortaléceme para no fallar, Señor, contra ti. La gloria es tuya, Padre Santo, y en esta mañana, Señor, todo, mi espíritu, alma y cuerpo te dice gracias, gracias. Aleluya. Puedo abrazar a mis chiquitines, puedo decirle a mi familia que les amo. ¡Wow! Estoy bendecido. Quizás no tengo todo lo que quiero tener, pero tengo más de lo que merezco tener. Así que estoy muy agradecido con Dios, ¿eh? ¡Wow! ¡Qué bendición! 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Que todavía están echando ahí ganas. 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Ok, hermano, este es el primer año no sé qué es lo que Dios nos está diciendo, pero es el primer año que en junio tenemos como 2 semanas libres, en julio tenemos 2 semanas todavía libres, en agosto tenemos creo que las 4 semanas libres, es el primer año que no tenemos invitación a predicar a varias partes. Hemos estado ocupados, bueno, hasta 50 semanas por año en los 27 años que tenemos, pero casi siempre es un promedio de 40, 45 semanas, y este es el primer año que, ¿verdad? Yo no sé si es como predico o por lo que predico, pero o será el Señor diciéndome que ya me recoja, ¿verdad? Que me quede aquí con mis chiquitines, y también lo vamos a hacer. Bueno, predicamos todos los días por TikTok, por YouTube, por Facebook, predicamos tenemos siempre la mayor parte de las almas que aceptan a Cristo es a través de las redes sociales, así que estamos contentos de poder siempre tener una plataforma para predicar, ¿ok? Pero bueno, le voy a dar mi número de teléfono, si hay pastores que dicen, hermano, me gustaría que viniera, claro que sí, créame que nomás queremos salir 2 semanas ya por año, por mes, y si usted es una de las personas que quiere una de esas semanas, nos avisa, y será un placer para nosotros ir y conocerles, ¿ok? El número de la mano vaquera es 806-202-1215, ¿ok? 806-202-1215. 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Ok, mis hermanos, en esta mañana yo hablaba en Facebook sobre la pregunta, ¿qué es lo que le está pasando a la iglesia? ¿Qué es lo que le está pasando a la iglesia? Me preguntaron hace unos 5 o 6 años, quizá un poquito más. Como ustedes me dijeron, usted va a muchas iglesias, y de hecho he predicado en cientos y cientos de iglesias ya en 24 años. Me preguntaron, hermano, ¿cómo mira la iglesia usted, la verdad? Le dije, mire, la iglesia moderna la veo como una iglesia carnal, dormida, superficial, corrupta. ¡Ay, ay, ay! No estoy hablando de todas, no me vaya a malinterpretar, pero yo saco un promedio, y es lo que veo realmente, la iglesia moderna no se parece nada a la iglesia primitiva, nada, ¿ok? Nada. Hablamos tanto, mi hermano, y hacemos muy poco, ¿ok? Entonces, realmente la iglesia moderna está en problemas, en graves problemas, ¿ok? Una de las cosas que vemos, hermano, dentro de las iglesias modernas es abuso de autoridad, ¿verdad? Especialmente por los líderes, hermano, y muchas veces por lobos, hermano, que quieren, hermano, controlar a la gente. Usted no se deje controlar por nadie, sino solamente por el Espíritu Santo. Si el hermano Vaquera lo quiere controlar, hermano, usted corra, huya, porque el hermano Vaquera ya se le metió algo que no es de parte de Dios, ¿ok? Entonces, hermano, hoy dentro de las iglesias, hermano, hay muy poco amor, ¿eh? Mira, yo entiendo, la Biblia dice en el libro de Mateo capítulo 24 y el verso 12, que por haber aumentado la maldad, el amor de muchos se va a enfriar. Pero hermano, el mandamiento sigue siendo el mismo. En el libro de Marcos capítulo 12, verso 30 y verso 31, dice que el mayor mandamiento es este: amarás al Señor tu Dios con todo tu corazón, con toda tu mente, con toda tu alma y con toda tu fuerza. Ese es el primer mandamiento. Y el segundo, el verso 31, dice: y amarás a tu prójimo como a ti mismo. Hermano, el amor no ha cambiado. La Biblia dice en el libro de 1 Corintios, capítulo 13, que el amor nunca deja de ser, ¿ok? Pero hoy en día pareciera, mi hermano, que le ha faltado ya no hay amor como había antes dentro de las iglesias. Y yo no estoy hablando de esto, de aquella, estoy hablando de la iglesia en general. Algo le pasó, y la pregunta es, ¿dónde estuvo la metamorfosis? ¿Dónde estuvo el cambio? ¿Dónde estuvo aquello, hermano, donde cambiamos, hermano, de luz a tinieblas, de bendición a maldición? ¿Dónde está aquello, mi hermano, que cambiamos, hermano, la gracia de Dios, hermano, por el libertinaje? ¿Dónde cambió todo eso? ¿Qué pasó, hermano? Y es lo que tenemos que buscar, hermano. Hoy en día, dentro de las iglesias, hay mucho abuso de autoridad, hay mucha manipulación. Usted no se deje manipular ni por lo que diga el hermano Vaquera, ni lo que diga el pastor, no. Una cosa es obedecer la palabra que dice el pastor y el hermano Vaquera, pero otra cosa es, hermano, que se deje usted controlar o manipular. Usted tiene que cuidar, hermano, realmente su libertad. La Biblia dice que no volváis otra vez al yugo de esclavitud, hermano, de que ya fuiste liberado. ¿Por qué, hermano? Porque aunque usted ya fue libre, hermano, si usted no se cuida, puede volver a caer en prisiones, hermano, de oscuridad y sin darse cuenta, ¿ok? Ya, hermano, dentro de la iglesia hay mucha falta de unidad. Antes la gente comía en las casas con alegría y sencillez de corazón. Eso tenemos que volver otra vez a esas sendas antiguas, a las primeras obras, al primer amor. Tenemos que volver una vez más, hermano, a aquellos primeros rudimientos, cuando, hermano, la gente, hermano, realmente tenía ese amor por Dios. Ahorita al final probablemente le lea algo que se me hace muy, muy importante también leérselo, pero en realidad vemos, hermano, lo que está pasando. El día de ayer yo le decía, hermano, me hablaron de Monterrey, me decían los hermanos, y me mostraron la foto. Yo los conozco, son cristianos de mucho tiempo. Hermano, mi hija está a punto de reventar la vesícula, tiene piedras, tiene anemia, no la están recibiendo en ningún hospital, y en las nos cobran como 1,300 para que la podamos operar, y no los tenemos, me da risa de que Cristiano habla tanto del amor, hermano. Y yo le dije, mire, hermano, yo acabo de llegar de Honduras, llevamos ofrendas para todos los pastores, se gastaron $4,300, pero le digo, mire, esto es lo que puedo hacer, y le mandé, hermano, $200, no es mucho, no que los tenga, lo mandamos con la tarjeta. ¿Sabe por qué, hermano? Porque lo peor que yo puedo hacer es no hacer nada, y no es porque tenga y porque me sobre, no, nada de eso, es porque veo la necesidad y es real. Hermano, se tiró ahí en el hospital a ver si tenían misericordia, y dice, señora, levántese y váyase a su casa, o le llamo a la policía. Dios mío, o sea, se le revienta la vesícula, hermano, se envenena por dentro y a nadie le interesa. Hermano, si no le interesa a los cristianos, ¿usted cree que le va a interesar a los mundanos? Claro que no. Entonces, hermano, se está acabando el amor, realmente. Hermano, ahora se reemplazó por chisme, se reemplazó, hermano, por favoritismos, ausencia de gracia. Vea usted, hermano, realmente, antes cuando llegaban, hermano, los feligreses a una iglesia, se iban directamente al altar a levantar sus manos, a orar, a decirle, Señor, ya estoy aquí, logré, vencí, aquí estoy en tu altar para alabarte. No, ahora llegan, hermano, platicando con los demás hermanos, ¿cómo estás? Y para allá, para acá. Hermano, se nos está olvidando realmente las buenas costumbres, los buenos hábitos, hermano. Ya la iglesia ya no ora, ya no hay culto de oración, ya no hay servicio de intercesión, ya no hay, hermano, realmente aquello bonito que tenía la iglesia del Señor, hermano. Culto de avivamiento, vigilias, culto de agradecimiento, ¿verdad? Todos los que tengan testimonios, no, ya no hay eso, ya no, ya no. Ya no, ya se acabó. Hermano, estamos realmente, pensamos que vamos para adelante, pero la iglesia va en retroceso, hermano. Lo veo, hermano, lo veo. Yo voy a muchas iglesias todos los días, hermano, todos los días, hermano, hablo con pastores, hermano. Tantas iglesias sin pastor, tantas, hermano, congregaciones, hermano, sin pastor, hermano. Y tantos pastores lastimados y heridos, hermano, algo se tiene que hacer. Creo que tenemos que hacer una pausa. En el libro de los Salmos encontramos la palabra Sela, o Selah, con H al final, Sela. Hermano, y eso significa pausa, pausa, pausa, reflexiona. Lo mismo que dice, hermano, en el libro de Jeremías 6:16, dice, párense en los caminos, está, párense, paren, paren. Paraos en los caminos, miren, pregunten por las sendas antiguas. Y entonces dice, buscar el buen camino y andar por él. Y entonces hallaréis descanso para vuestras almas. Estamos tan ocupados en tanta función en las iglesias que se nos ha olvidado realmente de ser verdaderos adoradores. Hermano, ya el show es lo que predomina dentro de las iglesias. ¿Qué le está pasando a la iglesia? Hermano, la iglesia se está apartando tanto de Dios. No, las cuatro paredes no te acercan a Dios. Tu comunión y comunicación con Dios te acercan a Dios. Padre Santo, Señor, perdónanos. Ayúdanos a volver a las sendas antiguas, a las primeras obras y el primer amor, antes de que vengas. Y, Señor, nos encontremos, Señor, teniendo que darte cuenta por no haber hecho lo que debíamos de hacer. Padre, pido misericordia para mí y para mis hermanos, en el nombre poderoso de Cristo Jesús. Amén, amén. 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Bendiciones. Hasta la próxima. Amén.
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Bonita selección con Karen Espinosa y Montesanto, que nos interpretaron esta bonita selección, tu sangre. Bueno, quiero avisar que ya unos 10 minutos más, 11 minutos más, estaremos entrando en la oración. Prepárese para participar en la oración. Alguna necesidad, alguna petición, estaremos orando por usted en unos 10 minutos más, marcando el área 956-968-7777. Nos preparamos para entrar en este tiempo de la oración. Es casi una hora. En la primera media hora recibimos las peticiones, testimonios al aire. Y la segunda media hora es ya estaremos orando por cada una de ellas. Así que prepárese unos 10 minutos más a participar. Y los guerreros de oración, prepárese. Yo sé que algunos están escuchando. Y también se unen con nosotros a las 10:30, tiempo central, para orar por todas las necesidades. También avisando nuevamente, hermanos de Reynosa, el pastor Rodolfo estará en la librería Buenas Nuevas este viernes de 9 de la mañana al 12 del mediodía. Este viernes estará ahí para orar por usted, regalar el aceitito a las personas y también la buena oportunidad para hacer llegar sus donativos. También, hermanos de Matamoros, usted acérquese ya a Matamoros en la librería Ibido Jaspi por la calle 13 con Bravo, también de la 9 de la mañana al 12 este sábado. Así que dos locales, dos diferentes días. Esperamos que usted también se acerque con nosotros para orar por usted y también haga llegar sus donativos. 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Oren por mí, hermanos. Yo no voy a estar haciendo la oración, lo va a hacer la hermana Hilda. Estamos pasando por un tiempo de dificultad en mi cuerpo, pero yo sé que Dios nos va a dar victoria también. Yo me uno con ustedes, así como ustedes también se unen con nosotros. Quiero avisar que a las 11:30, después de la oración, el programa de los pastores, la Iglesia Catedral del Valle, dirigido por Lupita López Guerra, ella y su equipo de la Iglesia Catedral del Valle, será de las 11:30 a las 12 del mediodía el programa de la Iglesia Catedral del Valle de Progreso, Texas. Así que estén pendientes de estos programas, este tiempo, que hay mucha palabra de Dios y oración, ministración también. Los dejo con este bonito canto de oración y vamos ya a prepararnos unos 9 minutos más para la oración.

0: Muy buenos días, estamos ya en lo que es el segmento de oración que Radio Vida le ofrece a usted de lunes a viernes, este segmento donde todos nos comprometemos a tener un momento de devoción, de adoración, de oración a Dios, de dejar todas nuestras cargas. Hay guerreros, guerreras de oración que se unen con nosotros durante este tiempo y bueno, queremos decirle que ya estamos listos para hacerlo y en esta ocasión, en ausencia del director de este programa, el pastor Enrique Garza, estaré con ustedes, su servidora Hilda Isidro. Dice la palabra del Señor en el Salmo 86: Señor, escucha mi oración, atiende mi plegaria, en mi angustia clamo a ti, porque tú me respondes. No hay Dios comparable a ti, Señor, no hay nada que iguale tus obras. Oh Señor, tú has formado todas las naciones, y ellas vendrán a ti para adorarte y para glorificar tu nombre, porque solo tú eres Dios, tú eres grande y haces maravillas. ¿Qué le parece? Ese es el Dios al cual nosotros servimos. David haciendo esta oración, reconociendo el poder de Dios. Amén. Por eso David se inclinaba a orar al Señor en todo momento, porque él sabía que Dios era el único que atiende nuestras plegarias. Dios es el único que está ahí listo, presto para ayudarnos en el tiempo de la angustia, en el tiempo de la enfermedad, en el tiempo de la escasez, en el tiempo cuando usted sienta que ya no pueda más, en la ansiedad, en la depresión, en los nervios, cuando ya el doctor le dice no hay remedio, ahí en ese tiempo es cuando él escucha nuestra oración y atiende nuestras plegarias. Así que en esta mañana, con fe vamos a creer que Dios va a obrar en nuestra vida. Así que es momento de que usted comience a marcar el área telefónica 956-968-7777. Pida pasar al aire en este momento. Todas las llamadas se van a ir al aire porque queremos anotar su petición nosotros, pero también hay guerreros y guerreras de oración que la escuchan y también están ahí listos para anotar y orar y unirse con nosotros interceder. Así que esta es la oportunidad que usted tiene para pasar y pedir su petición, su necesidad. Y después a las 11 de la mañana nos unimos todos creyendo que Dios hará grandes cosas en nuestras vidas. Así que en esta mañana le invito para que usted comience a marcar nuestras líneas de oración 956-968-7777. Desde México tiene que marcar el 001-956-968-7777. También le recuerdo que tenemos un número para mensajes de texto. Mensajes de texto solamente. Usted puede usar ese número no para llamar, sino para enviar mensaje de texto o WhatsApp también al 956-351-8622, 956-351-8622. Solamente es para mensajes de texto. A través de ello usted puede también enviarnos su petición, su necesidad. Nosotros también lo leemos y oramos por usted. Y bueno, vamos a comenzar ya con esta primer llamada que tenemos por aquí. Muy buenos días, ¿cuál es su nombre?
1: Mi nombre es María Díaz, mi hermana. Dios me la bendiga.
0: Dios le bendiga, hermana María Díaz. ¿De dónde llama usted, hermana?
1: De Brosville, hermana.
0: Muy bien.
1: Esta mañana quería dar oración de gracias por otro día más que el Señor me ha dado a mí y a toda mi familia.
0: Amén. Sí, gloria
1: por
0: a Dios.
1: Y de la salud, mi hermana.
0: Ajá.
1: Y por muy especialmente por mi hijo Miguel Ángel, porque el Señor lo traiga cada día hacia él.
0: Amén.
1: Y que afirme más mis pasos en el camino del Señor y por mi vida espiritual, mi hermana.
0: Amén, claro que sí, mi hermana.
1: Vamos. Y también muy en especialmente por mi mamá María Félix Díaz.
0: Ajá.
1: Porque ella vuelva para atrás, vuelva a la casa del Señor. No se ha alejado, pero como que era, necesita acercarse más a las cosas del Señor.
0: Amén, vamos a orar por su mami, claro que sí, mi hermana.
1: Ajá. Por todos nuestros hermanos que también están presos físicamente, espiritualmente, algunos ya han sido libres.
0: Vamos a orar, sí.
1: Uh-huh. Por todos los presos. Mi petición en esta mañana, mi hermana.
0: Claro que sí, hermana María. Gracias por llamar. Se une con nosotros, ¿sí?
1: Así es.
0: Dios le bendiga, hermana. Gracias. Voy con esta llamada que es de México. Muy buenos días. ¿Cuál es su nombre? Buenos días.
2: Buenos días, hermana.
0: Sí, mi hermana. ¿Su nombre?
2: Mi nombre es Analí Hernández.
0: Hermana Analí Hernández. ¿Y de dónde llama usted, hermana?
2: De Reynosa, Tamaulipas.
0: De Reynosa. Hermana, dígame su petición.
2: semana, primeramente por la salvación de toda mi familia.
0: Ajá.
2: Familia Hernández Cruz.
0: Sí.
2: Y por mi salud, porque estoy batallando ahorita con todos, hermana.
0: Ah, okay, vamos a orar por usted. Pero sí.
2: Estoy creyendo a mi Señor que él es mi sanador.
0: Amén, claro que sí, mi hermana. Vamos a orar por usted, amén, y se une con nosotros, ¿sí?
2: Claro que sí, mi hermana.
0: Gracias, hermana Analí. Amén, que Dios le bendiga. Amén. Siga marcando en este momento, hay líneas disponibles para que usted llame, pida pasar al aire, 956-968-7777, le recuerdo que de México, 001-956-968-7777. Voy a la siguiente llamada, muy buenos días.
3: Buenos días, hermana Rosa Gloria acá de Plainville.
0: Dios le bendiga, hermana Rosa Gloria. Dígame, mi hermana.
3: Quería pedir la salvación primeramente para toda la familia.
0: Ajá.
3: Y que dejen todos los vicios.
0: Amén, sí.
3: Sanidad. Tengo que hay mucha gripa y tengo niños chiquitos menos de un año y está malito.
0: Ah, ok.
3: Quiero sanidad para toda la familia.
0: Claro que sí, mi hermana.
3: Luego quiero pedir oración para un nieto, Ozzy, que está esperando el income tax y no le ha llegado, y a ver si le llega pronto.
0: ¿Cómo dice que se llama su nieto?
3: Se llama Ozzy.
0: Oh, ok, vamos a estar orando por él, amén.
3: Amén.
0: Ok, gracias, mi hermana.
3: Que Dios me la bendiga.
0: Gracias, igualmente a usted, mi hermana. Gracias. Amén, gracias por llamar. Amén. Muy bien. Amén. Voy con la siguiente llamadita que tengo por aquí. Muy buenos días. ¿Cuál es su nombre? Aló, buenos días.
4: Buenos días.
0: Sí, mi hermana, ¿su nombre?
4: La hermana Raquel.
0: Hermana Raquel, ¿de dónde nos llama usted?
4: De Santa Rosa.
0: De Santa Rosa. Dígame, mi hermana, su petición.
4: Sí, tengo unas peticiones.
0: Sí.
4: Una sobrina que se llama Amber. Ajá. Ella va a dar luz a un bebé.
0: Ok.
4: Los últimos de junio, para que todo salga bien.
0: Ok. ¿Sí? Ajá.
4: Ella, para ella y su bebé.
0: Amén.
4: Que no haya complicaciones.
0: Muy bien, claro que
4: también,
0: sí.
4: También, ajá, también para el día 4 de junio, este jueves,
0: ajá,
4: me van a hacer un procedure.
0: ¿A usted?
4: Sí.
0: Ah, okay, ajá.
4: Okay, en la pierna izquierda, porque ajá, se me hizo un blood clot.
0: Oh, ajá.
4: Y para que me, ya que me puedan destapar o no sé qué, la
0: sí,
4: pierna, para que ya no tenga ese cojarón.
0: Sí, ese coágulo. Vamos a estar orando por usted, mi sí, hermana. Muy
4: también
0: bien.
4: Para mi hija Shannon.
0: Ajá.
4: Para que Dios la bendiga a ella y su familia.
0: Ok.
4: Que estaba tichando, pero ya se acabó la escuela, para que le quite todo cansancio y fatiga de ella.
0: Ok, claro que sí.
4: También para mi yerno, X yerno, que mi hija falleció, ¿verdad? Y él se quedó con los tres niños, pero no me deja verlos.
0: Ah, okay.
4: Para que Dios le toque su corazón, le dé un corazón de amor y paz.
0: Sí.
4: Y que ese corazón de piedra.
0: Okay,
4: y
0: mi hermana.
4: Todos los familiares, salvación y liberación para ellos.
0: Muy bien, claro que sí, mi hermana. Vamos a orar, ya le anoté aquí, se une con nosotros, ¿sí?
4: Ándele, muchas gracias. Y estoy orando por ustedes también.
0: Muchas gracias, hermana Raquel. Gracias por orar. Amén. Que Dios le bendiga. Amén. Tengo líneas disponibles. Ya se han desocupado algunas líneas, así que usted puede llamar en este momento. Aproveche la oportunidad, ¿verdad? Que hay para que ustedes ponga esa petición, esa necesidad. Recuerde que entre más nos unamos en oración por su petición, bueno, creemos que la respuesta de Dios llegará más pronto, así que siga marcando en este momento 956-968-7777. Desde México tiene que marcar antes el 001. Y voy a la siguiente llamada que tengo por aquí. Muy buenos días.
5: Buenos días, hermana.
0: Sí, mi hermana, ¿su nombre?
5: Mi nombre es Maxi Álvarez.
0: Dios le bendiga, hermana Maxi. ¿De dónde llama, hermana?
5: De aquí, de Mercedes, hermana.
0: De Mercedes. Dígame su petición, mi hermana.
5: Mira, hermana, yo quiero que ore mucho por mí, hermana.
0: Ajá.
5: Porque, mira, hermana, yo me hice una promesa.
0: Okay.
5: Yo hice una promesa ante Dios.
0: Ajá.
5: Que mientras que yo viva, yo voy a ayudar a Radio Vida con $50. Para que
0: sí,
5: yo tenga dinero.
0: Sí, mi hermana, sí, y usted ha sido fiel porque aquí la hemos, ya la conocemos, aquí la saludamos cuando usted viene. Uh-huh. Sí, y vamos a orar para que Dios le siga supliendo.
5: Sí, hermana, mire, y este, y está bien, hermana. Y yo no sé si yo tengo un amorío bien feo, pero mire, yo mi dinero no lo mando por correo.
0: Sí, no, no, usted viene en persona.
5: Sí, yo voy a dejarlos, hermana. Yo en mi casa me desbarato, pero yo busco a mis hijas, a mis nietos que me lleven y me llevan.
0: Amén.
5: Yo tengo que llevar esos $50. Porque yo tengo que mirar que allí se quieren.
0: Sí, mi hermana.
5: Yo quiero a ver que llegan.
0: Sí. Mi hermana, ¿y tiene alguna otra petición, hermana Maxi?
5: Sí, mire, ore por mí, especialmente por Ruby, hermana, es mi hija, por Noé, mi hijo.
0: Ajá.
5: Porque como le digo, él tiene mucha depresión cuando nos dejó su papá.
0: Sí, vamos a orar por ellos.
5: Y por todas mis hijas, mire, hermana, por mis hijos. Mire, hermana, por todos los presos también, hermana. Ajá. Yo sé que los presos están presos y tristes porque yo no los conozco, pero Dios los conoce y quiero
0: vamos a orar por ellos.
5: Por todos los presos, hermana.
0: Claro que sí, hermana Maxi. Pues ya le anoté aquí, mi hermana, y se une con nosotros, ¿sí?
5: Oh, sí,
0: hermana. Gracias, hermana, por llamarnos. Que Dios le bendiga.
5: Igualmente, hermana.
0: Amén. Voy con esta siguiente llamada de México. Muy buenos días. ¿Cuál es su nombre?
6: Buenos días, hermana. Dios la bendiga. Habla la hermana María.
0: Hermana María, ¿de dónde nos llama usted?
6: Hablo de Monterrey, hermana.
0: De Monterrey, mi hermana María. Dígame su petición, mi hermana.
6: Hermana, le pido oraciones por mi ojo izquierdo, que pues yo ya estoy operada de ese ojo.
0: Ajá.
6: Y hoy amanecí con una molestia, ¿verdad? Okay. Traigo muy irritado mi ojo.
0: Okay.
6: Y me dieron cita para hoy a las 4 de la tarde, ¿verdad? Que el Señor me ayude.
0: Amén.
6: Mi ojo, pues, ¿verdad? Mejore. Ahorita traigo la molestia, ¿verdad? Ya me apliqué unas gotitas, sí, que me dejan.
0: Ajá.
6: Pero pues no me está ayudando mucho, ¿verdad? Que
0: vamos a orar.
6: Que Dios no sea nada malo.
0: Claro que sí, hermana María Medina, ¿verdad?
6: Sí, hermana.
0: Sí, mi hermana.
6: Y con esto, ¿verdad? Que ya me operaron ese ojo.
0: Okay.
6: Y a veces se me inflama o hay algo de la contaminación o... simplemente, hermana, a veces es los ventiladores, el polvo.
0: Sí, vamos a orar.
6: Muchísimo. Y ahorita amanecí así con esa molestia, ¿verdad? Que no me deja ni abrir mi ojo.
0: Ay, mi hermana.
6: Le estoy pidiendo al Señor.
0: Claro
6: que
0: sí.
6: Que me sane, que me quite todo esto.
0: Amén. ¿No? Claro que sí, mi hermana María. Vamos a estar orando, amén, por usted. Vamos a clamar y creer que Dios va a hacer un milagro. Amén.
6: Amén, yo lo creo, hermana.
0: Amén. Gracias. Muy bien, mi hermana, se une con nosotros. Gracias por llamarnos.
6: Bendiciones, hermana.
0: Amén. Bendiciones. Muy bien, pues escuchamos esta petición, pero voy con otra llamadita que también es de México. Muy buenos días.
7: Dios la bendiga, mi hermana.
0: Gracias, hermana. ¿Su nombre?
7: Alicia Garza de Matamoros.
0: Alicia Garza, mi hermana. Dios le bendiga, mi hermana. Díganos su petición.
7: Pues mi oración es por todos ustedes que están ahí en Radio Vida, el pastor Enrique Garza,
0: amén,
7: toda su familia,
0: sí,
7: hermano Luévano, usted y hermano Padilla, que son los que dirigen el segmento de la oración.
0: Sí,
7: y por
0: gracias.
7: La iglesia Manantial de Vida, donde mi esposo es pastor.
0: Okay.
7: Dios nos siga ayudando, ya que en agosto es el 46 aniversario de la iglesia.
0: Oh, wow, mire, qué bonito.
7: Que Dios siga ayudando. Y la oración por mis cuatro hijos, hermano, porque tengo cuatro hijos. Mis hijos son muy buenas personas, son personas de trabajo, honrados, profesionistas y todo. Pero nada más uno va a la iglesia, hermana. Nomás Daniel es el que...
0: Vamos a orar por ellos, para que busquen a Dios, ¿verdad?
7: Bueno, Enoch viene poco y María definitivamente no va. Como le digo, no le hace ningún mal a nadie, no tiene ni los... Pero no van a la iglesia.
0: Sí.
7: Yo le pido
0: vamos a orar.
7: Que busquen la salvación, hermana.
0: Claro que sí, porque es que bien no importante.
7: Si no tiene oración, pues no tiene fuerza.
0: Sí, sí, sí. Vamos a orar por ellos, mi hermana.
7: Sí.
0: Claro
7: por
0: que
7: favor,
0: sí.
7: Por favor, hermana, por María, por Eleuterio y Enoch, pero no va poco y los otros dos no van.
0: Muy bien, mi hermana, vamos a orar.
7: Que Dios me los ayude, que me los cuide, me los guarde, porque pues nada más uno vive aquí en Matamoros, Enoch, los demás todos viven lejos, hermana. Que Dios me los bendiga.
0: Amén.
7: Y me los guarde y me los proteja. Yo creo en la promesa que soy salva con toda mi casa.
0: Amén, pues muy bien, ya le anoté, mi hermana, y vamos a estar orando, amén.
7: Ándale.
0: Gracias, sí, hermana, por llamarnos. Amén.
7: Oración por el niño Efraín III. Dios
0: claro que sí, mi hermana, Dios le bendiga. Amén. Muy bien, voy con la siguiente llamada en esta mañana. Muy buenos días, ¿cuál es su nombre?
8: Sí, buenos días, hermana.
0: Dios le bendiga, hermana nena.
8: Sí, ajá. Dios bueno, yo pido oración por mi salud.
0: Ajá.
8: Y porque mañana tengo unos results del doctor. Okay. Para que Dios sobre, hermano, y salga limpios todos.
0: Amén.
8: Todos.
0: Sí.
8: Amén.
0: Vamos a orar.
8: Mi hija Ivette.
0: Ajá.
8: Que ha aparecido tanto dolor y atritis, hermana.
0: Ok.
8: Manos y rodillas y pies y todo, hermano.
0: Ajá.
8: Para que Dios salga.
0: Vamos a orar, sí.
8: La sane, ¿verdad? Pues todos los días, si me duele aquel.
0: Sí,
8: y
0: vamos a orar.
8: Y también por mi hija María Elena.
0: Ajá.
8: Ella viene en Dallas.
0: Ok.
8: Ella tiene un virus para que Dios les traiga clientes ahí a su trabajo.
0: Ok.
8: Y todo su esposo Abel. Abel Díaz también.
0: Ajá.
8: Tiene un body shop para que Dios les traiga más carros a componer y a pintar y a todo, hermana.
0: Ok, muy bien. Claro que sí.
8: Petición.
0: Muy bien, mi hermana nena, pues ya le anoté y vamos a estar orando. Amén.
8: Amén, amén. Sí, gracias.
0: Gracias, hermana. Que Dios le bendiga. Amén. Muy buenos días. ¿Cuál es su nombre?
9: Buenos días, Anita.
0: ¿De dónde llama, hermana Anita?
9: De Misión, hermanita.
0: De Misión. Dígame, mi hermana, su petición.
9: Sí, hermana, tengo dos peticiones.
0: ¿Sí?
9: Una, la primera es de oración para mi sobrino Abraham.
0: Ajá,
9: le van a hacer una operación en el colon mañana, hermana.
0: Okay.
9: Porque le hallaron cáncer en el colon.
0: Oh.
9: Y quería yo pedir oración que sea algo mínimo, que no vaya a ser algo, porque él también necesita una hígado, lo van a tener que operar del hígado, pero tienen que arreglar eso primero, hermana.
0: Sí, vamos a orar, mi hermana. ¿El día de mañana le hacen la cirugía?
9: Le van a hacer la cirugía para el colon,
0: sí.
9: Cancer, para quitarle, ajá, todo eso.
0: Sí.
9: Y de ahí también queremos esa oración que siga bien para, uh-huh, que le van a hacer una operación en el hígado.
0: Okay,
9: y el
0: mi hermano.
9: Él le va a donar
0: parte del hígado, sí.
9: O algo, un kidney.
0: Ajá, sí.
9: Para que pueda ser successful la operación del liver.
0: Sí, sí,
9: so,
0: sí.
9: Quería oración para Abraham.
0: Claro que sí, mi hermano.
9: Joven, hermana.
0: Vamos a orar por él.
9: Chiquita.
0: Uh-huh.
9: Sí.
0: Vamos a orar.
9: Y la otra oración, hermana, es para mí.
0: Ajá.
9: Me duelen mucho las piernas para andar, hermana.
0: Okay. Yo,
9: como que son los nerves o los joints.
0: Ajá, sí, vamos a orar.
9: Pero me duele mucho para andar, hermano, los huesos. Yo no sé, y también, uh-huh, me duele la cintura y a veces me duelen los brazos como las coyunturas.
0: Vamos a orar por una sanidad completa, amén.
9: Sí, hermana, sí, gracias, hermana.
0: Okay.
9: Es todo, Señor, la bendiga, hermana.
0: Gracias, hermana Anita, gracias por llamarnos, que Dios le bendiga.
9: Gracias, Dios le bendiga.
0: Okay, amén. Bye. Muy bien, voy a la siguiente llamada. Muy buenos días, ¿cuál es su nombre?
10: ¿Es conmigo, hermana?
0: Sí, mi hermana Blanca.
10: Amén, hermana.
0: Dios le bendiga, hermana Blanca, dígame.
10: Sí, hermana, pues primeramente para darle gracias a Dios por un día que me presta más de vida, hermana.
0: Ajá.
10: Y también, hermana, para darle gracias a Dios porque estuve pidiendo la oración para mi sobrina María de Lourdes, hermana, que le iban a hacer una cirugía la semana pasada.
0: Sí.
10: Le destaparon dos venas, hermana.
0: Ah, okay, sí, sí.
10: Y gracias a Dios que todo salió bien, hermana.
0: Qué bueno, sí.
10: Y también, ajá, hermana, le sigo pidiendo la oración pues por mi hermana, por mi ojo izquierdo. Y por todos mis hijos, hermanas, protección divina en el trabajo, a los que trabajan fuera de aquí del valle y a los que trabajan aquí, hermana, que Dios,
0: sí,
10: me los proteja, que trabajan,
0: sí,
10: en la electricidad, hermana.
0: Okay, sí.
10: Una protección divina para todos.
0: Amén.
10: Y también, hermana, le pido la oración porque primeramente Dios el domingo,
0: ajá,
10: el domingo que estamos el 7, parece.
0: Sí, sí, el próximo domingo es 7.
10: Y van, uh-huh, a salir mi nieto,
0: ajá,
10: mi nieto Dante.
0: Okay.
10: Y van a ir sus papás con él también, y porque van a ir a participar a Nueva York, hermano, mi nieto está en el mariachi de aquí de la High School de la Bellevue.
0: Ah, okay.
10: Para que Dios los cuide y los proteja, que son grandes, sí, sus ángeles, se van a ir en el avión, hermana, y a dejar Lynchen a Dallas y luego de Dallas a Nueva York.
0: Ajá.
10: Si va a ir todo el mariachi, hermana, y
0: bueno,
10: que Dios
0: pues
10: los cuide y los proteja, hermana. Van a ir, sí, a participar allá a tres mariachis de aquí del valle, hermana.
0: Ah, okay, miren, pues sí, vamos a orar, amén, por su nieto y su familia.
10: Que vayan a ir, hermana, a todos, sí, los mariachis de aquí del valle que van a participar.
0: Okay.
10: Que Dios los cuide y los proteja, los lleve y los traiga con bien, van a durar 5 días allá. Hermana.
0: Okay, mi hermana.
10: Sí, una
0: muy bien.
10: Divina para todos y pues por ustedes, hermana.
0: Amén.
10: Estoy orando por ustedes en Radio Vida, por Garza, que lo cuide y lo proteja donde quiera que ande, donde quiera,
0: sí,
10: que esté su familia.
0: Amén.
10: Y pues por toda mi familia, hermana, la salvación hasta la cuarta generación, hermana.
0: Amén, claro que sí, mi hermana.
10: Por este país, por este presidente, que Dios le cambie el modo de pensar, las cosas que está haciendo, hermana, y que Dios lo cuide y lo proteja y que se arrepienta de todo lo malo que esté haciendo, hermana.
0: Amén, claro que sí,
10: y
0: mi hermana.
10: Y también por todos los migrantes, hermana, por Israel, por que pare la guerra, por todo el mundo, hermana.
0: Sí. Muy bien, mi hermana. Claro que sí, hermana Blanca.
10: Estamos orando unos por otros, hermana. Amén. Que Dios bendiga a todos ahí a ustedes.
0: Muchas gracias, hermana Blanca, por reportarse. Amén. Gracias, mi hermana. Que Dios le bendiga. Amén.
10: Luego le hablo para dar lo que me falta de mi promesa.
0: Ah, sí, mi hermana, claro que sí. Aquí estamos para servirle. Gracias, mi hermana.
10: Dios le bendiga.
0: Amén. Muy bien, todavía me queda un tiempito. Si usted quiere marcar, hágalo en este momento. Si usted quiere pasar al aire, todavía tengo oportunidad. Ahí tengo aquí otras llamadas que voy a atender, pero sí hay oportunidad para que también pueda entrar su llamada al aire. Muy buenos días, ¿cuál es su nombre?
11: Pedro.
0: Pedro, ¿de dónde nos llama?
11: De aquí, de Orange Grove.
0: Dios le bendiga, hermano Pedro. Dígame su petición.
11: Gracias. Oiga, hey, yo quería pedir por mi esposa y que tenga paciencia y que no se porte mal y que Dios me bendiga en mi trabajo y que yo tengo dos hijas en California y quiero que Dios les hable en su corazón y me hablen.
0: Okay, por sus hijas en California.
11: Quiero pedir también por sanidad completa en mi salud.
0: Okay, muy bien, mi hermano. Muy bien.
11: Y que Dios me bendiga aquí en mi trabajo, porque hay mucha envidia.
0: Bueno, vamos a orar, mi hermano Pedro, por usted. Amén.
11: Ok, y que Dios los bendiga también a ustedes.
0: Muchas gracias, igualmente para usted. Okay. Gracias por reportarse.
11: Adiós, gracias por su paciencia. Bye.
0: Amén, que Dios le bendiga. Voy a la siguiente llamada, tengo tiempo para recibir, yo creo que unas tres llamadas más, ¿ok? Tres llamadas, si usted quiere ser parte de esas tres llamadas para salir al aire, llame en este momento para salir al aire, ¿ok? Solamente si usted quiere salir al aire, marque al 956-968-7777 de México, 001-956-968-7777, puede marcar en este momento para recibir su llamada al aire. Muy buenos días, ¿cuál es su nombre?
12: Buenos días, hermana.
0: Sí, mi hermana, ¿su nombre?
12: Anastasia de Macalén.
0: Dios le bendiga, hermana Anastasia. Dígame su petición.
12: Quiero darle gracias al Señor primeramente, hermana.
0: Sí.
12: Por este día que el Señor nos permite abrir nuestros ojos. Y también le doy gracias por mi sanidad, hermana, porque en estos días pasados me había sentido bien delicada, bien enferma, y el Señor me siento mucho mejor. Le doy gracias a Dios por mi salud.
0: Amén. Qué bueno, mi hermana. Gracias a Dios.
12: Conexión, hermana.
0: Ajá.
12: Por ustedes en Radio Vida, que me los bendiga a todos y que los guarden en perfecta salud, hermano.
0: Gracias.
12: Es una grande bendición para el pueblo de Dios.
0: Amén.
12: Pido, hermana, oración por Moisés Rodríguez, mi hijo.
0: Ajá.
12: Que el Señor me lo guarde en completa salud y bendición para él. Salvación por todos mis hijos, hermana. También estoy pidiendo oración por Jim, un amiguito de Moisés, que okay. Este muchachito, la novia terminó con él, hermana, y la mujer, este Jim, está en depresión, en ansiedad. Pido que el Señor lo alcance para su reino, que sea salvo, hermano, que el Señor tenga misericordia.
0: Okay, ¿se llama Jim?
12: Se llama Jim, el muchacho, okay. Este amiguito de Moisés.
0: Vamos a orar por él. Ajá, claro que sí, mi hermana Anastasia. Por favor, hermana. Muy bien, pues ya le anoté aquí, hermana. Muchas gracias por llamarnos. Amén. Se unen con nosotros. Gracias, sí. Voy con esta siguiente llamada. Muy buenos días. ¿Cuál es su nombre?
13: Fidelina Becerra de Donna, Texas, hermanita Isla Isidro. Bendita sea.
0: Gracias, hermana Fidelina. Dígame su petición.
13: Mire, anoche agarraron allá en Houston a mi nieto, la policía. Uh-huh. Pero ahorita va a tener corte a la una, hermano. Él se llama Bernardo Pérez.
0: Okay.
13: Que Dios haga misericordia con él, hermano. Un chamaquito de 19 años.
0: Okay.
13: Pero ahorita a la una tiene corte. Bernardo uh-huh. Pérez.
0: Uh-huh.
13: Y también pido mucha fortaleza para mi hija y por su papá, por mi yerno, hermana, tan desesperado.
0: Okay, mi hermana. Vamos a orar por Bernardo. Él va a la iglesia, hermana. Bernardo es salvo.
13: No es salvo, hermana.
0: Bueno, vamos a orar. Sí, pues vamos a orar, ¿verdad? Por la salvación, vamos a orar primero por lo primero, amén, para que así Dios se manifieste, que Él pueda tener un arrepentimiento genuino, ¿verdad? Que cambie el rumbo de su vida, amén, para que Dios pueda tener misericordia de Él. Él tiene que poner mucho de su parte, amén. Así que vamos a orar por su nieto, ¿ok?
13: Sí, hermanita, yo me uno con ustedes. Gracias, gracias.
0: Okay. Ándele, mi hermana, que Dios le bendiga.
13: Gracias, igualmente.
0: Ándele, Dios le bendiga. Amén. Muy bien, todavía tengo tiempo para una llamada solamente, una llamada más usted puede marcar en este momento si quiere salir al aire, solamente una llamada más vamos a estar recibiendo en esta mañana, así que recordemos, amén, recordemos el grande sacrificio que hizo nuestro Señor por nosotros, amén, Él es bueno. Él es grande, Él es poderoso, su misericordia no ha cambiado, su brazo no se ha cortado. Así que podemos, hermanos, en esta mañana creer en el Señor, en ese Dios de lo imposible, amén. Nada hay imposible para Dios, Él todo lo puede, amén. Así que en esta mañana, si usted cree y tiene fe, Dios va a obrar. Así que voy ya a lo que es esta última llamada, es la última llamada al aire. Si usted quiere petición, necesidad, va a tener que llamar fuera del aire para que le anoten esa petición. Voy con esta última llamada al aire. Muy buenos días. ¿Cuál es su nombre?
14: Ana Hernández, hermana. Dios le bendiga.
0: ¿Cómo se llama usted, mi hermanita?
14: Ana Hernández.
0: Hermana Ana Hernández. ¿Y de dónde nos llama usted?
14: De aquí de San Carlos, hermana, cerquita de Vino Nuevo.
0: Ándele, mi hermana. A ver, y dígame su petición.
14: Bueno, mi hermanita, primeramente dándole gracias al Señor, ¿verdad? Por la vida, la salud y también por la sanidad completa y también por el pastor que se encuentra un poquito también con gripe, ¿verdad? Amén. Ahí lo escuché al hermano Enrique.
0: Sí, sí, mi hermana. Ajá.
14: Y pedir por la sanidad, ¿verdad? Y pedir por Jerusalén, por Israel. Y amén. Por yo pido primeramente, ¿verdad?
0: Sí.
14: Por la unidad, hermana, en la familia.
0: Amén. Ajá.
14: Y pues ponernos en las manos del Señor, ¿verdad? Que nos guarde, nos cuide y nos proteja, hermana.
0: Amén. Sí, mi hermana.
14: Y
0: claro,
14: gracias por mi esposo, ¿verdad? Que también ya está saliendo también de la garganta, hermana.
0: Ah,
14: de,
0: okay.
14: De la, de esas, le se ponía la máquina.
0: Ah, ok, se nebulizaba. Vamos a orar por él, amén, para que Dios termine esa obra de sanidad. ¿Cómo se llama su esposo, hermana?
14: Juan Hernández.
0: Juan Hernández, claro que sí, vamos a orar por él. ¿Algo más, hermanita?
14: Pues, primeramente, por la paz.
0: Amén, sí, ajá.
14: Era la paz de Israel, de Jerusalén, de la hermana por allá, donde sí. Están las batallas más grandes, y aunque aquí pasamos luchas y pruebas con estos de Lais, pero pues, primeramente, Dios pasará.
0: Amén, así es, Dios nunca nos deja, amén.
14: Amén, escrito está, ¿verdad?
0: Así es, hermana Ana.
14: Amén,
0: claro
14: que nos guarde.
0: Sí. Amén.
14: Bendiciones para ustedes también, hermana.
0: Muchas gracias, hermana Ana. Gracias por llamarnos. Tenga fe, seguridad. Amén. Nuestra confianza y nuestra seguridad está en Dios. Así que vamos a orar, hermana Ana, por sus peticiones. Muchas gracias por llamar. Se une con nosotros, amén, para hacer esta oración. Gracias, mi hermana. Que Dios le bendiga. Amén. Gracias. Muy bien, usted puede seguir marcando, pero en esta ocasión va a ser ya fuera del aire. Su llamada la van a estar anotando, su petición fuera del aire. Llame ahorita que hay oportunidad. Le recuerdo los números 956-968-7777 desde México, 001-956-968-7777 es el número a marcar en este momento para petición, pero fuera del aire. Al aire ya no hay oportunidad. En unos minutos más vamos a pasar a lo que es ya la identificación y después de ello vamos a estar ya regresando para dar lectura al libro Pan Diario y después vamos a estar orando por las necesidades. Así que quédese con nosotros, prepárese para poder todos juntos orar al Señor.
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¿Quién como no, nuestro Dios? Amén. Todos aquellos que creemos, que confiamos en Él, que sabemos que de Él viene la pronta respuesta a cualquier necesidad, a cualquier tribulación que estemos pasando, sabemos de antemano que con Él, que con Jesucristo basta, amén, para que sean contestadas nuestras peticiones. Así que en esta mañana, ¿qué le parece si elevamos a Dios oración por cada una de estas necesidades? Amén, vamos a creer en el Señor. Pero antes, mire, rápidamente voy a leer lo que dice aquí nuestro libro del pan diario, amén, correspondiente a este día que hoy es 2 de junio, martes 2 de junio. Dice: cuando mi esposa Cari y yo terminamos la universidad, debíamos varios miles de dólares que teníamos que consolidar con un porcentaje de interés más bajo. Solicitamos un préstamo en el banco local, pero lo rechazaron porque no habíamos vivido ni trabajado en la ciudad por mucho tiempo. Días después le conté lo que había pasado a mi amigo Ming, que era un anciano de nuestra iglesia. Y él me dijo: me gustaría mencionarle esto a mi esposa, dijo mientras salía. Unas horas más tarde sonó el teléfono. Era Min y me dijo: a Ann y a mí nos gustaría prestarles el dinero que necesitan sin cobrarles intereses, ofreció. No sabía qué decir, así que respondí: no puedo pedirle eso. No estás pidiendo, dijo Min. Él con alegría respondió: bondadosamente nos hicieron el préstamo y Cari y yo les devolvimos el dinero lo más rápido posible. Estoy convencido de que Min y Ann fueron generosos por su amor a Dios. Como nos dice la Escritura, bien le va al hombre que se apiada y presta, arreglará sus asuntos con juicio. El Salmo 112:5. Los que confían en Dios pueden tener un corazón firme y asegurado a que atienden que Él es la fuente de todo bien en sus vidas. Dios ha sido generoso con nosotros, nos ha perdonado y nos ha dado vida. Seamos generosos compartiendo su amor y nuestros recursos a los que necesitamos. Dice esta oración: Padre, dame un corazón generoso como el tuyo. ¿Cómo ha sido Dios generoso contigo? ¿Cómo puedes hoy compartir su bondad y generosidad con alguien necesitado? Mira, hermanos, hay mucha bendición cuando nosotros damos, cuando nosotros somos generosos, amén. Pero este Salmo 112 en particular, amén, habla perfectamente sobre todos aquellos, amén, que celebran las virtudes del justo, y dice: y se le promete recompensa abundante. Este salmo habla precisamente de eso, amén, de aquellos que son justos, aquellos que son generosos, aquellos que saben que han sido salvos y que por gracia han recibido misericordia del Señor, entonces dan de gracia también lo que han recibido. Por eso este Salmo 112 es una promesa, amén, para esa recompensa abundante, amén, que solamente el Señor nos da. Dios es bueno, Dios es grande, es poderoso. Padre, en el nombre de Jesús, delante de tu presencia estamos para poner en tus manos cada una de estas peticiones, Señor. Te pedimos que vengas y obres en los corazones de todos aquellos que creen confiadamente que tú vas a hacer un milagro. Señor, nos unimos con fe en esta mañana, Padre, para pedirte muy en especial, Señor, por estas peticiones de todas las personas que han llamado, Señor. Te pedimos, Señor, por el pastor Saúl Sauceda, la familia Sauceda, su esposa, Señor. Te pedimos muy en especial por su hija Perla, Padre, que está en el hospital. Yo te pido que tú obres un milagro de sanidad. Levanta, Señor, a su hija. Para ti no hay imposible, Señor. En el nombre de Jesús, haz un milagro, Señor. En tu nombre clamamos creyendo, Señor, que tú le das vida a su hija, que tú la levantas, Señor, en el nombre de Jesús. Mi hermana María Díaz de Brownsville, por su hijo Miguel Ángel, Señor, te pido que tú obres en él, que le sigas dando fortaleza espiritual, Señor, para seguir adelante. Mi hermana María Díaz también te pide por su vida espiritual, Señor, por su mamá María Félix Díaz, Señor, que te busque, que vaya a la iglesia, que se reúna, Señor, a buscarte y alabarte, y todos los presos están en tus manos, Señor. Mi hermana Analia Hernández
desde Reynosa por salvación, Señor, para su familia. Está en tus manos. También te pide por salud para ella, que tiene mucha tos. Señor, sé con ella, sánala, levántala, Padre, en el nombre de Jesús. Mi hermana Rosa Gloria en Plainview, Señor, por salvación para toda su familia. Liberación de todo vicio, Señor, que llegue la salvación y todo el paquete completo, que toda la familia se vuelva a ti, Señor. Trae sanidad también, Señor. Hay enfermedad en la familia, trae sanidad, Señor, para ellos. Te pido por su nieto Alf también, Señor, que pronto le llegue ese incompadre en el nombre de Jesús. Mi hermana Raquel de Santa Rosa, Señor, por su sobrina Amber, Señor, que al final de este mes va a dar a luz, Señor, a su bebé, que todo esté bien, que tanto ella como el bebé, Señor, estén sanos, Señor, y este bebé nazca bien, Padre. También por ella, mi hermana, que le van a hacer este procedimiento en su pierna izquierda, Señor, a causa de un coágulo. Ella está en tus manos, que todo salga bien, Señor. También por su hija, Padre, para que traiga bendición para ella y su familia, Señor, en el nombre de Jesús. Y también, Señor, por su yerno, Padre, que no hay tal vez una paz, una comunión, y causa de eso ella no puede ver a sus nietos. Sé con él, toca su corazón, Señor, y salvación para toda la familia. Mi hermana Maxi Álvarez de Mercedes, Señor, por ella, para que tú obres, Señor, y siga supliendo sus finanzas. Mi hermana necesita siempre de esas finanzas, Señor, para poder contribuir con esta emisora. Que nunca le falte nada, Señor, a tu hija. En el nombre de Jesús te lo pido, Señor. Pongo en tus manos también, Señor, a sus hijos Rubí y Noy, Señor, que tú obres, Señor, en sus vidas y que sean transformados. Trae alegría, trae gozo, Señor, en sus corazones. En el nombre de Jesús, todos sus hijos están en tus manos. Los presos, mi hermana también pide por ellos, Señor. Mi hermana María desde Monterrey, Señor, nos unimos con fe creyendo que tú la sanas de su ojo izquierdo, Señor. En el nombre de Jesús, pasó por una cirugía, pero ella todavía siente malestar. Sé con ella, tócala, Señor, con tu mano poderosa, que tu Espíritu Santo fluya en ella y quede completamente sana. Mi hermana Alicia Garza, Señor, de Matamoros, pedimos por todo el staff de Radio Vida, Señor. Sé con cada locutor, Señor, en el nombre de Jesús, la secretaria, Señor, el personal, mi hermano Enrique Garza, su familia, mi hermano Eddie Luevano, todos están en tus manos, Señor. Bendición, protección, Señor. Mi hermana Alicia también pide por sus cuatro hijos, Señor, que se acerquen a ti, que te busquen, muy en especial por María, por Eleuterio y Enoch, Señor, que vengan, Señor, a tus pies, Padre, en el nombre de Jesús, por la congregación de la Iglesia Manantial de Vida, Señor, en el nombre de Jesús, están en tus manos. También por este pequeño Efraín tercero, Señor, obra, Padre, en Efraín, termina siempre la obra de sanidad en él, Padre. Mi hermana Nena Solís de la Grulla, por su salud, Señor, para ella, mañana le dan estos resultados médicos, obra poderosamente, Padre, en el nombre de Jesús te lo pido, Señor, que todo esté bien en su vida, en su cuerpo. Por su hija Ivette, Señor, también trae sanidad para ella, Señor, su hija María Elena también, y su esposo Abel, Señor, allá donde están sus negocios, bendíceles, prospérales, Señor, abundantemente. Mi hermana Anita de Mission, por su sobrino Abraham, Señor, está en tus manos, Padre. Le han diagnosticado con este cáncer de colon, pero para ti no hay imposible. Va a pasar por una cirugía el día de mañana, que todo salga bien, que use las manos de los médicos, que puedan limpiar completamente, Señor, y retirar todo cáncer, Señor, en el nombre de Jesús. Todos los procedimientos por los cuales él va a pasar, Señor, después van a ver también, Señor, otro órgano de su cuerpo, pero sé con él, Señor, y termina la obra completamente. Mi hermana Anita, Señor, también se siente mal, le han dolido mucho sus piernas. Obra sanidad en ella, Señor, levántala, Padre, para honra y gloria tuya. Mi hermana Blanca González de Hidalgo, por su sobrina María de Lourdes, gracias, porque todo salió bien con ella, Señor, en lo que iba a pasar, Señor, gracias. También te pido por mi hermana Blanca, para que también la sanes de su ojo izquierdo, Señor, sé con ella, levántala, sánala, por sus hijos, Señor, protección divina, porque salen a trabajar, Señor, sé con ellos, cuídalos siempre en su trabajo, por su nieto Dante, Señor, y sus padres que van a Nueva
Señor, sé con ellos, Señor, y con todo este grupo de jóvenes que salen. Guárdalos, que lleguen con bien, y también de igual manera cuando estén de regreso. Todo el staff de Radio Vida está en tus manos. Mi hermana Blanca también pide por el pastor Enrique Garza y su familia, Señor, en el nombre de Jesús, por todo este país, Señor, está en tus manos, Señor. Obra, Padre, trae unidad, trae paz, Señor, en el nombre de Jesús. Todos los migrantes también clamamos, Señor, obra con poder y gloria. Mi hermana Blanca también te pide por la salvación, Señor, para su familia. Mi hermano Pedro de Orange Road, Señor, él pide por salvación, Señor, para él, para su esposa, Padre, en el nombre de Jesús, toca su vida, por bendición para él en su trabajo, Señor, en el nombre de Jesús, por sus hijas en California, que puedan tener una buena comunicación, una buena armonía, Señor. Salud, Señor, para mi hermano Pedro, en el nombre de Jesús te lo pido, Señor, él está en tus manos. Mi hermana Anastasia de McAllen, Señor, por todo el staff de Radio Vida, en tu nombre, Señor, los ponemos. También te pide, Señor, por salud, Señor, para ella, en el nombre de Jesús, y por Moisés Rodríguez, Señor, que tú obres poderosamente, Señor, en él, y salvación, Señor, para sus hijos. También te pedimos por su amigo de Moisés, por Jean, Señor, que tú le salves para que sea cambiado completamente y cambie toda tristeza y se convierta en gozo. Que se levante, Señor, en el nombre de Jesús. Mi hermana Fidelina Becerra en Dona, Señor, por su nieto Bernardo Pérez, clamamos, Señor, para que tú le salves, que ahí donde él está, que sea transformado, que le toques con tu poder, con tu Espíritu Santo, Señor, que tenga un arrepentimiento, Padre, en el nombre de Jesús, Señor, y ten misericordia en esta corte que va a tener, Padre, en el nombre de Jesús. Mi hermana Ana Hernández de San Carlos, por sanidad completa, Señor, para ella, Padre, en el nombre de Jesús. También por el pastor Enrique Garza, está en tus manos. Mi hermana Ana, Señor, pide por la paz en Israel y en todo el mundo, en el nombre de Jesús, Señor. Trae paz, Señor, en el nombre de Jesús. También por unidad, Señor, en su familia, por su esposo Juan Hernández, está en tus manos, Padre, en el nombre de Jesús. También estas personas que han llamado, te pedimos, Señor, por mi hermano Manuel, que está en una detención en la vía, Señor. Yo te pido que tú obres, Señor, y tengas misericordia. El día 16 de junio, él tiene una corte. Sé con él, sé tú su abogado, que pueda salir, estar con su familia. Dale victoria, Señor, a Manuela, y en esa detención, a él, a sus compañeros, Señor, que están también por ahí, que sin duda están escuchando este segmento. Bendícelos, sé con ellos, Señor, en todo momento. Mi hermana María Paniagua de Valle Hermoso, por su hijo Edgar Rodríguez, Señor, en el nombre de Jesús, salva, Señor, a Edgar. En el nombre de Jesús te pedimos también por Arnulfo Rodríguez, para que tú lo sanes de sus ojos, Señor, está en tus manos. Mi hermana María de Edinburgh, Señor, por un procedimiento dental por el cual va a pasar, que todo salga bien, Señor, está en tus manos. Mi hermana María Carriaga, Señor, también llama para liberación, sanidad, salvación para toda la familia, está en tus manos, Señor. En el nombre de Jesús, toca toda esta familia Carriaga, Señor, y también te pedimos para que la bendigas financieramente. Mi hermana, oh Jesús Álvarez en Lobo, Señor, pon en tus manos, Señor, a Dianís, está en tus manos, Señor, en el nombre de Jesús, sé con ellos, Padre, tú conoces la situación. Mi hermana María Cristina de Brownsville, por salvación, protección, bendición, Señor, para toda la familia, por su negocio, sus finanzas están en tus manos, Señor. Por Jimmy III, para que abras puertas de bendición, un trabajo para él, Señor, sanidad completa para mi hermana María Cristina, Padre, en el nombre de Jesús, y que pronto se resuelva, Señor, esa aplicación para una provider, Señor, ella necesita que el Estado apruebe esto, está en tus manos, Señor. También te pedimos por mi hermana Imelda Martínez de Misión, Señor, por su hijo Eddie Martínez, Padre, que
que tiene corte el 16, está en tus manos, Señor, haz tu obra poderosa y perfecta. Mi hermana Belia Garza de San Juan, Señor, ella tiene cita el día de mañana con el doctor, obra poderosamente, mi hermana Belia, la declaramos sana, Señor, que tenga el doctor buenas noticias para ella. Mi hermana Fidencia Pérez de Mercedes, Señor, por el matrimonio de Pablo y Noelia, Señor, que tú restaures este matrimonio. También por su nieto Jonathan Loya, Señor, que tiene córtese con él, dale victoria y por salvación para toda la familia. Mi hermana Esperanza Álvarez de aquí de Hueslaco, por sanidad de una úlcera en su pie, Señor, y por su familia, por su pastor, también está en tus manos. Mi hermana Esperanza, sus hijas, sus nietos están en tus manos. Mi hermana Corina de McAllen, por su esposo Luis Carlos Villarreal, Señor, obra, Señor, en su vida. Su hija Sheila también está en tus manos. Sana completamente, Señor, a esta familia. Mi hermana Mary Chavira de Amarillo, Señor, por sanidad de un dolor en su brazo. Toca, Señor, el cuerpo de mi hermana Mary, Señor, que quede completamente sana. Mi hermana Vargas en Lubbock, Señor, porque le van a hacer un examen de sangre. Sé con ella, que todo salga bien, Señor. Por su hermano Adam, Señor, que también está enfermo. Obra poderosamente y sánalo, Señor. Adán Alaniz está en tus manos y salva, Señor, a la hija de mi hermana Vargas. Toca su vida, Señor, en el nombre de Jesús. Señor, Cookie también está pidiendo por su mamá Carmen, Señor Marroquín, obra sanidad en su cuerpo. Reprendemos toda enfermedad, toda infección, Señor, que ha venido a su cuerpo, en el nombre de Jesús. Sana, la restaura, limpia por completo, Señor, su pie, en el nombre de Jesús. Mi hermana Norma Mesa está en tus manos, Señor, que se recupere pronto, Señor, en el nombre de Jesús. Mi hermana Aide Meléndez también está en tus manos. Termina la obra en ella, Señor, tanto en su cuerpo como en su corazón, Señor. Trae paz y tranquilidad. También, Señor, pongo en tus manos, Señor, al pastor Zacarías Isidro. Sé con él, sánalo, levántalo, que se recupere, Padre, completamente, en el nombre de Jesús, Señor, te lo pedimos. Mi hermano Santos de Brownsville, Señor, por sanidad, Padre, en el nombre de Jesús, trae sanidad y salvación para su familia. Mi hermana María de Reynosa, Señor, por su sobrino Josué, que está detenido. Su hijo Bernardo, Señor, trae protección, Señor, en su viaje. En el nombre de Jesús, Señor, te pedimos que obres y que te manifiestes con poder y gloria, Señor, en cada una de estas peticiones. Señor, también tenemos estos mensajes de texto, Señor, que han entrado. Yo te pido, Señor, por esta petición de mi hermana Raquel en Dona, Señor. Ella pide por su hija Ludy, Señor, porque va a tener una entrevista de trabajo. Sé con ella, dale gracia, dale favor. También te pido por la salud de mi hermana Raquel. En el nombre de Jesús, Señor, clamamos, te pedimos también, Señor, por esta petición, Señor, para Francisco, Señor. Mi hermana Nora de aquí de Hueslaco nos escribe para pedir por su hijo Francisco también, para que tú le ayudes, Señor, en su trabajo. En el nombre de Jesús, Señor, que haya trabajo, que no le falte, Padre, en el nombre de Jesús te lo pedimos. Obra poderosamente, Señor, en estas peticiones. También mi hermana Rosa Arriaga, Señor, desde Virginia nos escribe para pedir por salvación y sanidad, Señor, para todos sus familiares, sus amistades están en tus manos, Señor. Todas las peticiones de mi hermana Rosa, tú las conoces. Obra con poder y gloria, Señor. También te pedimos por Stacy, para que tú termines, Señor, la obra en ella, Padre, en el nombre de Jesús. Mi hermana Marta Rodríguez también nos escribe desde Vallehermoso, Señor, para poner en tus manos, Señor, su vida, su cuerpo, para que tú la sanes de esa úlcera en su pie. Para ti no hay imposible, Señor, trae sanidad. En el nombre de Jesús te lo pido, Señor. También te pido, Señor, para que obres poderosamente en la vida de José Luis Reyes, Señor. Mañana va a estar en una cirugía, Padre, en el nombre de Jesús, Señor. Sé con él, Padre, sánalo completamente.

Así es, solamente dele la honra, dele la gloria a nuestro Dios. Dele gracias, tan solo y sencillo así, por quién es Él, amén, por quién es nuestro Dios. Hay que cantarle, hay que alabarle, hay que darle gracias por lo que Él hace en nuestras vidas. Nunca, nunca deje de hacerlo, nunca se canse de agradecer a Dios por todo lo que hace por nosotros, por su pueblo. Él siempre está atento. Su palabra dice que su oído está atento al clamor del justo. Y bueno, ya solamente en este momento a mí me queda despedirme de ustedes, porque viene ya un programa en 5 minutos más. A las 11:30 usted escuchará el programa de la Iglesia Catedral del Valle, así que esté pendiente de este programa de la Iglesia Catedral del Valle de Progreso, así que no le vaya a cambiar a su dial, quédese con nosotros. Este programa será de 30 minutos. Así que le invitamos para que usted lo escuche. Y recuerde que Radio Vida está con usted las 24 horas del día. 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Pues bien, hasta la próxima, los dejo así con el programa de la Iglesia Catedral del Valle.

Buenos días. Buenos días, bendiciones. Dios les bendiga en esta hermosa mañana. Gracias, Padre. Gracias te damos, Señor. Gracias por un nuevo día. Gracias, Señor, porque tus misericordias son nuevas cada mañana con cada uno de nosotros. Gracias, bendito Dios, por tu hermosa presencia. Gracias por tu hermosa presencia. Gracias por la vida, la salud. Gracias, Dios, por nuestras familias. Gracias, Espíritu Santo de Dios, porque moras, porque habitas en cada uno de nuestros corazones. Te amamos, Espíritu Santo, te amamos. Y te pedimos hoy que, Espíritu Santo, que toques cada vida. Toca cada corazón que está hoy aquí. Danos entendimiento, Señor, hoy a través de tu palabra del día de hoy. Pueblo de Dios, declárate bendecido. Pueblo de Dios, declárate en victoria en el nombre poderoso de Jesús. En el nombre poderoso de Jesús, bendecido y en victoria. Bienvenidos hoy a nuestro hermoso programa Aliento de Vida Catedral Church. Reciban saludos de nuestros pastores principales José Juan y Noemí Dávila, nuestra pastora asociada Devin Abeja. Por cierto, ayer cumplió años nuestro pastor Joe, nuestro pastor principal José Juan Dávila. Le bendecimos, le honramos y lo declaramos bendición en el nombre de Jesús. El Señor le dé hasta que sobreabunde en todas las áreas de su vida. Le amamos y le honramos. Nosotros somos Iglesia Catedral del Valle, lugar de refresco. Estamos ubicados en la calle Santiago Galván, 824 Progreso, Texas. Nuestros servicios, los domingos tenemos dos servicios. El primer servicio es el domingo a las 9 de la mañana, servicio en español. Y a las 11 de la mañana, servicio bilingüe. Y todos los miércoles a las 7 de la tarde, los servicios bilingüe. Yo te invito a que te conectes con nosotros por la vía Facebook en nuestros servicios en vivo. Porque en Facebook tenemos oración cada mañana, de 6 a 7 de la mañana. Tenemos grupos de hogar también, cada día de la semana. Tenemos grupos de familias, mujeres, varones, matrimonios, jóvenes. Yo te invito a que nos busques en Facebook como Catedral del Valle Church en Progreso, Texas. Y este próximo miércoles comenzaremos las clases de sanidad interior cada miércoles a las 7 de la tarde. Yo te invito a que te comuniques con nosotros si estás interesado. Sanidad interior. Y déjame decirte que el lema de nuestra iglesia es conéctate, conoce y crece. Y si tú no tienes un lugar donde congregarte, visítanos. Visítanos y conéctate con nosotros. Conoce la palabra de Dios y crece espiritualmente. Mi nombre es Lupita López Guerrero. Soy ministra de Catedral del Valle, lugar de refresco. Yo te invito hoy en esta mañana que nos llames si necesitas oración. Ya están las intercesoras listas en los teléfonos. Ya están listas para recibir las llamadas. Déjame decirte, pueblo de Dios, que hay poder en la oración. Algo celestial se va a accesar hoy a nuestro favor en esta mañana. Porque algo celestial se accesa cuando el pueblo se une en oración. Llámanos desde aquí en Estados Unidos, 968-7777. Y si nos estás llamando de México, llámanos al 001-956-968-7777. Hoy en esta mañana quiero hablar de... El tema de hoy es ¿qué te hace falta? Porque no sé si tú sepas que siempre nos está haciendo falta algo. Siempre nos está haciendo falta algo. ¿Qué te hace falta? Si pudiera cambiar algo en usted, ¿qué haría? Son los sentimientos de insatisfacción y vacío los que nos motivan a buscar un cambio. Siempre estamos buscando algo. Algunos piensan, si yo tuviera más salud, si yo tuviera un mejor empleo con mejor paga, quizás si yo tuviera un esposo, quizás si yo tuviera una esposa, una casa nueva, un coche del año. Quizás no sepas definir qué es lo que nos hace sentir así, un vacío que nada puede llenarnos. Podrían cambiar nuestras circunstancias, obtener lo que deseamos, quizás esa casa nueva, ese carro nuevo, ese esposo. Pero al final nos damos cuenta que seguimos sintiendo ese vacío en nuestra vida, en nuestro corazón. Déjame decirte, querido pueblo de Dios,
en este día, que ese vacío de nuestra alma, de nuestro corazón, solo lo puede llenar Cristo. Solamente Cristo puede llenar ese vacío, aleluya, aleluya. Vamos, vemos en la escritura en Marcos 10, 17 al 27, vemos la historia del joven rico que todo lo tenía. Pero él sabía que algo necesitaba, que algo le hacía falta a su vida. Es por eso que él se acercó a Jesús. Déjame leerte esta historia rápidamente. Dice, al salir él para seguir su camino, vino uno corriendo e hincado la rodilla de delante de él, le preguntó, maestro bueno, ¿qué haré para heredar la vida eterna? Jesús le dijo, ¿por qué me llamas bueno? Ninguno hay bueno sino solo uno, Dios. Los mandamientos, ¿sabes? No adulteres, no mates, no hurtes, no digas mentiras, no defraudes, honra a tu padre y a tu madre. Él entonces respondió y le dijo, maestro, todo esto lo he guardado desde mi juventud. Entonces Jesús mirándole le amó. Dice que mirándole le amó y le dijo, una cosa te falta. Anda, vende todo lo que tienes y dalo a los pobres y tendrás tesoro en el cielo. Y ven y sígueme tomando tu cruz. Aleluya. En el verso 17 dice que vino corriendo. Este joven que todo tenía vino corriendo, hincó la rodilla delante de él y le preguntó, maestro bueno, ¿qué haré para heredar la vida eterna? Este joven tenía todo lo que el mundo valora. Tenía dinero, tenía propiedades, tenía buena posición y poder. Y quizás era guapo. Déjame decirte que no es malo tener todas estas cosas. No es malo, pero nada de estas cosas puede llenar ese vacío que sentimos en nuestra alma. Queridos hermanos, Dios nos crió para estar en Él. Queridos hermanos, Dios nos crió para ser de Él. Dios nos crió para tener una relación íntima con Él a través de su amado Hijo Jesucristo. Lo que significa que solo Él puede llenar el vacío de nuestra vida. Aleluya. Nada, ni las riquezas, ni los logros humanos, ni los títulos nos podrán hacer sentir llenos, completos. Nada puede ocupar el lugar de Dios en nuestra vida. Pueblo de Dios, debemos de estar agradecidos por todo lo que el Señor nos da. Agradecidos por cada una de sus bendiciones, pero debemos dirigir nuestro amor hacia Él, primeramente que todo, y no hacia las riquezas, no hacia los logros que obtenemos en este mundo. En 1 Juan 2:15 nos dice la palabra, no améis al mundo, ni las cosas que están en el mundo. No es malo, pero dice, no améis, no las améis, porque si alguien ama al mundo, el amor del Padre no está en él. Si amamos las cosas del mundo, no podemos amar a Dios. El amor de Dios no está con nosotros. Nuestro amor a las riquezas materiales pueden hacernos perder lo más importante en nuestra vida. La riqueza, el tesoro más importante que poseemos y que debemos de anhelar es el Señor Jesucristo. Es la vida eterna, es Dios, es Jesús, es el Espíritu Santo. Eso es la riqueza, ese es el tesoro más importante que nosotros tenemos y que anhelamos. Es por eso que este joven rico se acercó a Jesús. Aunque él poseía muchas riquezas, había obtenido muchos logros, él sabía que le faltaba algo. Le faltaba algo por alcanzar, que era la vida eterna. El hecho que corrió hacia Jesús nos muestra la desesperación que sentía. Te puedes imaginar un joven rico, con posiciones, joven, corriendo desesperado a los pies del Señor. Esto era algo, el correr en público no era algo que los hombres de esos días acostumbraban a hacer. Aleluya. Hoy déjame decirte, querido pueblo de Dios, que hay multitud de personas que viven en abundancia. Y aún los que no tienen nada, que no se detienen a pensar la necesidad de tener salvación, la necesidad de tener la vida eterna asegurada. Y sienten ese vacío
sienten ese vacío, pero tratan de llenarlo con otras cosas. Otros no quieren venir a Jesús porque no quieren reconocer lo mucho que lo necesitan. Se han olvidado que todo ser humano morirá y será juzgado. Todos moriremos un día y seremos juzgados, pueblo de Dios. Hebreos 9:27 dice, de la manera que está establecido para los hombres que mueran una sola vez y después de esto el juicio. Ya está establecido, ya está escrito para cada uno de nosotros que vamos a morir una sola vez y después de esto vendrá el juicio sobre nuestras vidas. ¡Qué poderoso! Déjame decirte, pueblo de Dios, que el regalo de la vida eterna no es el resultado de nuestras buenas obras. Así como este joven pensaba. Aunque el joven rico sabía que necesitaba la vida eterna, él sabía que la necesitaba, asumió que debía hacer algo para obtenerla. Después de acercarse a Jesús, le preguntó, ¿qué haré para heredar la vida eterna? En el verso 17 le dice, ¿qué haré? Y Cristo le recordó los 10 mandamientos. En el verso 19 le dijo, no mates, no hurtes, no digas falso testimonio, no defraudes, honra a tu padre y a tu madre. El joven afirmó de haber guardado todo desde su juventud. Yo me imagino a este joven sintiéndose bien orgulloso. Yo lo he guardado todo desde mi juventud. Sin embargo, Jesús no le mencionó todos los mandamientos, sino que emitió los primeros mandamientos. El primer mandamiento, amarás al Señor tu Dios por sobre todas las cosas. ¿Dónde estaba el corazón de este joven? Estos son los que nos hablan del amor. Estos mandamientos, los primeros mandamientos, nos hablan del amor y la adoración que debemos ofrecer a Dios. Aleluya. Como Jesús conocía el corazón del joven, sabía que el problema de este joven era el amor al dinero. Jesús sabía que el corazón de este joven estaba en las posiciones, en las riquezas, en el dinero. Me imagino que este joven esperaba que Jesús le dijera, te has ganado la vida eterna por tu buen comportamiento. Quizás este joven estaba esperando que Jesús le aplaudiera. Y déjame decirte, querido pueblo de Dios, que esa es la creencia que muchas personas creen hoy en día. Pero la Biblia nos dice que de manera clara y precisa en Efesios 2, 8 y 9 nos dice así la palabra, porque por gracia sois salvos por medio de la fe. Y esto no es de vosotros, pues es un don de Dios. No por obras para que nadie se gloríe. Gloria a Dios, aleluya. No es por obras. Jesús, en vez de elogiar al joven por su buen comportamiento, Jesús le dijo que aún le faltaba algo. Y en el verso 21, entonces Jesús mirándole le amó y le dijo. Jesús conocía el corazón de este joven. Aún sabiendo que su corazón no estaba con él, aún así dice que le miró y le amó. Y Jesús le dijo, una cosa te falta. Anda y vende todo lo que tienes y tendrás tesoros en los cielos. Ven y sígueme tomando tu cruz. Dice que Jesús le amó. Jesús le amó, Jesús le amó. Jesús trató de ayudar a este joven que viera su avaricia y pudiera reconocer que los bienes materiales le impedían obtener la vida eterna. Jesús le pidió que renunciara a su ídolo. Dios le pidió que rendiera su vida a él y que le siguiera. El problema de este joven no era lo mucho que tenía, era que tenía su amor. El problema de este joven no era lo mucho que tenía, era su amor que tenía hacia esto. Aleluya. No era lo mucho que tenía el problema. Porque Dios te puede dar mucho, Dios te puede bendecir en sobremanera. Era que su amor estaba en las posiciones y en sus riquezas. Aleluya. La única manera en la que podía seguir a Jesús era entregar todas esas riquezas que le mantenían atado. La única manera que podía él seguir a Jesús era entregar lo que le estaba impidiendo entregar su vida a Jesús.
Tristemente, aunque se le mostró el camino a la vida eterna, la rechazó. Renunció a una salvación eterna que nunca perdería para mantener aquello que no sería capaz de retener por mucho tiempo. Aunque corrió a Jesús en busca de esperanza, porque dice la palabra que corrió, se alejó de él entristecido y engañado por su riqueza. Aleluya, aleluya. Jesús nos ama aún cuando tomamos malas decisiones. Pueblo querido de Dios, déjame decirte que Jesús nos ama aún cuando tomamos malas decisiones. Aunque Jesús sabía que el corazón del joven estaba en sus riquezas, Jesús lo miró y le amó. La respuesta de Jesús hacia el joven fue motivada por el amor que le tenía. No quería que se perdiera su alma. El Señor vio su problema. El Señor le dio la solución y le invitó a que le siguiera. Aleluya. El joven rico rechazó la oferta de Cristo por tres razones. Número uno, incredulidad. No pudo aceptar lo que Jesús le dijo ni confiar su vida en las manos del Señor. Incredulidad. No pudo aceptar lo que Jesús le dijo ni confiar su vida en las manos del Señor. Número dos, santurronería. Este joven confiaba en sus buenas obras para ser aceptado por Dios. Número tres, su amor por el mundo. Él no estaba dispuesto a dejar sus riquezas para seguir a Jesús. El Señor reconoce lo difícil que es para un rico obtener la entrada al cielo. Lo comparó con un camello que entraba por el ojo de una aguja. Las posiciones materiales pueden producir una falsa sensación de seguridad que nos impiden ver la gran necesidad que tenemos de Cristo. Aleluya. Pero déjame decirte hoy en esta mañana que para nuestro Dios todo es posible. Para nuestro Dios todo es posible. Déjame decirte, querido pueblo de Dios, que la sangre derramada de Jesús le da la posibilidad a todos, a cada uno de nosotros, a todos los que creen en Él, de ser salvos y obtener la vida eterna. Para nuestro Dios nada es imposible. La sangre de Cristo tiene poder para cambiar tu vida, para traer salvación aún al más perdido. Para nuestro Dios nada es imposible. Así podremos ver a un camello pasar por el ojo de una aguja. Para nuestro Dios nada es imposible. Quizás tenemos un conocido o un familiar que puedas llegar a pensar no tiene remedio. No hay posibilidad para él. Déjame decirte que la sangre de Jesucristo nos da la posibilidad a todos, al que cree. A todo el que cree tiene la posibilidad de ser salvo y obtener la vida eterna. Aleluya. Aleluya. Gracias, Señor. Gracias por tu sangre preciosa y poderosa. Gracias por esa sangre hermosa, Jesucristo, que a través de tu sangre, Señor, a través de lo que hiciste en la cruz, podemos tener la vida eterna y podemos ser bendecidos, podemos ser cambiados, transformados, perdonados. Gracias, Dios. En esta mañana, la reflexión de hoy, de esta mañana, ¿dónde está tu corazón? Reflexiona, ¿dónde está tu corazón? El primer mandamiento es amar a Dios sobre todas las cosas. Amar a Dios, porque cuando amamos a Dios, todo lo demás, podemos amar nuestro prójimo, podemos amar nuestro enemigo. No vamos a poder mentir, no vamos a poder robar, porque no queremos lastimar el corazón de nuestro Dios. ¿Dónde está nuestro corazón? Recuerda que Él, que solo Él puede llenar ese vacío que sentimos. Solamente Él puede llenar ese vacío que siente tu alma, que siente tu corazón. Porque fuimos creados por Él y para Él. Fuimos creados por Él y para Él, gloria a Dios. No sé yo, pero ¿qué es lo que te está impidiendo aceptar a Jesús como tu Señor y Salvador? ¿Qué te puede impedir seguir a Jesús incondicionalmente? Aleluya.
A este joven rico eran las riquezas, las posiciones. ¿Qué es lo que hay en tu corazón que está estorbando para que te entregues tu vida a Jesús incondicionalmente? Para que le sigas, para que seas su discípulo, para que Él entre a tu corazón y more en Él. ¿Qué es tu ídolo? ¿Qué es tu Dios? Cuando amamos al Señor nuestro Dios con todo nuestro ser, primeramente que todo, ya tenemos la victoria, porque todo lo demás es fácil. Querido hermano, querida hermana, pueblo de Dios, el Señor conoce nuestro corazón. El Señor conoce nuestro corazón y aún así nos ama. A este joven rico dice que la palabra que lo miró y le amó, aún sabiendo que su corazón estaba lejos de él, aún sabiendo que se iba a ir, aún así sabiendo que iba a rechazar la oferta de la vida eterna y de la salvación, aún así sabiendo que iba a rechazar su presencia, la salvación, la sangre del Cordero. El Señor conoce nuestro corazón. Examinemos hoy nuestro corazón, pueblo de Dios. Examinemos nuestro corazón. Y yo te invito a venir a Jesús rápidamente, corriendo, así como este joven. Te invito a que vengas a Jesús rápidamente y rindas todo a Él. Rinde hoy cualquiera que sea la situación que te aleja de Él. Todo estorbo, ríndeselo a Él. Dile, Señor, yo no puedo por mí misma, pero contigo todo lo puedo. Contigo yo voy a poder vencer todo obstáculo que me aleja de ti. Porque yo quiero hacer lo bueno, pero hago lo malo. Cristo te ama. Él te ama. Él amó a este joven rico aún sabiendo que su corazón estaba muy lejos de él. Cristo te ama, querido pueblo de Dios. Cristo te ama y Él está a la puerta. Él está a la puerta, Él está a la puerta todo el tiempo. No se quita de tu puerta, de tu corazón, y está llamando hoy, esperando que le abras la puerta para que Él pueda entrar a cenar contigo y tú con Él. Aleluya. Aleluya. El deseo de Dios es entrar a tu vida para perdonarte y restaurarte, así como a Pedro. Así como entró a la vida de Pedro para salvarlo, para perdonarlo y para restaurarlo. Y bendecirte también y transformarte así como Zaqueo. El Señor quiere entrar hoy a tu vida, a tu corazón. Si hoy has creído en Él en esta mañana, dice Romanos 10, 9 y 10. Nos dice así Romanos, que si confesares con tu boca que Jesús es el Señor, y creyeres en tu corazón que Dios le levantó de los muertos, serás salvo. Es sencillo. Solamente tienes que creer en tu corazón y confesar con tu boca que Jesús es el Señor, tu Salvador de tu vida. Porque con el corazón se cree para justicia, pero con la boca se confiesa para salvación. Es necesario confesarlo para salvación. Porque déjame decirte que hasta el enemigo de nuestras almas cree que Jesús es el Señor. No es suficiente creerlo, tenemos que confesarlo. Si tú has creído hoy en tu corazón y has sentido que algo necesitas, que te hace falta algo, que necesitas que llenar ese vacío que solamente Jesús puede llenar, yo te invito a hacer esta oración de fe juntamente conmigo. Padre, en el nombre de Jesús, vengo delante de ti necesitado, reconociendo que te necesito, que sin ti, Señor, me siento vacía. Te necesito. Yo te reconozco como mi Señor, como mi Salvador, y te recibo en mi corazón. Ven y haz morada en mi corazón. Y que tú seas, Señor, el número uno en mi vida, para que yo te pueda amar primeramente a ti con todo mi corazón y con todo mi ser. Para yo poder tener victoria en todas las áreas, Señor. Hoy te entrego cualquier situación que esté estorbando, Señor, para que yo pueda estar contigo. Yo me rindo a ti en esta mañana. Si tú hiciste esta oración, yo te felicito. Déjame decirte que felicidades de todo mi corazón,
Porque dice la palabra de Dios que hay gozo en el cielo cuando un pecador se arrepiente. Aleluya. Qué hermoso. Después de recibir la salvación, porque ya eres salvo, eres nueva criatura, el Señor Jesucristo ya está en tu corazón. Ahora Él te va a llenar. Yo te invito a que te empieces a congregar en una iglesia, porque es necesario congregarte, dice la palabra. No dejen de congregarte, dice el Señor. Si tú no tienes un lugar donde congregarte, haz de mi iglesia tu iglesia. Nosotros somos Iglesia Catedral del Valle, lugar de refresco. Estamos ubicados en la calle Santiago Galván, 824 Progreso, Lakes, Progreso, Texas. Dios te bendiga en esta hermosa mañana y que nuestro Dios bendiga esta radio, Radio Vida. Nosotros estamos aquí cada martes a las 11:30 a.m. hasta las 12 de la tarde, trayendo la palabra por diferentes ministros. Aleluya. Aleluya, gloria a Dios por su palabra del día de hoy. Gracias, Jesús, porque hoy has entrado al corazón de muchas vidas. Así lo creemos y lo declaramos, Señor. Te pido, Señor, que llenes cada vacío. Que llenes cada vacío de cada corazón, Padre, de cada corazón necesitado. Llénalo, Señor. Y que te amen, y que te busquen, y que se congreguen en tu templo, Señor, para que aprendan a amarte, para que aprendan a amarte, Señor, y a ponerte a ti en primer lugar sobre todas las cosas. 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Dios bendiga tu vida, Dios bendiga tu familia, recibe paz, recibe gozo, recibe esperanza, recibe fuerza de Cristo, porque ahora Cristo está contigo, ya no estás solo. Dios te bendiga, bendiciones. Y ahorita ya voy para los teléfonos, si alguien quiere seguir llamando, llámenos. Porque ya están las intercesoras y voy a estar yo también ahí en los teléfonos recibiendo las llamadas para bendecirte, para unirme junto contigo, ¿sí?, en oración. Dios te bendiga, bendiciones.

0: Bueno, sí, estábamos escuchando a nuestra hermana Lupita, lo que viene siendo Catedral del Valle. Si usted necesita de oración, ahí va a estar juntamente con las hermanas que le acompañan. Quiere información de lo que estuvo mencionando, llámeles 956-968-7777, fuera de los Estados Unidos, 001, después la numeración ya mencionada. Ahí van a estar algunos 5 o 10 minutos, el tiempo necesario para contestar su llamado para oración. Vamos a la identificación de las emisoras. Continuamos con más de la programación de su estación amiga Radio Vida. Siga con nosotros que iniciaremos saludos y complacencias.
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0: buenas tardes, querida audiencia. Les saludamos, buenos días, buenas noches, según sea el caso donde usted nos esté escuchando. Les saludamos con mucho gusto, le damos la cordial bienvenida al segmento de saludos y complacencia de este mediodía, saludándole con el gusto de siempre y agradecida con Dios también, como siempre, su servidora Rosy Padilla, dándole así la cordial bienvenida al segmento de saludos y complacencia. Llámenos que con gusto le atenderemos. Complacemos a la hermana Cándida Rojas de Vallehermoso, quien saluda a la hermana Laura y Yolanda. El saludo para ellas con esta selección, Consejos de mi Madre, en voz de la hermana Gloria Ramírez.
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0: Claro que sí, también el saludo para la hermana Antonia, la hermana Toñita de la colonia Arcoíris. Saludos.
1: Adiós.

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1: Ahora complacemos al hermano Hugo Quiñones de Gómez Palacios, Durango. Se comunica, dice: hermana, andamos por acá escuchando Radio Vida. Estamos en un panteón, andan por ahí arreglando una lápida y pues a la vez saludando a la familia Borrego Salinas, que perdieron a su familiar, deseando que Dios traiga consuelo, paz a sus corazones. Y también saluda a José Chávez, a Ángel y a Manuel Domínguez, que por ahí andan trabajando arduamente. El saludo para todos ellos con esta selección que él solicita, La Gran Tribulación, en voz del hermano Marino.

Bueno, ahora complacemos de parte de toda la congregación Catedral del Valle de Progreso, Texas, saludando a su pastor José Juan Dávila, que estuvo cumpliendo años el día de ayer. Le desean que le haya pasado muy bendecido y bueno, que quieren pastel, dijeron por aquí, pastor. Y nosotros también, ay, si no es cierto. Saludos, muchas felicidades, pastor José Juan Dávila de Catedral del Valle, de parte de toda la congregación, deseándole lo mejor hoy y siempre. Mi pastor querido, lo que interpreta el hermano Manuel Bonilla.

0: Bueno, continuamos antes de ir con más música. 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

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Ahora complacemos a la hermana Eloísa Díaz de Matamoros, Tamaulipas. Ella saluda a su nieto Heriberto Samaniego en el Ejido Revolución con este tema titulado Tramos del Camino, en voz del hermano Miguel de los Santos.

Ahora complacemos a la hermana Pilar Mireles del poblado Anáhuac. Ella quiere escuchar este tema, Sentí tu mano, Nilsa Guzmán interpretándolo, saludando a todos los misioneros, misioneras, a toda la congregación de Templo El Alfarero también.

Ahora complacemos a la hermana Lupita Rodríguez de Combs, Texas. Se comunica, saluda a toda la audiencia, a todos los misioneros, a todos los siervos y siervas de Dios con este tema. El Señor ya viene pronto, en voz de la hermana Nancy Muñoz.

Saludos a la hermana Rosy, a toda su familia, por allá en Camargo, a todos esos adultos, ¿verdad? Que también por ahí pues les ayudan, están atendiéndoles, trabajando, laborando, pero haciéndolo con mucho amor. Vaya el saludo para todas ellas, bendiciones. Gracias por acompañarnos en su hogar, zona de trabajo, su automóvil, en cualquier lugar que usted lo esté haciendo. Mil gracias por ello. Saludos en Matamoros a la hermana Yolanda, a toda su familia, y también el saludo para la hermana Rosa Martínez, ahí mismo en Matamoros, y las hermanas Conchita Troncoso y Morales, sus respectivas familias. Saludos.

Bueno, ya estamos por concluir esta primera hora de 2 horas de saludos y complacencias. Si usted no se ha comunicado con nosotros, espero que no lo deje para último minuto porque será imposible poder recomplacer a la mera hora. Saludos para aquí en Huatzlaco, la hermana Amalia Pérez, a toda su familia. Bendiciones, mi hermanita. Gusto en saludarle. El saludo en McAllen a la hermana Beatriz Villarreal. También un saludo para ella y para la hermana María Ramírez aquí en Dana, Texas, y a nuestra hermana María Reina en Harlingen, Texas.

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Continuamos con los saludos de parte de la hermana María Díaz de Brosville, Texas. El saludo a su mamá, María Félix Díaz. También saluda a todos aquellos que se encuentran en un centro de detención. Vaya el saludo para ellos. Y también para Esmeralda Aguilar, su provider, dice la flor más bella del ejido. Vaya el saludo para todos ellos con este tema, No te voy a dejar, en voz de Leonel Tuches.

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1: Leonel Tuches, no te voy a dejar, es lo que interpretaba. 1:00 p.m. ya con 11 minutos en este segundo día del mes de junio, martes 2 de junio del 2026. Vaya el saludo allá en Piedras Negras, Coahuila, la hermana Dolores, a toda su familia con este tema, a sus hijos que por ahí están trabajando. El hermano Nacho Galindo, eterna gratitud.

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Ahí escuchábamos a Nanette López con esos coros y ahora a la hermana Gloria Ramírez con el tema El Judicial, el cual solicita el pastor Ernesto Córdoba de San Fernando, Tamaulipas, saludando a toda la congregación del Templo Peniel.

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2: Bendiciones, les saludo a su servidor Enrique Garza para agradecer a

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Bueno, le recordamos que de 2 a 2.30 de la tarde escucharemos, como cada martes, el programa A Dios Sea la Gloria con la hermana, la pastora Marta Quintela, de 2 a 2.30 de la tarde. Vamos con más música después de haber escuchado a Cani Morado interpretando Ya Basta, de su CD Rosa de Sarón. Ahora complacemos al hermano Genaro Rocha de Camargo, Tamaulipas. Él se comunica. Quiere saludar a todos los que nos escuchan en Díaz Ordaz y Miguel Alemán con esta selección en voz de Los Alegres de Harlingen. Y esto se titula Echándole Leña al Fuego.

Ahora complacemos al hermano Agustín Vela de aquí de Huéslaco. Desea escuchar Me Voy a la Montaña en voz del hermano Juan Carlos Fernández, mejor conocido como Rabito.

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Continuamos complaciendo a la hermana Silvia López de aquí de Huéslaco. Desea escuchar este tema en voz del hermano Álvaro Asa. Este tema que se titula El Hacha de Eliseo.

ya estamos casi concluyendo. Saludos y complacencia. En 7 minutos más viene el programa Dios sea la gloria, como cada martes de 2 a 2:30 de la tarde con la pastora Marta Quintela. Si usted necesita de oración, va a estar atendiéndole a la hermana María ahí en el área de teléfono. Solo tenga paciencia. Es una sola persona atendiendo su llamado para oración. Puede llamar al 956-968-7777 fuera de los Estados Unidos 001, después la numeración ya mencionada.

Así concluimos lo que es el segmento de saludos y complacencia. Después de este tema titulado Nunca te dejaré, en voz de Grupo Judá, vendrá la identificación y así el programa Adiós sea la gloria. Muy buenas tardes, sigue en sintonía de Radio Vida.

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1: Gloria a Dios, gloria a Dios. Dios me los bendiga grandemente en esta tarde. Les saludamos, ¿verdad?, cada uno de ustedes que siempre están al pendiente de este programa. A Dios sea la gloria. Les saluda la pastora Marta Quintela, como ya he anunciado. También la hermana María está pendiente ahorita al teléfono. Si usted quiere llamar y dejar ahí su petición, bueno, pues estaremos orando por usted en unos momentos más, pero usted hable, cualesquiera que sea, ¿verdad?, su petición, hable, que para el Señor no hay nada imposible. Y también, ¿verdad?, hable para dar testimonio de lo que el Señor ya ha hecho en sus vidas. Es importante que nosotros, ¿verdad?, reconozcamos el amor de Dios en nuestras vidas, que reconozcamos, ¿verdad?, todo lo que el Señor hace. Si simplemente con abrir nuestros ojos el día de hoy, ¿verdad?, ya somos bendecidos. Entonces, usted puede hablar y usted puede dejar su testimonio, puede dejar su petición, y también ahí la hermana puede orar por usted el momento, o si usted quiere esperar y después que oremos aquí, bueno, igual, ¿verdad?, estaremos orando por ustedes. Y recuerden que siempre, ¿verdad?, que usted deja su petición ya escrita, nosotros nos la llevamos y seguimos orando, ¿verdad?, por cada petición. Por eso esperamos, ¿verdad?, que usted traiga ese testimonio, ¿verdad?, que usted testifique de lo que el Señor ya ha hecho con usted. Yo sé que habla aquí, ¿verdad?, quizá todos los días para que oren por usted, y qué bueno, es importante, ¿verdad?, estar unidos en la oración, pero también es bien importante que nosotros, ¿verdad?, le demos toda la honra y la gloria al Señor, ¿verdad?, por lo que Él ha hecho. Le mandamos saludos, un saludito especial y un abrazo fuerte a la hermana Ortiz. Ayer estaba en McAllen, dijo que hoy regresaba, creo, con su hija para FAR. Bueno, que Dios me la bendiga grandemente, y pues un abrazo, ¿verdad?, de parte mía. Entonces, a esta tarde vamos a hablar de algo bien importante, que es el amor de Dios. Hace un momento ya le estaba comentando eso, el amor de Dios para nuestras vidas. Bueno, yo creo que ya despertamos hoy, ya comimos, ya salimos, y el Señor todavía aquí nos tiene. ¿Por qué? Por amor, ¿verdad? Porque Él nos ama tanto, que si vemos, ¿verdad?, claramente lo que dice la palabra del Señor, vamos a ver, ¿verdad?, y a reconocer que, bueno, esta Biblia está escrita de hace miles de años. Entonces, imagínese, esta palabra es especialmente para nosotros hoy. No solamente, ¿verdad?, cuando hablaba el apóstol Juan en aquel tiempo a los creyentes, esa palabra es para nosotros hoy. Por eso es que estamos nosotros hoy aquí, porque hemos tomado esa palabra para nosotros, ¿verdad?, como creyentes. Siempre les vivo recordando, les vivo diciendo, si estamos sirviendo a un Dios que no vemos, pero por fe estamos creyendo que Dios existe, por fe estamos creyendo que Dios nos sana, ¿verdad? Que cuando nosotros aclamamos a ese Dios que no hemos visto, ¿verdad? You know, es algo importante que tenemos que hacer. Ayer yo compartía un video, yo sé que me critican a veces porque les comparto videos, pero no estoy compartiendo los videos que salen ahí porque no crea o porque crea lo que están haciendo, sino para que veamos en qué tiempo estamos. O sea, está tan avanzada la ciencia y la maldad también, que, ¿verdad?, todas las cosas que están haciendo, lo están haciendo ¿para qué? Para perturbar a mucha gente, para aquella gente que todavía no está, yo les digo, bien cimentada en la palabra. Bueno, si les hacen, ¿verdad?, por ejemplo, el video de ayer era que supuestamente, ¿verdad?, quieren hacer como si poner, ¿verdad?, una imagen de Jesús allá en el cielo, con todo lo que están haciendo ahorita, ¿verdad?, la AI. Entonces, según, ¿verdad?, quieren hacer eso, o sea, una simulación de un rapto falso. Eso era lo que les compartía ayer. Sí, me critican y todo, bueno, está bien, pero yo nada más quiero que ustedes vean hasta qué punto está este mundo haciendo las cosas, y si nosotros no estamos bien cimentados en la palabra, pues te van a engañar. Te van a decir, ah, sí, mira, ya viene Jesús, y ni siquiera va a ser Jesús. Entonces, eso es lo que a veces yo trato de compartir, ¿verdad? Para que ustedes se pongan alertas, que nos pongamos a orar, que no estemos atentos nada más a los videos. No, compara lo que están diciendo con la palabra del Señor, y que nadie te engañe. Por eso dice la palabra del Señor que tenemos que abrazar esa palabra, ¿verdad? Agarrar esa palabra y leerla y hacer bosquejos y buscar hasta que tú entiendas. Y si no entiendes, pregúntele a otro más sabio que tú. Pero sabemos que la palabra de Dios está ahí. ¿Para qué? Para ayudarnos, para libertarnos, para sanarnos, para que ni siquiera por medio de esas cosas que están haciendo ahora tengamos ese engaño. Porque qué tristeza sería, ¿verdad?, que todos los creyentes dicen, van a, que muchos creyentes, según el video, cuando les enseñen eso, si es que lo enseñan, dice, tememos de que muchos creyentes van a dejar la fe porque van a creer en eso. Y luego salen otras personas que dicen que ellos soñaron, ¿verdad?, algo así que querían hacer, y que a ella se le llevaba un ángel de luz. Pero luego que ella decía, no, ya me quedé, Señor, ¿en qué te fallé? Si yo te amo tanto, ¿en qué te he fallado? ¿Por qué me quedé? Entonces que ese ángel de luz viene y le dice, no, estás bien, vente con nosotros. Y supuestamente, ¿verdad?, en el sueño ella dice que no era ese ángel de parte del Señor, que se los estaban llevando al infierno, imagínese tal cosa. Entonces, ¿verdad?, recuerde que Satanás se puede disfrazar como él quiera, ¿para qué? Para engañarte, y más cuando estamos débiles espiritualmente, te va a engañar mucho más fácil. So, hay que tener mucho cuidado, hay que estar alertas, ¿verdad? Hay que leer la palabra del Señor y hay que ver qué es lo que está sucediendo alrededor nuestro. Y bueno, yo digo que la AI, ¿verdad?, no es todo malo, sino que la forma que se usa es lo malo, porque hay cosas, ¿verdad?, beneficiosas que se pueden usar, pero también lo están usando, ¿verdad?, pues para la maldad. Por eso dice la palabra del Señor que la ciencia y la maldad pues iban a multiplicar, y ya lo estamos viendo. Pero vamos a hablar, ¿verdad?, esta tarde del amor de Dios. Y les voy a leer primeramente en 1 de Corintios 13, del 1 al 7. Y ahorita dice mi esposo, bueno, es que nunca está sola, nunca estoy sola, el Espíritu Santo está conmigo, amén, gloria a Dios. Vamos a leer ahí la palabra del Señor, dice así: si yo hablase lenguas humanas y angélicas y no tengo amor, vengo a ser como metal que resuena o címbalo que retiñe. Y si tuviese profecía y entendiese todos los misterios y toda ciencia, y si tuviese toda la fe, de tal manera que trasladase los montes, y no tengo amor, nada soy. Y si repartiese todos mis bienes para dar de comer a los pobres, y si entregase mi cuerpo para ser quemado, y no tengo amor, de nada me sirve. El amor es sufrido, es benigno. El amor no tiene envidia, el amor no es jactancioso, el amor no se envanece, no hace nada indebido, no busca lo suyo, no se irrita, no guarda rencor, no se goza de la injusticia, mas se goza de la verdad. Todo lo sufre, todo lo cree, todo lo espera y todo lo soporta. Quizá diga usted, bueno, pues muy fácil para usted leerlo, pero muy difícil para nosotros hacerlo. Y creo, ¿verdad?, que si nos ponemos en ese punto, ¿verdad?, de la carne, pues claro, la carne nunca va a querer hacer lo bueno, siempre quiere hacer las cosas contrarias, ¿verdad?, a lo que dice la palabra del Señor. Pero aquí yo lo que quiero que vean es algo que me encantó tanto. ¿Verdad? Cada vez que yo leo esta parte me encanta porque cuando lo estoy leyendo, estoy pensando, cuando Jesús, ¿verdad?, vino, ¿qué sucedió con él?, ¿verdad? Lo maltrataron, lo criticaron, lo levantaron falsos, lo perseguían, lo querían matar, etcétera, ¿verdad? Y al último, bueno, pues fue peor todavía. Pero el punto importante aquí, en esta palabra, es que no importa qué tanto sepamos, no importa que seas apóstol, profeta, etcétera, ¿verdad? Todos los títulos si te los quieres poner, pero si no tienes amor, de nada sirve. De nada sirve. Entonces, esa palabra, ¿verdad? Cuando leo este que dice de nada sirve, me trae a mi memoria que dice, no todo el que me dice Señor, Señor, entrará al reino de los cielos. Entonces, vemos aquí esta palabra que para mí es algo fuerte, quizá, ¿verdad? Para los que vino digan, ay, pues es una palabra muy sencilla. Pues qué padre, ¿verdad? Que sea sencilla para usted. Pero hay para otros que no es tan sencilla. Hay para otros que han sufrido grandemente. Hay para otros que no es fácil tener amor con aquellos que les han hecho daño. Entonces, nosotros tenemos que aprender a perdonar y a dejar todo, ¿verdad?, atrás. ¿Por qué? Porque de esa forma vamos a poder nosotros experimentar el amor de Dios. Porque aquí lo vimos. De nada sirve que tengas profecía, que entiendas todos los misterios de la ciencia, que tengas muchísima fe, de la manera, ¿verdad?, que puedas mover un árbol o lo que sea, lo que tú le llames que se mueva, que se pueda mover. De nada te va a servir todo eso. De nada te sirve que hables en lenguas. De nada te sirve, ¿verdad?, que vayas y ores por los enfermos, porque al último, si no tienes amor, que es el amor de Dios, solamente estás haciendo acciones, pero falta el amor de Dios en ti. Dice aquí bien claramente algo que me llamó bastante la atención, porque lo más curioso, ¿verdad?, del tiempo de ahora es que la envidia. Ay, ¿qué estará haciendo la hermana con esto y con el otro? Ay, ¿por qué tendrá mi vecino ese mueble o X, ¿verdad? Hay una envidia que a ti, ¿en qué te molesta? A ellos, ¿verdad?, quizás comenten cosas, tú no los oyes, quizás ellos no te oigan lo que tú comentas, pero yo creo que es preferible decir que Dios bendiga a mi vecino, que Dios bendiga a mi vecina. Lo que sea, ¿verdad?, que se está haciendo, si es algo mal, bueno, que también el Espíritu Santo traiga revelación y traiga, ¿verdad?, esa convicción. ¿Para qué? Para que ellos reconozcan y se aparten del mal, del pecado. Pero nosotros también tenemos que sembrar esa palabra. Mire, yo he estado sembrando palabra en diferentes personas y yo, pues, a veces me río porque todos me dicen que sí, pero no me dicen cuándo se van a acercar, ¿verdad? Entonces dije, bueno, ya no hay una excusa, porque la palabra ya se le dio, la palabra ya se le sembró, la invitación ya se le hizo. Entonces, quizás cuando vengan las situaciones o los problemas más fuertes, van a querer buscar un lugar donde ir y ya no va a haber donde ir. Yo les digo a veces, imagínense, si de repente, ¿verdad?, pasa lo que muchos comentan, que en realidad, ok, te van a quitar la Biblia. Y si nunca la leíste, ¿qué se te quedó? Pues nada. Lo único que se te quedó es la amargura, porque no vas a saber ni qué decirle a Dios. Pero todavía sí, Dios puede tener misericordia por su grande amor, porque tus palabras tienen que salir de tu corazón, ese clamor tiene que salir de adentro, aclamar al Señor, pedirle perdón y decir, Señor, aquí estoy. Pero a veces no queremos hacer ni eso. A veces abrimos nuestros ojos, ya tengo una lista ahí de 20 cosas que tengo que hacer en el día y se te olvidó orar. Se te olvidó darle gracias a Dios porque despertaste. Se te olvidó darle gracias a Dios porque tienes que comer. Se te olvidó darle gracias a Dios porque tienes aire acondicionado, tienes techo, tienes casa, tienes esposo. Y si no tienes esposo, quizá tengas empleo, tengas finanzas entrando. Pero todas las cosas que parece que son pequeñas no son tan pequeñas cuando nosotros somos esas personas agradecidas con el Señor. El amor de Dios es incondicional. Sabe que cuando Jesús vino, ¿verdad?, a este mundo a morir, Él nos dijo, bueno, espérenme, yo voy a morir solamente por los que se portan bien. Por todos estos pecadores, yo no voy a morir por ellos. Tengan eso en mente. Claro que no. Dice que Él vino a morir por todo el mundo. Por todo el mundo. Yo siempre les digo, yo no estaba allí en ese tiempo, pero esta palabra yo la estoy agarrando por fe. Esta palabra es para mí, para el día de hoy. Esta palabra es para ti que estás escuchando el día de hoy. ¿Por qué? Porque ahí está la palabra, ahí está donde dice que Dios te ama, te amó desde un principio. Entonces el amor de Dios es incondicional. No es por tus buenas obras, no es porque tú eres alguien importante, no. Todo lo acabamos de ver ahorita en esta escritura, no importa los títulos, no importa lo que tú hagas, importa que tengas esa relación con Dios, importa que tengas el amor de Dios en tu corazón, importa que tú sueltes todo lo que te está haciendo daño, lo eches fuera. ¿Para qué? Para que Dios pueda bendecir toda la obra de tus manos, para que Dios pueda bendecir tu hogar, tu matrimonio, tus hijos, y todas las bendiciones vengan sobre ellos en todo momento y en todo lugar, que también sus ángeles acampen alrededor de ellos como también de ti. El amor de Dios es eterno, no tiene fin. El amor de Dios no se desgasta como el de nosotros, ¿verdad? Nos enojamos y ¡ay no! Ahorita siento que no te quiero ni ver. Entonces, ¿qué clase de amor es ese? ¿Verdad? O sea, a todos nos ha pasado. Yo no voy a decir, ay, yo soy exenta porque tengo alas y ya de ángel. No, claro que no. A todos nos ha pasado. Y que, ok, un momento, ¿verdad? Y no hablemos más, no discutamos más. Vamos a esperar, ¿verdad? Vamos a agarrar ahí a tomar, no sé, agua helada o something. Pero tenemos que tranquilizarnos. Porque lo importante no es tanto que te enojes, es qué haces con el enojo. ¿Qué haces cuando estás enojado? ¿Qué dices cuando estás enojado? ¿Cuál es tu acción? ¿Cuáles son tus palabras? Yo a veces digo, bueno, las palabras duelen más que un golpe, porque esas palabras se quedan ahí resonando en tu oído y luego tú las abrazas y se quedan en el corazón. Entonces, todas esas cosas tenemos que sacarlas. Tenemos que dejar que Dios, ¿verdad?, nos siga siendo libres, que Dios, así con ese amor que nos mostró desde un principio, nosotros agarremos ese amor, creamos en ese amor del Señor. El amor de Dios es eterno y el amor de Dios no se desgasta ni tampoco se hace menos con el tiempo, no se va haciendo pequeño, sino que es siempre igual de grande. El amor de Dios es sacrificial, porque ahí en esa cruz del Calvario lo vimos. Bueno, por medio de la palabra lo vimos, pero en aquel tiempo, ¿verdad? Hubo mucho allí de que, ok, ¿a quién querían que sacrificaran? No querían, ¿verdad? En ese tiempo decía que tenían que soltar a alguien. No quisieron soltar a Jesús, pero no fue porque lo pidieron así. Fue porque ese ya estaba un plan así, para poder nosotros ahora decir, ahora por medio de ese sacrificio yo tengo la salvación. Por medio de ese sacrificio yo tengo el amor de Dios. Por medio de ese sacrificio yo puedo perdonar, yo puedo ser protegida, yo puedo ser amada. O sea, el amor de Dios dice que cubre infinidad de ¿qué? De pecados. El amor de Dios, ¿verdad?, nos enseña tantas cosas por medio de su palabra, pero dice también claramente que nosotros tenemos que amar a nuestro prójimo, porque si nosotros no amamos a nuestro prójimo, ¿dónde quedó el amor de Dios? ¿Dónde está el amor de Dios? El amor de Dios es perdonador, porque el amor de Dios no guarda rencor. Cuando ese amor está en nosotros, ya lo hemos recibido. Cuando tú aceptaste a Cristo en tu corazón, yo sé que muchos dicen, bueno, es que usted dice las cosas como que hoy me arrepiento y ya para los 5 minutos ya se me olvidó todo. Claro que no, es carne, eres carne, somos carne. Pero tú tienes que hacer ese propósito, decir, Señor, ayúdame. Señor, quita todo lo que está estorbando para servirte. Espíritu Santo, obra en mí. O sea, tú tienes que pedir. Cuando tú pides, tú recibes. Pero cuando tú pides creyendo, lo vas a recibir. O sea, eso es indudable. ¿Por qué? Porque Dios quiere transformarnos, Dios quiere hacernos esas personas nuevas, esos hijos llenos de amor, llenos de su palabra, ¿verdad? Llenos de su perdón. Porque si nosotros no podemos perdonar a las personas ni amar a las personas que estamos viendo, ¿cómo vamos a creer nosotros que en realidad estamos amando a Dios si estamos haciendo todo lo equivocado? No podemos equivocarnos en esa área, puesto que el amor de Dios es infinito. Claro que, por medio de nosotros podemos tener muchas fallas. No somos, ¿verdad?, como el Señor, pero sí quiere el Señor que seamos como Él. Entonces, el amor de Dios es perdonador. El amor de Dios también es protector, porque nos protege en todo momento. Cuando nosotros aclamamos al Señor y le pedimos, Señor, manda a tus ángeles a acampar alrededor mío, porque voy a salir a tal lugar, y a veces el Espíritu Santo te detiene. Por algo te detiene. A mí me ha detenido varias veces que digo, bueno, mañana si Dios quiere necesito hacer esto y esto y esto, pero luego como que amanezco más tarde, ya no salgo, me detengo por X cosa, y ya cuando ya me alisto y salgo, acaba de pasar un accidente. Acaba de atropellar a alguien cerca de ahí de la casa. O sea, no falta qué, pero el Señor te libra de muchas cosas para que tú no estés presente en algo, ¿verdad?, tan triste. Porque yo soy bien llorona, ¿verdad? Yo miro a alguien y digo, oh, me duele mi corazón, ¿verdad?, que pasó un accidente y que no sabemos qué pasó con la gente. Y yo por mí, ¿verdad?, me parara y a lo mejor hasta, no sé qué haría, ¿verdad? Pero esas son, ¿verdad?, mi corazón, o sea, me duele. Y a veces digo, Señor, que no se vaya esa persona sin antes conocerte. Entonces el amor de Dios es transformador. Él quiere cambiar tu vida, quiere cambiar, seguir cambiando mi vida. Quiere cambiar tu vida en todas las áreas, en todas las áreas. ¿Por qué? Porque Él quiere sanar nuestras heridas profundas. Él quiere restaurar ese propósito que tenemos nosotros aquí en esta vida, porque Él tiene un propósito para nosotros. El amor de Dios es paciente y también bondadoso. Cuando hablamos de paciencia y bondad, sabemos, ¿verdad?, que el amor de Dios es tolerante, digo yo, ay, papá, ¿verdad? Y claro que es tolerante, ¿por qué? Porque imagínese, si el amor de Dios, o si Dios fuera como nosotros, no, pues ya, ¿verdad?, ya le fuéramos dado una regañada, una cintareada, una castigada y todo, ¿verdad?, a los hijos, como lo hacemos nosotros, aunque la palabra del Señor dice, ¿verdad?, que Él también castiga, así como nosotros, ¿verdad?, castigamos a nuestros hijos, pero es porque Él nos ama, nos quiere corregir, quiere que nosotros andemos derechitos, que no nos vayamos ni para un lado ni para el otro, que nos enfoquemos en la palabra, que nos enfoquemos en el amor que Él nos tiene, en el amor que Él nos da. En Juan, 3, ahí voy a estar leyendo diferentes versículos, 3:11, 14, 16, del 18 al 20 y el 24, son varios versículos. Dice, porque este es el mensaje que habéis oído desde el principio, que nos amemos unos a otros. Nosotros sabemos que hemos pasado de muerte a vida en que amamos a los hermanos. O sea, ¿por qué de muerte a vida? Porque, o sea, antes de entregar tu corazón al Señor, pues estabas muerto. Yo digo, estabas muerto en vida. ¿Por qué? Muerto en pecado, ¿verdad? Entonces, cuando el amor de Dios viene a tu corazón, tú puedes amar a tu hermano. Entonces, has pasado de muerte a vida, de muerte espiritual, ¿verdad?, a una vida nueva, una vida, ¿verdad?, llena de amor. El que no ama a su hermano permanece en muerte. En esto hemos conocido el amor, en que Él puso su vida por nosotros. También nosotros debemos poner nuestras vidas por los hermanos. Hijitos míos, no amemos de palabra ni de lengua, sino de hecho y en verdad. Y en esto conocemos que somos de la verdad y aseguramos nuestros corazones delante de Él. Pues si nuestro corazón nos reprende, mayor que nuestro corazón es Dios. Y Él sabe todas las cosas, y el que guarda sus mandamientos permanece en Dios y Dios en Él. Y en esto sabemos que Él permanece en nosotros por el Espíritu que nos ha dado. ¡Wow! ¡Qué hermosa palabra, ¿verdad? Aquí el apóstol Juan se está dirigiendo a los creyentes, ¿verdad?, a los seguidores de Cristo, puesto que les dice, hijitos, les dice hermanos, les dice amados. Bueno, usted tiene que leer todo el capítulo 3 para que, ¿verdad?, capte todo lo que le estoy diciendo ahorita. Le dice hijos de Dios, o sea que su mensaje era recordarles su identidad. ¿Su identidad como para qué? pues para que no se les olvidara que son hijos de Dios, ¿verdad? Su identidad como hijos de Dios, pero también les estaba advirtiendo sobre falsos maestros. Les recuerda, ¿verdad?, que son hijos de Dios y que los hijos de Dios andan en amor, que practican, ¿verdad?, no solo el amor, sino también la justicia y no el pecado. Qué importante es, ¿verdad?, que cuando nosotros reconocemos el amor de Dios en nosotros, nosotros podemos experimentarlo, pero no solamente experimentarlo, sino también compartirlo. ¿Por qué?

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1: Un saludo a toda la audiencia de Radio Vida. 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Ahora escuchemos el mensaje de este día.
2: Para perturbarla, para que se desanime, para que ya no venga, para que diga, no, yo mejor así de lejito sirvo al Señor, no me meto porque no quiero problemas. Ese es un dicho que se oye por ahí. Si no quiere problemas, no quiere crecer. Si no quiere problemas, no quiere avanzar. Se quiere quedar en el primer escalón. Y esa no es la voluntad de Dios, que usted se quede en el primer escalón. Si Dios la ha llamado, lo ha llamado a servirle, usted tiene que estar dispuesto a pasar problemas dentro de la iglesia y fuera de la iglesia. Y allá en el trabajo, y allá en la escuela, su corazón y su mente tiene que estar bien seguro, dispuesto a pasar ese problema, porque sabiendo que ese problema me va a subir en el conocimiento, en el amor, en el servicio a Dios. Viene otro problema de enfermedad, de hijos, de trabajo, me va a subir. ¿Y qué dice la palabra? Que vamos de aumento y en aumento, ¿hasta qué? ¿Hasta qué, díganlo? Hasta que el día es perfecto. Entonces el Señor nos quiere llevar siempre en victoria y en victoria y en victoria, y no es la voluntad de Dios que usted le sirva de lejitos nada más. Esa no es la voluntad de Dios, esa es la voluntad suya. Pero la voluntad de Dios no es esa. Y vamos a hablar, aleluya. Yo les voy a comprobar lo que estoy diciendo con la palabra, para que usted vea lo que nosotros tenemos que hacer, aleluya. Oh, gloria al Señor. Gloria a Cristo. Tenemos que renunciar, gloria al Señor, renunciar a la vida de comodidad. Tenemos que renunciar a un evangelio barato. Tenemos que renunciar a un evangelio de rutina. Ya basta de estar viviendo un evangelio cómodo. Vamos a renunciar a todo aquello que nos quiere estorbar. Y le vamos a decir a los problemas, bienvenidos, yo los voy a enfrentar. Yo tengo cita al médico y voy a ir, y yo no tengo temor de un diagnóstico porque yo estoy segura en Cristo. Y porque yo estoy dispuesta a pasar lo que venga. ¿Por qué no va a su Biblia y abre conmigo allá en el libro, aleluya, gloria al Señor, de Filipenses? Vamos a estar en el libro de Filipenses, en un solo versículo, Filipenses capítulo 3 y versículo 8, aleluya. Hay una renuncia que debe de haber en nosotros, y esa renuncia nos da, aleluya, la ambición santa. ¿Qué ambición? La ambición de ser mejor hijo de Dios, la ambición de estar en la presencia del Señor, la ambición de anhelar más del Señor, de querer más de su presencia, de querer más servirle. Esa es. Cuando usted renuncia a la comodidad, usted entra en una ambición santa, si así le quiere llamar. ¿Lo tiene? Amén. Hermano Julian, por favor, si me apaga esto. Capítulo 3, versículo 8, aleluya. Solamente este, hermano. Los demás están bien. 3:8, ¿lo tiene? Dice, y ciertamente, está hablando Pablo, y ciertamente aún estimo todas las cosas como pérdida por la excelencia del conocimiento de Cristo Jesús, mi Señor, por amor del cual lo he perdido todo, y lo tengo por basura para ganar, ¿qué? Para ganar a Cristo. Vamos a renunciar.

0: comodidad y vamos a someternos a una vida de problemas. Ay, hermana, entonces ya no soy cristiano. Si eso es ser cristiano, goodbye. Pero yo no quiero problemas. ¿Sabe qué? Tenemos que tener problemas. El wax se está derritiendo. ¿Por qué? Por la luz. Si no la prendo, el wax no le pasa nada. Usted, su vida tiene que quemarse en medio de los problemas y en medio de las luchas, porque si su vida no se está terminando y no se está derritiendo y no se está acabando, usted no está dando, díganlo, luz. ¿Se da cuenta? Entonces, ¿por qué le huimos a los problemas si los problemas son los que hacen que mi carne se deshaga? ¿Qué leímos aquí de lo que está diciendo Pablo? Y ciertamente aún estimo todas las cosas como pérdida. Mi vida no sirve para nada si no tengo ¿qué? Luz. Mi vida no sirve si no tengo luz. Mi vida se tiene que derretir en la presencia del Señor. Yo tengo que tener todas las cosas como pérdida. Porque yo sé que todo lo que Dios me da, las bendiciones que Dios me da, el trabajo que Dios me da, el carro que Dios me da, la salud que Dios me da, todo es porque a Él le place. Y si Él no quiere, Él me tiene enferma ahorita y hace que me muera y me lleva. Pero como la misericordia es grande, Él quiere de que yo esté dando luz. Y Él quiere que todos den luz. Si usted todavía está con vida y tiene salud, es porque Dios tiene un propósito en su vida y usted no lo ha entendido. Y yo no lo he entendido. Amen. Hay un propósito.
1: Yes, amen.
0: Si no, ya no estuviéramos aquí.
1: Amen.
0: Entonces, ¿por qué no obedecimos a los problemas? Bienvenidos, porque los problemas van a hacer de que mi vida se derrita, se deshace, se queme. De aquí a mañana, a esta hora, ¿usted cree que todavía hay luz? ¿En la candela? No. Ya se terminó y ya se acabó, porque ya se derritió. Entonces, si el trabajo que me da, si el carro que me da, el Señor me lo da, entonces yo, dice Pablo aquí, lo tengo que tener como pérdida. Aleluya. ¿Pero por qué? Por la excelencia del conocimiento de Cristo Jesús. Me interesa más el conocimiento de la palabra. Me interesa más estar en comunión, en intimidad con el Espíritu Santo, que andar en otros lugares. ¿Cómo yo voy a cambiar una escuela dominical donde vengo a aprender y a echar raíces, los fundamentos de aquella casa, por una carne asada? Allá me voy a deleitar en mi panza y voy a comer rico. Y al otro día ya tengo hambre otra vez. Pero si vengo a la escuela dominical y echo cimientos bien fuertes en la palabra, va a venir la tormenta, va a venir el huracán y no me va a tumbar. Porque estoy bien firme. Entonces, ¿por qué le damos miseria de nuestro tiempo? Todas las bendiciones que Él nos ha dado, lo disfruto, pero no me interesa, me interesa más mi Señor. Eso que el Señor me ha dado, dice, lo tengo como pérdida por la excelencia del conocimiento de Cristo Jesús, mi Señor. Le agrega ahí Pablo, por amor del cual lo he perdido todo. Me perdí la fiesta de 15 años. Me perdí la carne asada. Pero ¿sabe una cosa? Eso es basura para mí. Ay, hermana, entonces... en contra de las fiestas y de las reuniones familiares. No.
2: No estoy en contra. Estoy en contra de que no se le dé a Dios lo que Él está pidiendo de cada uno de nosotros. De eso yo estoy en contra.
0: Y el Señor me está a mí retando y me está diciendo: dile al pueblo que se pare bien en sus prioridades. Usted puede ir con su familia. Usted puede ir a las fiestas de 15 años de su sobrina. Pero tenga cuidado en lo que hace. Dice: por amor del cual lo he perdido todo y lo tengo por basura. ¿Pero para qué? ¿Para qué lo tengo por basura? Para ganar a Cristo. La luz se produce al costo de lo que produce una vela sin quemar. Se está produciendo una luz ahí. Si no está encendida, no está produciendo luz. Tiene que estar encendida. El fuego vino antes que la luz. Llegó el fuego y la hermana encendió. Entonces, eso no estaba dando luz. Llegó el fuego a través del fósforo y dio luz, produjo luz. El fuego vino antes que la luz. Si no nos cuesta, no podemos ser útiles a otros. ¿Cuesta dar luz en mi vida? ¿Sí o no? Sí. Si no me cuesta a mí dar luz, entonces yo no puedo ser útil y yo no puedo ser de bendición a los demás. El quemar sugiere sufrimiento. ¿Qué está pasando ahorita con el WhatsApp? ¿Está happy? Se está quemando. Esta es mi vida. Esta es mi carne. No está feliz. Sugiere sufrimiento. Pero nosotros huimos de ese sufrimiento y huimos de ese dolor. Pero sabe una cosa, que somos formados fuertes y aptos para el deber activo. Una persona que busca a Cristo, Cristo lo hace fuerte. Cristo le da la fuerza, aleluya. Y esa persona llega a ser una persona activa. Nuestro corazón y nuestras manos están ocupadas con un buen servicio a Dios. Cuando estamos dando luz, cuando estamos siendo quemados, entonces nuestras manos y nuestro corazón están bien ocupadas en un buen servicio. Pero cuando se nos llama aparte y lo único que podemos hacer es sufrir, sufrir y sufrir y llorar por lo que estamos viviendo, y le decimos a la mejor amigo, a la mejor amiga, al familiar, y sentimos que nadie nos entiende. Y nosotros estamos sufriendo solos aparte. Cuando estamos enfermos, consumidos por el dolor, estamos sufriendo. Cuando tenemos un familiar enfermo, estamos sufriendo, porque no queremos ver a nuestros familiares enfermos. Cuando nos vemos obligados a abandonar todas nuestras actividades, se nos enferma alguien o nos enfermamos nosotros, lo primero que hacemos es cancelar la iglesia. ¿Sí o no? Ay, hermana, pero es que lo tengo que cuidar, la tengo que cuidar. Y entonces, y en la casa se ora, se lee la palabra, oye música cristiana, pero that is not enough. Dice la palabra que cuando venimos a la iglesia, unimos nuestros corazones, unimos nuestros pensamientos y unimos nuestra alabanza, y la alabanza sube hasta el trono de la presencia del Señor. ¿A qué
2: intimidad con Cristo. Allá fue embarazado espiritualmente. Allá fue embarazada espiritualmente. Allá en la intimidad con el Espíritu Santo. Y cuando viene a la iglesia y viene en público, ¿se podrá ocultar un embarazo? ¿Sí o no? Yo quiero creyentes embarazados de la presencia del Señor. Porque cuando usted está embarazado de la gloria de Dios, es porque tuvo intimidad allá con Él. Allá con el Señor. Entonces nosotros tenemos que enfrentar todas esas cosas. Aleluya. Cuando estamos enfermos, consumidos por el dolor, cuando nos vemos obligados a abandonar todas nuestras actividades, porque muchas veces nos vemos obligados a abandonar. Yo era maestra, yo era secretaria, yo era diaconisa, pero está alguien enfermo en la casa y tengo que estar obligada a abandonar mis actividades y mi servicio al Señor. Entonces sentimos que ya no servimos para nada. Porque sentimos que la luz se apagó. Y cuando la luz se apagó, ya no servimos para dar luz. Aleluya. Sentimos nosotros. Pero mire lo que dice aquí. Si tenemos paciencia y somos ¿qué? Sumisos. Si tenemos paciencia en esa temporada de lucha, de enfermedad, de prueba, de escasez, de toda clase de problemas, usted tiene que tener paciencia y usted tiene que ser una persona sujeta. ¿Sujeta a qué? ¿Y a quién? A la palabra y al Espíritu Santo. Y su alma gime por dentro porque quiere alabar a Dios. Y usted tiene que estar sujeto al Espíritu Santo, sumiso a la palabra. Aleluya. Entonces estamos seguros de que somos mayor bendición para el mundo en el sufrimiento y en el dolor. Cuando una persona está sufriendo, cuando una persona tiene dolor, esa persona está brillando más. Y toda la gente dice, wow, pero no deja de ir a la iglesia. Y no claudica contra su Dios y no le reclama a Dios por qué está enfermo, por qué está enferma. Usted está brillando más para el mundo. Mírenla o mírenlo, es cuando más se abraza de la palabra y del Señor. ¿Qué decía el canto del hermano? Cuando más desalentado, busco más a mi Señor. ¿Sí, sí o no? ¿Sí? Y cuando buscamos más a Dios, entonces estamos dando más luz, aleluya. La gloria de mañana está arraigada en los sufrimientos de hoy. La otra vez repito, la gloria de mañana, la bendición de mañana que Dios tiene para derramar sobre usted, depende del sufrimiento que usted esté pasando ahora. Y entre más sufra, más grande es la bendición. Cualquier clase de sufrimiento. A veces por Cristo, como decíamos en la mañana, críticas, burlas, chistes. Ya te hiciste aleluya, ya te lavaron el cerebro. Ya no vienes ni a las fiestas familiares porque aquí hay licor. Ya no vas a las quinceañeras ni a las bodas porque hay baile. Y empiezan como a hacerlo a un lado. ¡Gócese! No esté triste, no esté llorando. ¡Ay, mi mamá o mi papá, mis hermanos, me hicieron a un lado! Porque yo ya no tomo, porque yo ya no bailo. No, diga, alabado sea Cristo. Si por eso me desprecian, que me desprecien. Porque la gloria de mañana, la gloria del futuro para mí será mejor. Aleluya. Hay muchos que desean la gloria sin la cruz. Y eso es imposible. ¿Sabe qué es una cruz? Una carga que usted tiene que llevar. ¿Y sabe qué nos pasa como a Jesús? Nadie le puede ayudar. Esta es es tu cruz. Qué aliento, ¿no? No se contesta así.
0: Ay, hermanita, venga, vamos a orar. Y mire, siéntese aquí. Lo que Dios quiere es que usted confíe en Él y que toda su ansiedad la eche en el Señor. Dice la palabra de Dios: ¿está alguno cansado? Venga, que yo lo haré descansar, dice Jesús. Esos son los consejos que se deben de dar. Y no decirle a la persona angustiada: esa es tu cruz. Brillar sin el fuego, pero la crucifixión fue primero que la coronación. ¿Usted recuerda lo que le hicieron a Cristo? Lo que la Biblia dice: lo maltrataron, lo ultrajaron, y echaron suerte sobre su ropa. Le metieron una lanza en el costado. Cuando pidió algo de tomar, le dieron hiel. Hiel es una cosa amarga. Se burlaron de él, le pusieron coronas de espinas con tanto enojo que se le metieron las espinas y le corría la sangre. Le dieron latigazos, lo traían como títere de un tribunal a otro tribunal. ¿Qué no le hacían al pobre Jesús? Y estaba predicho por los profetas. Y le hicieron aquí y le hicieron allá. ¿Pero qué pasó después con él? La crucifixión, el maltrato, el vituperio vino primero que la coronación. Pero después de que Él resucitó y después de que Él le dio órdenes a los discípulos ya resucitados y fue alzado al cielo, ¿qué pasó con Él ahí en el cielo? Fue bien recibido. Oh, gloria a Cristo, misión cumplida, Padre, le dijo al Padre Dios. Y dice la palabra que ahora está sentado a la diestra de Dios Padre y ahí intercede por usted y por mí. Es coronado. Aleluya. Pero tuvo que sufrir. Pero tuvo que pasar cosas terribles. Vamos a ver 2 Timoteo 2:10. Aleluya. Mire lo que dice aquí. 2:10. Por tanto, todo lo soporto por amor de los escogidos, para que ellos también obtengan la salvación que es en Cristo Jesús con gloria eterna. Usted y yo estamos siendo llamados a sufrir por nuestra familia que no es salva. ¿Se entendió bien? Usted tiene que sufrir por su familia, dice, por amor a ellos, para que ellos lleguen a ser salvos. ¿Usted quiere que su familia sea salva? ¿Usted quiere que su familia entre al cielo? Usted es el primero que Dios llamó a la iglesia. Empiece a sufrir por ellos, por amor a ellos. A ver si no lo entendió, volvámoslo a leer. Por amor de los escogidos, para que ellos también obtengan la salvación, así como usted la tuvo, la salvación que es en Cristo Jesús con gloria eterna. Pero también me dice que la aflicción tiene un fruto. Vamos a ver Isaías 53. Mire lo que dice. Oh, gloria al Señor. ¿Por qué quejarnos de tantas cosas? No, nomás darle gracias al Señor. 53:11 dice: verá el fruto de la aflicción. Oh, entonces mi aflicción tiene fruto. ¿Cuál sería un fruto? Mi familia entregada a Cristo. ¿Por qué su familia no se ha entregado a Cristo? Pregúntese para usted solo si hay fruto en su aflicción. Porque si no hay fruto en su aflicción, por eso no ha sido entregada a su familia a Cristo. Verá el fruto de la aflicción de su alma y quedará satisfecho. Por su conocimiento justificará a mi siervo justo a muchos y llevará las iniquidades de ellos. Se refiere a nuestro Señor Jesucristo. Pero vamos a ver este texto. Aleluya.
2: para terminar. Primera Pedro 5:10. Alabanza al Señor. Mire lo que dice aquí Pedro. Oh, gloria a Cristo, aleluya. 5:10. Mas el Dios de toda gracia, que nos llamó a su gloria eterna en Jesucristo, después que hayáis padecido un poco de tiempo, Él mismo os perfeccione, afirme, fortalezca y establezca. ¿Después de qué? Después de que hayamos sido quemados, después de que hayamos sido consumidos, después de que hayamos sufrido, después que haya habido dolor en nuestra vida, entonces, ¿qué es lo que va a pasar? El mismo Dios va a llegar a su corazón y a su vida y lo va a perfeccionar y lo va a afirmar. Hermana, pero la Biblia dice que no hay nadie perfecto. Pero aquí me está diciendo que sí. ¿Pero cuándo? Vuelvo y repito lo que ya dije. Cuando mi vida sea quemada, el mismo Dios descenderá del cielo y me perfecciona y me afirma y me fortalece y me establece. Y una persona fortalecida y una persona firme y una persona establecida, nadie la mueve. Nada ni nadie la mueve, porque tiene buen fundamento. Aleluya. Oh, gloria al Señor. Alabanza al Señor. Y el mismo Dios de paz, dice Primera Tesalonicenses, os santifique por completo, completamente santificados, y todo vuestro ser, espíritu, alma y cuerpo, santificados para la gloria de Dios. ¿No se goza? Entonces, ¿cuál es el requisito? ¿Usted está dispuesto a ser quemado? Su vida. Recuerde que su vida es el wax. ¿Usted está dispuesto a dar luz? ¿Usted quiere dar luz? ¿Usted está dispuesto a salir de ese nivel espiritual en que se encuentra? Porque el nivel espiritual en que usted se encuentra, usted mismo lo decidió. El Señor es, nos quiere tener arriba. Pero usted y yo decidimos en dónde vamos a mantener nuestro nivel espiritual. Y nos sentamos ahí muy cómodos y de aquí nadie me mueve. Aunque me digan que vaya más a la iglesia, ya no voy, porque esto es lo que yo puedo dar. Mentiroso, dice el Espíritu Santo. Puedes dar más, pero no quieres. Y aunque me digan, no voy. Ay, quédese, hermanito. Yo cumplo con el Señor, dando la palabra y diciéndole, el Señor no lo quiere ahí donde está. El Señor lo quiere más arriba. El Señor ha visto que en usted hay un potencial terrible.

Allá en Matamoros, por la calle Bravo, esquina con 13, de 9 de la mañana a las 12 también del mediodía. Así que tanto primero en lo que es aquí en Reynosa el viernes, y el sábado se traslada a Matamoros. Así que, hermanos de Matamoros, el sábado el pastor Rodolfo estará en la librería y video Jaspe, por la calle Bravo, esquina con 13 en Matamoros. Para más informes, usted puede comunicarse aquí al área 001-956, al teléfono 968-7777. Avanzamos con más música, somos Radio Vida.

Bonita selección aquí en Radio Vida. Quiero avisar que el pastor Rodolfo García se presenta este viernes aquí en Reynosa, en la librería Buenas Nuevas, ahí por la calle Zaragoza, número 560. El modo de Reynosa este viernes, el pastor estará de las 9 de la mañana a las 12 del mediodía para que usted pase por ahí, se ore por usted. Y también buena oportunidad para entregar sus ofrendas, donativos a Radio Vida. Y se regala ahí el aceitito a las personas que traen sus donativos. También quiero avisar que, hermanos de Matamoros, este sábado, día 6, si no me equivoco, de junio, de 9 de la mañana a las 12, también ahí en librería y video Jaspe por la calle 13 con Bravo en Matamoros, también estará el pastor Rodolfo García para orar por ustedes. Es también ustedes una buena oportunidad de hacer llegar sus donativos, sus ofrendas, sus cartitas, sus peticiones que nos llegan aquí a Radio Vida. Así que este sábado entre las 9 de la mañana a las 12 del mediodía, ahí por la librería y video Jaspe de esto es de Matamoros. Avanzamos con más música. 3 de la tarde con 21 minutos, Sombra de Vida.

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Bonita selección con la generación de Jesús. Algunos ya recuerdan estas melodías. Bueno, aquí todavía tenemos algunas de aquel entaño, aquel entonces. Y bueno, todavía sigue siendo trayendo un mensaje. Recuerdan la época de la generación de Jesús y otros grupos también. En ese tiempo quedó a conocer mucho la música más contemporánea. Y bueno, quedó. Me acuerdo cuando tuvieron este accidente. No me corro el año, por cierto. El año cuando ellos tuvieron este accidente como grupo. Y creo que fue el área Sullivan City o La Joya por aquí, cuando tuvieron ese accidente trágico. Todos hay recuerdos del grupo La Generación de Jesús. Avanzamos con más música. 9 de la mañana. 3 de la tarde con 33 minutos. 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
1: Gracias, hermano Mata, bendiciones. 3 de la tarde con 44 minutos, somos Radio Vida. Quiero, bueno, la temperatura aquí en el sur de Texas, aquí en el Medio Valle, de 89 grados Fahrenheit, y pues ahí en Nuevo Progreso, 32 grados Celsius. También en Río Grande, una temperatura de 94 grados Fahrenheit, y pues ahí en Ciudad Camargo, 34 grados centígrados Celsius. Y en el área de, esto es Alice. Vaya un saludo a todos los hermanos de ahí de Alice, sus alrededores. Una temperatura ahí, I believe it's at 90 degrees, ok. Y vaya un saludo a toda la audiencia, diferentes emisoras, diferentes lugares.

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Bonita selección aquí en Radio Vida. 4 de la tarde con 3 minutos. Una temperatura. Grabs out your 91 degrees. Frisco your 90 degrees. Gracias por escucharnos. En el área de Bishop, Texas. Gracias, bendiciones. En esta bonita tarde. 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Avanzamos con más música aquí en Radio Vida. A las 4:30 el programa del Pastor Eduardo González. Esté pendiente. 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

Mr. Wendy desde la ciudad del Paso, Texas, con esta bonita selección, Enciéndeme. Quiero avisar que este viernes, el Pastor Rodolfo estará en la librería Buenas Nuevas, aquí en Reynosa, por la calle Zaragoza, número 560, Hermanos de Reynosa y Arias Circo, vecinas. Este sábado, entre las 9 de la mañana y las 12 del mediodía, pase por ahí. Estará orando por los enfermos, regalando el aceitito a las personas que colaboran con Red de Vida. Y también es una buena oportunidad para hacernos llegar sus peticiones, sus cartitas. Así que este viernes, de 9 de la mañana a las 12, aquí en Reynosa. Y luego el sábado se traslada a la librería y video Jaspe, allá por la calle 13 con Bravo, en Matamoros. Igualmente el horario es de 9 de la mañana a las 12 del mediodía. Así que, hermanos de Matamoros y Arias Circo, vecinas, acérquese por ahí este sábado, que el Pastor Rolfo estará hablando por los enfermos. También la buena oportunidad para así llegar su correspondencia y sus colaboraciones a Radio Vida. Así que, hermanos de Matamoros, será el sábado entre las 9 de la mañana a las 12 del mediodía. Así que, hermanos, también ahorita en estos momentos allá por Vallehermoso, Anáhuac, prepárese con la lluvia. Ha estado ahí algunas tormentas en esa área. Así que, hermanos, de allá del área, creo que Vallehermoso y la ciudad de Anáhuac, pues ahí tengan mucha precaución. Avanzamos con más música, pero antes avisando que ya unos 12 minutos más, aproximadamente 12 minutos más, estaremos escuchando el programa del Pastor Eduardo González de la ciudad de Harlingen con su programa. Esto es de 4 de la tarde a 4:30, perdón, 4:30 de la tarde a 5 de la tarde, así que el Pastor Eduardo González con su programa. Gracias por acompañarnos, somos Radio Vida.

A las 5 de la tarde aquí en Radio Vida. Y a las 5 regresamos con más música. A las 5 de la tarde con mucha música aquí en Radio Vida. Bendiciones, hasta la próxima. Ya nos atrevimos más, ya el programa del pastor, una vez más, Edward González. Gracias. I hope you have a blessed day this afternoon. Pues maneje con mucha precaución. Those that are driving on 77 or 281 or 83 aquí en el sur de Texas, Highway 2, maneje con mucha precaución.

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1: Mi hermano, esta tarde, este pastor Eduardo González. Quiero continuar con los mensajes que está trayendo sobre los frutos del Espíritu Santo y ahora quiero traer sobre la paciencia. El título se llama Paciencia, mi querido Watson, paciencia. Es una palabra, un nombre de Watson, de esos los investigadores en inglés, pero hablando de la paciencia. La cita de 50 de Isaías 40, versículo 28, 31, que habla del águila y los que se, Dios le da fuerzas, es porque ellos esperan. Dice Isaías 40, versículo 28 a 31. ¿Acaso no lo sabes? ¿Acaso no te has enterado? El Señor es el Dios eterno, creador de los confines de la tierra. No se cansa ni se fatiga y su inteligencia es insondable. Él fortalece al cansado y acrecienta las fuerzas del débil. Aún los jóvenes se cansan, se fatigan y los muchachos tropiezan y caen. Los que confían en el Señor renovarán sus fuerzas, volarán como las águilas, correrán y no se fatigarán, caminarán y no se cansarán. Es porque la gente tiene paciencia en el Señor. Deja explicarte una cosa porque quiero hablar sobre la paciencia. Ese es uno de estos atributos de uno, lo que se llama la palabra muy importante aquí, que explica sobre la paciencia de una persona. Y es uno de los, la palabra de fruto del Espíritu Santo, que es muy importante y muchas veces muy duro para practicarlo y todo, pero se requiere esfuerzo. Gálatas emplea la palabra griega macrotomía, que se traduce al español como paciencia, longanimidad o tolerancia. Esta paciencia se manifiesta especialmente en la relación con las personas y al experimentar.

0: Comentar también problemas y dificultades, pero la palabra paciencia casi se está refiriéndose a la gente, pero también los problemas y dificultades. Ahora, el autor del primer libro de los Macabeos, capítulo 4, versículo 8, es de la familia que pelearon contra los asirios entre los 40, 400 años que tuvo silencio, lo que se dice el silencio y Dios no habló. Esta familia se liberaron del rey de Siria, mis hermanos, que era un problema grande. Pero el autor del primer libro de los Macabeos afirma que fue mediante la macrotomía o la paciencia como los romanos se hicieron dueños del mundo. Con ello se refiere a la persistencia romana, que nunca hacía la paz con un enemigo, ni siquiera en la derrota, una suerte de paciencia conquistadora, sea porque los romanos eran pacientes y estaban ahí siempre esperando cómo conquistar al enemigo. Y al final la paciencia fue lo que lo llevó a tener la conquista de muchas de partes del mundo. En términos generales, esta palabra no se emplea para referirse a la paciencia con respecto a cosas o acontecimientos, sino con respecto a las personas. Es conforme William Berkeley en su comentario de los epístolas a los Gálatas y Efesios. Él revela esto, dice así: lo más revelador al respecto es que en el Nuevo Testamento se utiliza comúnmente para describir la actitud de Dios hacia los hombres. Si la palabra paciencia además habla sobre Dios con la gente, y miramos, si has leído todo el Antiguo Testamento y estudiamos de la nación de Israel, Dios tuvo mucha paciencia con esa gente. Mis hermanos, aunque entraron tanto pecado, destrucción y todo, Dios tuvo paciencia con ellos hasta el punto de que tenía que castigarlos. Y el Nuevo Testamento habla, la Biblia dice que Dios tiene paciencia para que no destruye este mundo hasta que mucha gente se retira del pecado y se arrepiente todo. Y por eso Dios es paciente para que la gente venga y no destruya este mundo. Ahora, el primer punto que te quiero traer es que la paciencia es una virtud. La palabra virtud y virtue and vices en inglés. Virtud es algo positivo, como la integridad, honestidad, amor, cosas así. Esos son virtud, algo positivo, algo constructivo. The vices, el otro lado, es todo lo negativo, todo lo malo. Pero el odio, el matar, el ser deshonesto, esos son que se llama en inglés vices, mi hermano. So, la paciencia es una virtud que significa que la capacidad de esperar con calma y tolerar retrasos o dificultades es una cualidad moralmente admirable y una habilidad vital valiosa. Cuando la persona tiene paciencia, pero no es una vez, dos veces, sino está ejerciendo la paciencia en su vida con los problemas, la batalla, las cosas, dificultades y todo, y la gente, mi hermano, es algo que uno debe admirar de estas personas. Otra vez, no toda la gente son pacientes, mi hermano. Muchas veces la gente te habla a alguien: ¿qué quieres? Déjame paz, ya, suelta la cosa, ya. Y comienza la falta de paciencia a la gente, o se frustra muy pronto, o cuando están enseñando a una persona cómo hacer las cosas, se les va la paciencia y comienza a levantar la voz y gritar, o decir maldiciones, o hablar cosas que no deben hablar. Eso es porque la persona no tiene paciencia. Paciencia un poquito para el momento que llega a un punto donde no pueden tolerar, deja ir y se descontrola la persona. Eso no es paciente, ser paciente, pero. Ahora, la frase subraya que la paciencia es más que simplemente esperar. Implica mantener la compostura, el autocontrol y una toma de decisiones reflexivas durante tiempos de retraso, incomodidad o frustración. Ahora, lo que quiere decir esto, que mi hermano, es que la paciencia es más que simplemente esperar, mi hermano. Es tener tu control de tu manera de vivir. Control, no perder control de tu paciencia, donde no comiences a gritar, echar maldiciones, a amenazar y todo. Es tener control y que usted se puede retenerme, hermanos, a no decir cosas tonterías, decir co cosas que no se deben decir. es una persona que puede tener, guarda su compostura, o sea, su composure, dice en inglés. Bueno, ahora, se considera una virtud porque favorece el buen juicio, el equilibrio emocional y el de pensamiento a largo plazo, ayudando a las personas a afrontar los desafíos sin actuar impulsivamente. Era la paciencia, mi hermano, es tener control de uno mismo. Saber controlar las emociones, el pensamiento, no por un ratito, sino por un largo tiempo. Porque a veces tener paciencia con la gente es un día, semana, mes, un año. Pero tener paciencia con la gente, con los problemas de la batalla de la vida, mira, y a veces la gente que no son pacientes son impulsivos. Bríncame pronto, tróname pronto, mi hermano, al punto que descontrolan sus pensamientos y no piensan bien, y lo que pasa, hacen maldiciones, están enojados o le echan la culpa a Dios. ¿Por qué Dios me permitiste esto que pasara en mi vida? Porque fue impulsivo, se descontroló en sus pensamientos, se descontroló en lo que estaba haciendo y no usó la cabeza, ni pensamiento, ni sabiduría para actuar en una manera de hacer mejor decisión. Y por eso a veces la gente se queja con Dios. No es Dios, es que es uno. No sabe tener paciencia a la vida. La paciencia se manifiesta a la vida cotidiana, cada día. Por ejemplo, al esperar resultados, se requiere paciencia. Construir, reconstruir la confianza o afrontar contratiempos. Permita a la persona hacer una pausa, reflexionar y actuar con sensatez, en lugar de reaccionar impulsivamente. La persona que tiene paciencia, mi hermano, va a esperar a los resultados, que Dios permita que la cosa resulte al tiempo de él y a la manera que Dios quiere, a su voluntad de él. Es de una persona, mi hermano, que permite que la persona tiene pausa y comiencen a pensar de lo que está haciendo y si hace este momento A, ¿qué va a pasar? Si él hace el momento B, y se va a este lado, ¿qué va a pasar? La persona que es paciente comienza a reaccionar, comienza, mi hermano, a razonar la decisión que va a hacer, si va a ser constructivamente o destructivamente, va a ser algo positivo o negativo, o no le importa y se tira así, mi hermano, al impulsivo y comienza a batallar y comienza, tiene las quejas, comienza en una semana, un mes, un año, le resultan las cosas malas y cree que Dios tiene culpa donde ellos son los que están haciendo el problema. Ahora, por ejemplo, en las relaciones interpersonales, la paciencia ayuda a los individuos a responder de manera reflexiva ante los conflictos. En el ámbito laboral o en los proyectos personales, fomenta la perseverancia y la resiliencia. Ahora, miramos aquí que la persona, en tiempo, mis hermanos, que en lugar de responder de una manera que a los conflictos hace que alguien te está gritando y usted se queda ahí y comienza a pensar porque tiene control, quiere controlar, a no enojarte y tirar los golpes o echarle esto, el otro, amenazar a la persona. O sea, la persona en tiempos de conflictos es donde se tiene que controlar más, no deja que el conflicto lo arrastra a un problema mucho más mayor o más grande donde se mete en problemas y se va a la cárcel. Tuve un muchacho una vez que se convirtió, vino a Cristo y era fuerte y peleador y todo. Y su sobrina, siempre le cuidaba a su sobrina. O su sobrina tuvo un problema con el marido y le habló a su tío, que era su tío. Este muchacho ya tenía 30, 35 años de edad. Y la sobrina tenía veintitantos y el muchacho la estaba golpeando. Le habla a su tía, me estaba golpeando. Y el muchacho, por no pensar bien, entró al cuarto, a la casa, abrió la puerta, entró a la casa y comenzó a golpear al muchacho porque estaba golpeando a la esposa. Pues el que fue arrestado, mis hermanos, no fue el esposo, sino el tío de la muchacha. ¿Por qué? Porque el muchacho le puso cargos porque entró a una casa que era de alguien más. Y por eso le dieron lo que se llama a burglarization of a habitat. O sea, como entró un ladrón entre la casa, tuvo que pasar a la cárcel, tuvo que hacer el otro y pagar una multa. Por eso te digo, mi hermano, es que la persona en tiempos de conflicto tienes que pensar lo que estás haciendo y lo que vas a hacer. No es tan fácil más meterte en una casa de tu sobrina y ayudarle que la están golpeando. La persona tiene que pedir auxilio y llamar a la policía para que entrar en ese conflicto. Te puedes meter en más problemas porque fuiste una persona impulsiva. Te metiste en una cosa que no debe meterte. Y por eso a veces en proyectos personales, estás trabajando con una persona, tienes que tener mucha paciencia porque si no la hace, si te enojas, puedes destruir la obra que estás haciendo. Ahora, cultivar la paciencia también nutra la gratitud, la fortaleza interior y la satisfacción, facilitando así la concentración en los objetivos a lo largo plazo en lugar de la frustración mediante. Ahora, si uno tiene paciencia, tienes que cultivar la paciencia, mis hermanos, y eso te va a traer una gratitud que va a darle gracias a Dios. ¿Por qué? Porque te hizo pensar 10 veces antes de hacer una decisión. Le das gracias a Dios que no te metiste en problemas en lugar de que fuiste antes impulsivo, antes era perdía la paciencia y te metías con toda cabeza en un asunto, te metía en problemas. Y ahora Dios te ha dado la paciencia para reaccionar sabiamente, mis hermanos, para que cuando a la siguiente vez concentras y comienza a pensar, a mirar lo que es importante, lo que no es importante, lo que te va a causar problemas, no te va a causar problemas. Es importante nosotros saber que la paciencia es muy importante en la vida, mis hermanos. Ahora, la segunda cosa que te quiero traer es una definición bíblica de la paciencia. La Biblia enseña que la paciencia es una virtud espiritual, vital, que refleja la confianza en el tiempo de Dios, la capacidad de soportar las pruebas y la manifestación de amor y perseverancia hacia los demás. So, miramos aquí que la Biblia te está enseñando y te va a hablar mucho sobre la paciencia y tienes que, la paciencia requiere, cuando tú estás pidiendo una promesa de Dios, quiere que Dios cumpla con su palabra, se requiere paciencia, porque Dios no siempre te responde a lo que tú quieres a rápido, al momento, al minuto, a la semana, al mes. Puede tomarse años, mis hermanos. Una promesa grande, una promesa muy, muy importante, se va a tomar a veces años, y es donde tienes que tener mucha paciencia con Dios si quieres que la promesa de Dios se cumple. Y eso es también la paciencia requiere para soportar las pruebas y perseverar hacia los demás, mis hermanos. Cumplir con los objetivos y las metas que tienes se requiere paciencia, porque no todas las cosas corren como a tu gusto y corren al tiempo y todo. Tienes que tener paciencia para que todo corre bien. En la Biblia, la paciencia se describe a menudo como una resistencia firme, longanimidad y la capacidad de esperar con fidelidad, sin ira ni desesperación. Soy la paciencia, mis hermanos. Ayuda a estar firme. Ayuda a la persona a no desesperarse y, como se llama en inglés, jump the gun. A veces la gente que no son pacientes brinca muy pronto, se desesperan y hacen cosas, esto, lo otro, y compran aquí, compran allá, hacen esto, lo otro, sin esperar la voluntad de Dios. La voluntad de Dios se requiere paciencia. Hacer cosas en la vida o esperar que tu hijo hace esto, el otro, o tu esposo, tu esposa. La gente a veces son impacientes porque no quieren esperar, quieren todas las cosas a su manera y la paciencia no trabaja así. En el Nuevo Testamento, términos griegos como macrotomía, que es longanimidad, y también hipomone, que significa resistencia firme, enfatizan que la paciencia es una calidad activa y robusta, y no meramente una espera pasiva. Ahora, la paciencia es algo activo. No es como más decir, ok, yo tener paciencia con Dios y no hacer nada. No, no, no, no, no. La paciencia es un atributo y una, ¿cómo te puedo decir? Una virtud activa. Tienes que estar haciendo algo, tienes que estar esperando a Dios, viviendo tu vida mientras que se esperas en Dios. Es activa, pero esperando en Dios. Y si la persona se quiere sentar ahí y decir que Dios, yo le estoy pidiendo a Dios que me traiga esto y me traiga una esposa, que me traiga esto, que me compre una troca, mi hermano, usted se va a quedar sentado toda la vida, se va a hacer viejo y se va a morir en la silla. Porque tú decís que la paciencia no tiene que ver con eso, tiene que ver que tienes que actuar. La paciencia es decir, Dios, voy a trabajar, trabajar, trabajar, trabajar, hasta que gane un dinero, un buen enganche para comprar una camioneta, y Dios te lo da. Es activa, es actuar, mi hermana, en algo, en la paciencia, copiando en Dios a la misma vez, pero a la misma vez haciendo algo para que Dios te pueda decir. Y Él te va a abrir los caminos cuando Él dice que es mejor para ti. La paciencia también figura como un fruto del Espíritu, conforme Gálatas 5, 22, 23, la cual subraya su importancia en la vida del creyente. Es importante nosotros saber eso, mi hermano, lo que Dios está haciendo en nuestra vida. La paciencia es muy importante en la vida, mis hermanos, porque a veces la gente no quiere esperar en las promesas de Dios, se rinden y por eso quieren hacer las cosas a su manera y le sale mal. ¿Okay? El tercer punto de este mensaje: paciencia en las pruebas y espera y espera y espera del tiempo divino, de esperar el tiempo divino. La Biblia exhorta a los creyentes y a perseverar a través de las pruebas y tribulaciones, confiando en el tiempo de Dios. Dios tiene su tiempo y todos ya sabemos eso. Pero a veces la gente no quiere esperar pacientemente en el tiempo de Dios, la voluntad de Dios. Y cuando las cosas no trabajan como ellos quieren, brincan, mi hermano, y hace una decisión que después se le va a traer carga. ¿Se recuerda la vida de Abraham, mi hermano, donde Dios le había prometido un hijo? Y Abraham, pues había esperado, había pasado 1 año, 5 años, 10 años, y todavía Dios no le había dado un hijo. Y al tercer, 13 años después, se puso impaciente Abraham. Y Sara le dio el consejo, la idea, y no, a lo mejor Dios quiere que tú tengas un hijo por medio de Agar, mi sierva. Tómala, tómala y a lo mejor te da un hijo. Pues sí, pues al año le dio un hijo y le llamaron Ismael. Pero Dios le dijo que ese no era el hijo que él le prometió, tiene que venir por medio de Sara. Ahora, por causa de eso, por brincar, lo que seamos de lo que dice, brincar el asunto, mis hermanos. Ahora los judíos tienen problemas con los árabes y los de Irán y no sé cuánta gente esa raza todo viene de Ismael. Se quebró mucha raza ahí. Ismael tuvo 12 hijos y 12 hijos y todos fueron reyes o príncipes, mis hermanos. Y le han dado problema a Israel muchos años. ¿Por qué? Porque Abraham perdió la paciencia y tuvo Agar en lugar de confiar en Dios. Ahora, después de 3 años, a los 25 años, tuvo el hijo que se llama Isaac por medio de Sara. Pero ese es muchas veces uno brinca lo que se llama la pistola, ¿verdad? O brinca el charco, sino esperar que se seque como que está el agua, ¿verdad? Y se mancha por la choqueta y todo. Pero el asunto es que la gente no son pacientes. La Biblia exhorta a todas estas cosas que debe tener una paciencia con la prueba de las tribulaciones y en el tiempo de Dios. Santiago 1, 2 al 4 dice así: hermanos míos, considerándose muy dichosos cuando tengan que enfrentarse con diversas pruebas, pues ya saben que la prueba de su fe produce constancia, y la constancia debe llevar a feliz término a la obra, para que sean perfectos íntegros, sin que les falta nada. Ahora, la prueba produce paciencia, mis hermanos. Y la paciencia te va a ayudar a soportar las pruebas y las batallas. Hay razón porque Dios permite que uno pase por la paciencia y confiar en Dios, en su voluntad, en su tiempo, porque todo eso te va a ayudar después de obtener más éxito y obtener más bendiciones, porque uno aprende cómo tener paciencia. Lo que Santiago enseña es que la prueba de vuestra fe produce perseverancia, la cual conduce a la madurez espiritual. Ya cuando comienza a madurar, ya comienza a tener paciencia en las cosas, esperarte, pensar bien lo que estás haciendo, las decisiones y todo. De manera similar, Romanos 12, 12 aconseja: alégrense, dice Pablo, en la esperanza, muestren paciencia en el sufrimiento, perseveren en la oración. Si miramos aquí que la persona debe mostrar paciencia en el sufrimiento, no va a durar para siempre, mis hermanos. Es un ratito, pero tiene que tener paciencia porque toda esa paciencia te va ayudando a crecer espiritual. La paciencia implica esperar con expectación las promesas de Dios, tal como se observa en Hebreos 6:15. Dice así, y así, habiendo esperado con paciencia, alcanzó la promesa. Estamos hablando de Abraham. Este texto muestra que Abraham recibió lo prometido porque esperó con paciencia, aunque le falló un poquito, pero también fue paciente con Dios. También se necesita paciencia en las relaciones. La paciencia también es esencial en las interacciones con los demás, en las relaciones con los demás. Colosenses capítulo 3, versículos 12 a 13, instruye a los creyentes que se visten con afecto entrañable y de bondad, humildad, amabilidad y paciencia. Dice Pablo, soportándose unos a otros en amor, perdón. 1 Corintios 13, 4 enfatiza que el amor es paciente y bondadoso, demostrando que la paciencia es fundamental para expresar un amor semejante a de Cristo. Ahora, si uno tiene paciencia, va a soportarlo uno con el otro. ¿Por qué? Porque vas entendiendo que la persona no es perfecta. La persona tiene sus defectos y si tú amas a la persona, tú vas a ser paciente con ellos. Por eso es muy importante aprender la paciencia para no perder relaciones, no perder tu esposo, no perder tu esposa, perder tus hijos, no perder la iglesia donde vas, la relación que tienes con tu pastor. Mi hermano, no son perfectos, por eso tenemos a Cristo, por eso nos arrepentimos. Pues tienes que tener paciencia con la gente en la iglesia, como se trabaja la iglesia. No todos estamos al igual y no todos estamos trabajando para la obra completamente y todo. Uno tiene que tener paciencia. Otra cosa que tenemos que entender sobre la paciencia, diversos ejemplos de paciencia en la escritura. Ahora, déjate ejemplos. Abraham esperó décadas por el hijo prometido, demostrando confianza en el tiempo de Dios. José, mis hermanos, soportó la injusticia, el exilio y el encarcelamiento, manteniéndose firme en la fe. Es importante nosotros entender eso, mis hermanos, también. Job ejemplificó la perseverancia en medio del sufrimiento, recibiendo finalmente la restauración de Dios, teniendo otros 10 hijos, y Dios lo bendició con más animales de lo que tenía antes. Los profetas son citados como ejemplos de paciencia ante las pruebas. Santiago 5:10 dice: Hermanos, tomen como ejemplo de sufrimiento y de paciencia a los profetas que hablaron en el nombre del Señor. Tiene que tener paciencia, mi hermano. ¿Por qué? Porque la gente era terrible, entiendo, los judíos israelitas. Lo querían matar a veces muchos de los profetas, los golpeaban. Mis hermanos no se quieren arrepentir y a veces se toma paciencia con gente así que no se quieren arrepentir. Ahora, otra cosa que tenemos que saber que las recompensas del ser paciente. ¿Qué recompensas hay de ser paciente? Wow. La Biblia promete que la paciencia es recompensada. Aquellos que esperan el Señor renovarán sus fuerzas, se remontarán como las águilas, correrán sin cansarse y caminar sin desfallecer. Isaías 40. Ahora, miramos que si tú eres paciente, la paciencia te va a ayudar a recobrar fuerzas, te va a dar más esperanza, te va a ayudar a ser a físicamente más fuerte. Descansar el cuerpo, la mente y hacer buenas decisiones porque ya estás pensando correctamente. Es lo que hace la paciencia en la vida de uno. Ahora, el número 4, el punto 4 dice, la paciencia produce un resultado beneficioso. Ser paciente permite que la palabra de Dios se cumpla. Habacuc 2:3 dice, pues la visión se realizará en el tiempo señalado, marcha hacia su cumplimiento y no dejará de cumplirse. Aunque parezca tardar, espérala, porque sin falta vendrá. Miramos aquí que Habacuc dice que por causa de la paciencia te va a ayudar, aunque se mire que parece que la promesa de Dios no se va a cumplir, pero sí se cumplen. pero tiene que esperar hasta el tiempo que se cumple. Ser paciente permite recibir las promesas de Dios, mis hermanos. Es importante nosotros saber eso. Ser paciente permite que la guía y la enseñanza formen parte de nuestras vidas. Ahora, la paciencia te va a ayudar que cuando Dios te está enseñando, la paciencia te ayuda a aprender la palabra de Dios. Salmo 25:5 dice: encamíname en tu verdad, enséñame, tú eres mi Dios y Salvador, en ti pongo mi esperanza todo el día. Y todo el día es un estado de ser paciente. Si tú quieres aprender la palabra de Dios, tienes que ser paciente. Por eso mucha gente ya no quiere ir a la escuela dominical, ya no quiere ir a los estudios, porque no son pacientes con la palabra de Dios. No quieren aprender. Y si tú no aprendes, bueno, nunca vas a ser paciente. Ser paciente te permite ser bendecido. Dice Isaías 30, versículo 18. Por eso el Señor los espera, para tenerles piedad. Por eso se levanta, para mostrarles compasión. Porque el Señor es un Dios de justicia. Dichosos todos los que en Él esperan. ¿Viste lo que dice? Dichosos todos los que en Él esperan. Daniel 12, 12 dice: bienaventurado el que espera. Ser paciente permite renovar tus fuerzas. Ser paciente te permite ser salvo. Isaías 25, 9 dice así: en aquel día se dirá, sí, este es nuestro Dios, en Él confiamos, y Él nos salvó. Este es el Señor, en Él hemos confiado, regocijámonos y alegrámonos en su salvación. Si eres paciente, Dios te va a bendecir y te va a traer salvación. Voy a concluir con este mensaje, una aplicación práctica. La paciencia en la vida cotidiana implica esto: confiar en el tiempo de Dios en lugar de forzar los resultados. No trates de tumbar la puerta, mis hermanos. No trates de forzar las promesas. No trates de forzar lo que tú quieres. Tienes que aprender a confiar en el tiempo de Dios. También soportar las pruebas con fe y oración. Sigue orando, orando, orando, confiando en Dios que Él va a cumplir con sus promesas. De ser, mostrar tolerancia, mansedumbre y amor hacia los demás. Otro, perseverar en pos de las metas y promesas espirituales. Otro, al cultivar la paciencia, los creyentes crecen espiritualmente, reflejan el carácter de Cristo y experimentan las bendiciones de Dios a su debido tiempo. Mi hermano, ese es el mensaje sobre la paciencia. Paciencia, mi amigo Watson, paciencia. Y muchas veces la gente no quiere aprender esa paciencia. Por eso hay divorcios, por eso hay destrucción entre el matrimonio, los hijos, corren del hogar porque no tienen paciencia con los padres y viceversa. Y gente deja la iglesia, la obra y Cristo por falta de paciencia de la vida. Mi hermano, este es Pastor Warren González con una pepita de oro con sabiduría. Espero que usted entendió este mensaje y aprendió algo. Estamos aquí, mi hermano, a servirles. Lo esperamos esperar el siguiente martes escuchar otro mensaje. Dios lo bendiga, mis hermanos. Hasta después. Amén.
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Escuchan Lex Zurdo con este bonito tema, Nada Me Falta. Son las 5 de la tarde con 12 minutos. Recuerde que de 5:15 a 5:30 escucharemos el bonito programa de nuestra hermana Cali Rodríguez, Enriqueciendo Su Alma, un programa de 15 minutos. Muchas gracias a cada uno de ustedes por estarnos acompañando. A continuación, Unción Tropical con ese bonito tema, Levanto la Mano. Gracias a cada uno de ustedes.

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0: Hola, ¿qué tal? Les saluda su servidora Cali Rodríguez. Gracias por sintonizarse a su programa Enriqueciendo tu Alma. Qué hermoso que Dios puede y quiere enriquecernos. Es primordialmente nuestro alma, nuestro espíritu, nuestra vida espiritual, nuestra vida social, nuestra vida emocional. Él desea enriquecernos. Él desea que disfrutemos de sus abundantes promesas. Y hoy también me acompaña una vez más mi linda hermana Ruth Rodríguez de Márquez. Ruthy, ¿cómo estás?
1: Bendecida Cali, un honor estar contigo una vez más y estar compartiendo la bella palabra de Dios, que cada vez que nos metemos en la palabra, Cali, como que el Espíritu Santo nos habla de una manera diferente, aunque hayamos leído los mismos versículos muchas veces. Sabemos que por lo que estamos pasando, por la situación cambia o nuestro entendimiento crece, sacamos algo fresco y algo nuevo, y hoy no es la excepción, Cali.
0: Así es, Ruth. Hoy comenzamos una nueva serie sobre las bendiciones que pueden llegar a ser unos obstáculos en nuestra vida. Las bendiciones que Dios nos da, y muchas veces sucede esto porque no entendemos el por qué Dios quiere bendecirnos. O sea, este programa se llama Enriqueciendo tu Alma, y mucha gente cree que enriquecer quiere decir solamente financiero, monetario, pero no, el enriquecimiento que Dios desea en nuestras vidas es más que todo llevarnos con Él y poner nuestra mirada en las cosas de arriba. Y sucede que a veces no entendemos eso. Ruthy, quisiera que comenzáramos esto con esa hermosa escritura en Isaías 55, versículo 8 y 9. No sé si lo puedas leer.
1: Aquí lo tengo. Él dice, porque mis pensamientos no son vuestros pensamientos, ni vuestros caminos mis caminos, dijo Jehová. Como son más altos los cielos que la tierra, así son mis caminos más altos que vuestros caminos, y mis pensamientos más que vuestros pensamientos. Así es, Cali. Nosotros no, lo que más podemos pensar, la manera que nosotros queramos caminar, nunca se va a comparar con lo que Dios piensa de nosotros y como lo Dios piensa las cosas y lo que Él quiere hacer en nuestras vidas. Nosotros no tenemos la idea, porque realmente el pensamiento más alto de Dios hacia nosotros está siempre basado en su amor. Y nosotros no siempre basamos nuestras decisiones ni nuestros caminos con ese fundamento. Y Dios sí, porque eso es lo que Él es. Él es amor.
0: La Escritura dice ahí, mis pensamientos no son vuestros pensamientos. Y como el cielo es más alto que la tierra, o sea, hemos volado en aviones y nos subimos 35 mil pies de altura, y aún así no llegamos ni al inicio de la cúspide de lo que es realmente el universo y la altura del cielo. O sea, no podemos imaginarnos la diferencia entre la tierra y el cielo. O podríamos imaginarnos, pero no nos podemos imaginar la plenitud, la anchura de los pensamientos de Dios. Es como podríamos ponerlo en palabras básicas, como el padre cuando le dice a sus hijos: mi hijo, no hagas esto, hijo, no hagas aquello, porque yo sé que te va a ir mal. ¿Por qué? Porque ese padre tiene otros pensamientos, ya pasó por eso, tiene pensamientos más altos que ese joven de 10 años o de 14 años. Y el padre o la madre tratan de decirle, así no es, vas a fallar, vas a fracasar, vas a sufrir. Y eso es una comparación, Ruthy, muy, muy insignificante, pero más bien podríamos más o menos entender que Dios, como nuestro Padre Celestial, también Él nos da parte de sus pensamientos. El Señor nos ama, nos guía, nos protege y nos provee en maneras que no entendemos el por qué y no entendemos su manera de hacerlo. Porque dice, sus pensamientos son más altos que los nuestros. Dios es como un ser infinito con sabiduría infinita. Él sabe y entiende lo que nosotros no entendemos, porque su sabiduría es infinita. Seríamos sabios cuando nos inclinamos a ese conocimiento en vez de demandar que Él haga las cosas a nuestra manera, como a veces lo hacemos de jóvenes. No, lo voy a hacer a mi manera, papá, tú no sabes. Y vivimos en este mundo y hacemos las cosas como el mundo lo hace. Pero vivimos en este mundo material y nuestro enfoque naturalmente está primordialmente nuestras necesidades físicas, y tendemos a pensar, Ruti, que nuestra vida debe de ser así. Pero queremos retar a nuestros oyentes a que comiencen a pensar diferente, porque Dios tiene otros pensamientos de usted, otras ideas. Tenemos que nuestros pensamientos están centrados en los hechos rutinarios cuando nos vemos, cuando no vemos lo que Dios desea enseñarnos. Nos enredamos, nos enfocamos nada más en lo del mundo y se nos olvida que no somos de aquí. Se nos olvida que tenemos una morada en el cielo, como dijo Juan 14, Jesucristo dijo, me voy, no se turbe vuestro corazón, voy pues a preparar lugar para vosotros. Donde yo voy, ahí está mi padre, en la casa de mi padre muchas moradas hay. Si no fuera así, no lo hubiera dicho. Y yo quiero decirles que ese es el plan de Dios. Finalmente, sus pensamientos es que nosotros pensemos en las cosas de arriba, que hagamos tesoros en el cielo y no solamente tesoros aquí en la tierra.
1: Así es, Cali, eso lo vemos desde el principio con Adán y Eva en el jardín del Edén, de que Dios trató de formar una familia, quería un pueblo, una familia con el cual él podía disfrutar, hablar, enseñarle, demostrarle todo su amor, todo su cariño, todo lo que él tenía para ellos, una manera excelente de vivir sin fatiga, sin estrés, sin nada de eso. Dios quiere que nosotros seamos y disfrutemos de toda su plenitud, como tú dijiste, porque Dios es un Dios grande y misericordioso. Él es lento para la ira, Él es generoso, Él es bondadoso con nosotros, Cali, y Él quiere mostrarnos ese camino mejor. Él quiere que nosotros caminemos como Él, como caminó Jesús aquí en la tierra, con autoridad y con derecho de sujetar a los demonios, a sacar a la enfermedad, a multiplicar el pan y los peces, a caminar sobre las situaciones como Él caminó sobre el agua. Él nos dejó el perfecto ejemplo en Jesús de cuáles eran esos caminos, de cómo Él hablaba. Jesús siempre contestaba con unas palabras sabias cuando las personas lo interrogaban o le contestaban. Y Dios quiere que nosotros seamos así como Él es, tal como Él es, así en la tierra, dice su palabra también cuando Jesús les estaba mostrando a sus discípulos que cómo debemos llorar. Dice que hágase su voluntad en la tierra así como en el cielo.
0: Y en el cielo es muy diferente a la tierra ya.
1: Definitivamente.
0: El corito que cantábamos de niños, allá en el cielo no habrá más llanto, ni más tristeza, ni más dolor. Allá hay calles de oro. Y no es nada más algo místico o algo que nos imaginamos, sino que Jesucristo mismo se fue hacia arriba. Y eso es una revelación que el Señor me dio cuando murió mi madre. Porque comencé a pensar, ¿y qué si no existe el cielo? Y Dios me recordó de esa escritura cuando Jesús fue ascendido hacia arriba. Él no descendió, no se fue a un lado, no se fue para allá, no se desapareció, no, fue ascendido. Y los ángeles vieron cuando Él se fue en las nubes, y así como lo vieron, dijo el ángel aquel, así sus discípulos, perdón, lo vieron, y el ángel dijo, así como lo ven, así regresará. Y Dios es mucho más allá que del tiempo y el espacio. Dios es mucho, Dios no está limitado al tiempo y al espacio. Sus pensamientos siempre están en lo más alto y Él ve todo el futuro, nuestro futuro. Nuestros pensamientos son terrenales, las de Él son celestiales. Nuestros pensamientos son limitados, los pensamientos de Dios no tienen límite. Me encanta, como dice Romanos 8, 28 y 29, aquí hay algo que no entendemos, el por qué pasamos por situaciones. Dice, a los que aman a Dios, a todos los que aman a Dios, todas las cosas les ayudan para bien. Y tal vez su definición de bueno no es lo bueno para nosotros, no lo vemos como algo bueno, pero Dios ve más allá. Tal vez no veamos nuestras luchas como que nos guiarán a algo bueno, porque no podemos ver hacia el futuro, pero Dios nos promete en medio de esa tragedia, en medio de esas situaciones, Él nos promete un más allá. Dice, a los que aman a Dios, todas las cosas les ayudan para bien. Y a veces, Ruti, no podemos ver el bien en algunas cosas. Nosotros recientemente hemos pasado por un golpe bien duro. Nuestro hermano menor tuvo un accidente en su motocicleta fatal, y estamos pasando por el proceso de la pérdida y no vemos aún ahorita, no vemos el bien, pero yo sé que confío en el Dios de mañana, confiamos en el Dios del futuro, confiamos que Él sabe lo mejor y Él sabe el por qué.
1: Así es, Cali, dice, vemos ahora por un lente oscuro que no podemos ver, pero aquel día lo vamos a ver claramente, y yo creo que esa es la esperanza.

0: Es bueno con nosotros, que él tiene cosas, un plan perfecto, dice, porque Jeremías 29 a 11 dice, porque yo sé los pensamientos que tengo acerca de vosotros, dice Jehová, pensamientos de paz y no de mal, para darnos el fin que esperáis. Qué hermoso esos pensamientos de paz y no de mal. Qué hermoso esos pensamientos que Dios tiene, no, que tiene esos pensamientos buenos. Ningún mal desea Dios para nosotros, Cali. Tal vez nosotros vemos como que sucedió algo malo en nuestra vida por la pérdida de nuestro hermano, pero Dios no lo ve así. Dios lo ve de una manera que ella está disfrutando conmigo en estas calles de oro y es el vehículo que yo usé para traerlo a mi presencia. Y tenemos que ver las cosas por otra perspectiva y confiar de que Dios, aún en medio del dolor, en medio de la angustia, en medio del problema, Dios es fiel, Dios es bueno y Dios sigue amándonos con amor eterno.
1: Así es, Ruth, y en eso confiamos. Oremos, Padre, te damos gracias por tu palabra. Gracias que confiamos en ti, Señor. Ayúdanos a poner nuestra mira en las cosas de arriba, a poner nuestro tes a hacer tesoros en cosas eternas. Señor, a no fijarnos en nada más en lo terrenal, sino fijarnos en lo que tú quieres que que veamos, Señor. Ayúdanos, Padre, a ser hijos e hijas que te aman y te adoran y que te sirven a pesar de las dificultades y de las aflicciones. Son muchas las aflicciones que el justo padece, pero de todas ellas tú nos libras y gracias por ello, Señor. Confiamos en ti en el nombre de Cristo Jesús. Amén, amén. Se despide su servidora Cali Rodríguez. Escríbenos a Enriqueciendo tu Alma, PO Box 551, McAllen, Texas 78505. Se despide Ruth Rodríguez de Márquez también y Cali Rodríguez. Dios me los bendiga.

Escuchamos a nuestro primo Joel Elizondo, El Mundo Sombrío. Sí, es primo nuestro, sí. Él es pastor en Houston, por ahí, Joel Elizondo, El Mundo Sombrío, primo nuestro, claro que sí. A continuación, Gabriel, eran 100 ovejas. Son las 5 de la tarde con 47 minutos.

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1: Muy buenas tardes, estamos continuando con más música cuando son las 6:10 de la tarde. A continuación, este bonito tema, Ya tengo lo que buscaba.

Así escuchábamos ese bonito tema. A continuación se comunicó con nosotros Agustín Vela de la ciudad de Huéslaco, Texas. Él quiere escuchar palabras de amor con el grupo Amor Eterno.

Está reportado con nosotros el hermano Pérez de la ciudad de Edinburgh. Él quiere escuchar el tema Al sonar de la trompeta y nos los trae Gregoria Núñez.

Bueno, mis hermanos, escuchando ese bonito tema, quiero informarle que el pastor Rodolfo García, representante de Red de Vida, estará en los siguientes centros de acopio. El viernes 5 de junio estará de 9 de la mañana a las 12 del mediodía en librería Buenas Nuevas, ubicado en Zaragoza, número 560 Oriente, en Reynosa, Tamaulipas. Después, el sábado 6 de junio, también de 9 de la mañana a las 12 del mediodía, estará en librería y video Jaspe, ubicada en calle Bravo, esquina con 13, en Matamoros, Tamaulipas. Se estará orando por todos los que entregan sus ofrendas fuertes al Ministerio de Red de Vida y se le regala el aceitito de la unción. Para más información, usted puede llamar a nuestras oficinas desde México al 001-956-968-7777. Y a continuación, este precioso tema.

6:27 de la tarde, 6:27. Y a continuación, más música con Se equivocó el enemigo con María Esparza.

Bendita la crisis que te hizo crecer, la caída que te hizo mirar al cielo y el problema que te hizo buscar más a Dios. 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

Bueno, mis hermanos, en este momento son las 6:34, 6:34. Y mire, queremos mandarle el saludo a nuestro hermano Oscar Garza y con su grupo Imagen, sí, por ahí va rumbo a su hogar para Rainbowville, Texas. Así que gracias, mi hermano. Bendiciones, mi hermano Oscar Garza. Y con este bonito tema, coritos, por ahí los coros que dicen así.

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Así es, hermoso. Son las 6:49 PM. La temperatura se encuentra en los 90 grados Fahrenheit. A continuación, este precioso tema. Me alegro en la tormenta.

Así es, se nos pidió un canto de nuestro hermano Jesús Adrián Romero, claro que sí. Aquí le tenemos otro, mi hermano, que nos pidió usted con Jesús Adrián Romero. Vamos a ponerle este bonito tema. Fue por mí.